Le daré lo mejor, Señor, porque he sido creado para darte adoración, para alabarte.

que no alzamos nuestras manos delante de aquel que es sumamente, supremamente digno. Celebramos lo que Él vale, lo que Él es.

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1: Porque somos lavados en la sangre.
2: Oh, llénanos, Señor, de amor por la justicia y odio por la maldad. Manda tu fuego a nuestras vidas para que esto suceda, Dios.

se va. Dándole esa noche sobre nuestras vidas, lo necesitamos a Dios.

Hoy llegamos a la última etapa de nuestra conferencia, Sanidad Interior, y antes de abordar el tema, quiero leerles una página que acabo de recortar de la revista US News World Report de febrero 10 de 1992. Los niños, perdón, sí, los niños, hay que salir a la escuela dominical. Mientras salen los niños, escuchen lo que dice esta revista. Este reportaje dice: los psiquiatras están etiquetando más y más la conducta humana anormal. Los psiquiatras ya no saben ni tienen diccionarios para encontrar más palabras respecto a las enfermedades, entre comillas, mentales. Dice este texto que estoy leyendo de la revista US News World de febrero 12 de 1992. En 1917, la clasificación de las enfermedades mentales por la Academia Asociación Psiquiátrica Americana era 59 formas de desórdenes mentales. En 1917, los psiquiatras tenían etiquetadas, repito, 59 formas de enfermedades mentales. En 1952 crecieron a 106. Ya tenían 106 nuevos nombres de enfermedades mentales. Y en 1900, después de los 80, existen 292 diagnósticos posibles solamente para la depresión. Nada más para la depresión. Por ejemplo, la propagación de estos diagnósticos no es única en psiquiatría. Dice este libro también, esta revista, que simplemente la palabra fiebre ahora se conoce con más de 100 distintos nombres de enfermedades. O sea, fiebre reumática, fiebre malaria, fiebre de esto, fiebre de influenza, etcétera, etcétera. Nada más la pura fiebre. Y dice aquí también que, por ejemplo, la homosexualidad fue quitada de los manuales psiquiátricos en 1973, y después de los 80, otra vez los psiquiatras comienzan a considerar la homosexualidad como verdaderamente un problema de carácter de desorden mental. Vemos pues que todas estas cosas cambian, la psiquiatría cambia, la psicología cambia, pero seguimos teniendo nosotros la palabra de Dios. Y la Biblia, eso es una de las cosas más maravillosas de la Biblia. Los cielos y la tierra pasarán, pero mis palabras permanecerán. La Biblia, 2000 años después de que fue escrita, nos sigue hablando con verdades absolutas en el área, como vimos ayer en el desayuno, de la geografía, en el área de la política, en el área de la economía, en todos los órdenes y en todos los ámbitos sociales, políticos y comerciales. En el área mental, la Biblia nos continúa mostrándonos que Dios vino a esta vida para darnos una paz, para que disfrutáramos de armonía, para que nuestra vida fuera regida con propósito, con una razón para vivir, y no para que viviéramos confundidos. El Nuevo Testamento insiste continuamente: hermanos, ya no estamos en tinieblas para que aquel día nos sorprenda como ladrón. Ya no somos hijos de las tinieblas, somos hijos de la luz, vivamos dentro de la luz. Entonces, qué cosa tan maravillosa que en estos 10 estudios hemos visto que la Biblia, para resumir en esta mañana y acabar la conferencia, nos dice dos respuestas a los problemas mentales. Resumiendo, el primero, muchas enfermedades mentales se deben y tienen su origen en un carácter de malfunciones orgánicas o químicas en el individuo. Puede deberse a tumores, diabetes, hipoglucemia, etcétera, etcétera, y cosas que afectan la conducta del ser humano. Pero por el otro lado, la Biblia nos muestra que también los desórdenes mentales se pueden deber porque estas personas no han resuelto problemas, y esta mañana voy a hablar del problema más grande y la característica más profunda que existe para cualquier desorden mental: el rencor y la amargura. El rencor y la amargura son dos actitudes emocionales con las cuales el Señor Jesucristo trató de continuo, e insistió en sus discípulos en que perdonaran 70 veces 7.
¿Por qué el rencor y la amargura son dos de las actitudes mentales negativas que pueden herir más gravemente la conducta del ser humano? Porque son dos actitudes que no pueden ser quitadas más que por el poder del Espíritu de Dios. Abran sus Biblias en esta mañana en Mateo capítulo 18 y vamos a acabar la serie de Sanidad Interior tratando los dos problemas más graves que producen el mayor número de enfermedades mentales y desórdenes nerviosos. No solamente el rencor y la amargura alteran de una forma drástica nuestra mente, sino que cada día se descubre y se confirma que inclusive el cuerpo físico es afectado gravemente por el rencor y por la amargura. El hígado, el estómago, los intestinos, lo simpático, todo es afectado de acuerdo al estado en que nosotros nos mantengamos mentalmente. En Mateo 18, del 15 al 17 y del 21 al 25, vamos a usarlo como nuestra base para poder tratar en esta mañana con este problema que azota y sigue azotando no solamente a la humanidad, sino más trágicamente las propias iglesias de Jesucristo. Dice Mateo 18, del 15 al 17, por tanto, es Jesucristo el que está hablando, por tanto, si tu hermano peca contra ti, ve y repréndele estando tú y él solos. Si te oyere, has ganado a tu hermano, mas si no te oyere, toma aún contigo a uno o dos, para que en boca de dos o tres testigos conste toda palabra. Si no los oyere a ellos, dilo a la iglesia. Y si no oyere a la iglesia, tenle por gentil y publicano. Versículos 21 al 25. Entonces se le acercó Pedro y le dijo, Señor, ¿Cuántas veces perdonaré a mi hermano que peque contra mí? ¿Hasta siete? Jesús le dijo, no te digo hasta siete, sino aún hasta 70 veces 7. Por lo cual el reino de los cielos es semejante a un rey que quiso hacer cuentas con sus siervos. Y comenzando a hacer cuentas, le fue presentado uno que le debía 10,000 talentos. A este, como no pudo pagar, ordenó su señor venderle y a su mujer e hijos y a todo lo que tenía para que se le pagase la deuda. Entonces aquel siervo, postrado, le suplicaba diciendo, Señor, ten paciencia conmigo y yo te lo pagaré todo. El señor, versículo 27, el señor de aquel siervo, movido a misericordia, le soltó y le perdonó la deuda. Pero saliendo aquel siervo, halló a uno de sus consiervos que le debía 100 denarios. Y haciendo de él, le ahogaba diciendo, págame lo que me debes. Entonces su consiervo, postrándose a sus pies, le rogaba diciendo, ten paciencia conmigo, y yo te lo pagaré todo. Mas él no quiso, sino fue y le echó en la cárcel hasta que pagase la deuda. Viendo sus consiervos lo que pasaba, se entristecieron mucho, y fueron y refirieron a su señor todo lo que había pasado. Entonces llamándole su señor, le dijo, siervo malvado, toda aquella deuda te perdoné, porque me rogaste, no debías tú también tener misericordia de tu consiervo, como yo tuve misericordia de ti. Entonces su señor, enojado, le entregó a los verdugos hasta que pagase todo lo que le debía. Así también mi Padre Celestial hará con vosotros, si no perdonáis de todo corazón cada uno a su hermano sus ofensas. Casi siempre, y podríamos generalizar, la mayor parte de la gente que vive con rencor y amargura, escúchenme muy bien, es y son las personas que más critican. Si tú tienes a tu alrededor hermanos, hermanas, tíos, tías, hermanas en Cristo, etcétera, etcétera, que son personas que constantemente hablan de cualquier persona mal, son personas amargadas.
en la mayor parte de las veces. O es una persona con grandes complejos de culpa o viceversa. Todas las amarguras que existen en el alma de estas personas con sentimientos de culpa son lo que hace que esa persona se vuelva criticona de los demás y con la tendencia constante de guardar rencor. En esta parábola que Jesucristo acaba de contar, nos enseña las consecuencias del rencor de una manera drástica y de una manera profunda. El rencor en una persona simplemente nos habla que esta persona no ha conocido o no ha experimentado de una forma real y vívida el perdón que Dios nos dio en la cruz. Cuando una persona está en capacidad de perdonar, es porque esa persona, en primer lugar, ya recibió el perdón. Al recibir el perdón y aclarar y entender lo que es el perdón, podemos nosotros convertirnos en canales de perdón. Pero una persona que no perdona es una persona que no ha recibido el perdón, porque si hubiera conocido y sabido qué es lo que Dios nos perdonó, podrías vivir en una actitud de perdón constante. Esto es muy importante que nosotros en esta mañana podamos ver que la gente con sentimientos de culpa quiere culpar también a otros. Y al no perdonarse ellos, tampoco quieren nunca perdonar a los demás. Vemos en primer lugar los pasos que la Biblia nos da en Mateo 18 para poder tratar el problema de pecado a nivel hermanos. El primer paso lo encontramos en el versículo 15. Y dice el versículo 15, si tu hermano peca contra ti, ve y repréndele estando tú y él solos. Si te oyere, has ganado a tu hermano. ¿Sabían ustedes que el pecado, los malos entendidos, nunca dejarán de existir en este planeta? El día que podamos nosotros tener un grupo de personas, una iglesia donde puros ángeles vuelan en la iglesia, querubines y serafines, nunca hay malos entendidos, nunca hay nada, todos, ¡hola! Todos, bechito y bacho, todos, y nunca hay fricciones. Bueno, o esa iglesia está muerta, o esa iglesia está en el cielo, nada más. Porque en cualquier iglesia donde hay actividad, y cualquier iglesia que esté siendo usada por el poder del Espíritu Santo, forzosamente tiene que haber fricciones. Un coche no pueden los valeros ni tampoco los pistones tener fricción mientras el carro no está andando. Mientras el carro está apagado, el aceite está reposado, no hay movimiento, no hay nada. Pero en cuanto comienza el carro a andar, comienzan las fricciones. Y entonces los mecánicos, los que inventaron los carros y las máquinas de los coches, los motores, pudieron descubrir que la única forma de que esas fricciones pudieran llevarse a cabo, porque era imposible evitar la fricción, era poniéndole aceite al motor. Entonces el aceite dentro de las fricciones impide que los pistones se rocen demasiado y se te desvíe tu coche. Dios sabe que mientras nosotros estemos aquí en el mundo, vamos a estar constantemente así. Y para eso nos envió el aceite del Espíritu Santo. Para que en medio de nosotros, a pesar de los malos entendidos y de las malas opiniones y de los malos consejos y las críticas, siempre, siempre, siempre, el poder de Dios, el perdón, el Espíritu Santo, pueda impedir que nos desvielemos como iglesia. Y tenemos que aprender, pues, a comenzar a perdonar. Entonces el pecado es algo que forma parte de nuestra antigua naturaleza, por lo cual debemos aprender a tratar con ello. Si tu hermano peca contra ti, si cualquiera de ustedes oye cualquier cosa, oye, ya supiste, lo primero que un cristiano tiene que hacer es, ¿ya se lo dijiste tú a esa persona? No, entonces el que divulga el secreto, aparte el amigo. Dile, chismoso, chismosa. ¿Por qué? Porque no deberías venírmelo a decir a mí hasta que tú hayas ido con la persona que supuestamente te ofendió o habló mal de ti y lo aclares, porque el diablo es el maestro en el arte de los malos entendidos. Y vas a acabar descubriendo que esa persona no dijo eso,
que dijo otra cosa, y alguien dice que esto, el chisme dice que es como una bola cuando avientas de una colina, que mientras más va cayendo, más grande se va haciendo la bola de nieve, y cuando llega al suelo es una cosa así de 3 o 4 metros de circunferencia, y comenzó con una bolita chiquita. Así son exactamente los chismes. Alguien dice una cosa, pero no la dijo con ese sentido, y alguien le da el otro sentido, se lo dice a la cuarta persona, y cuando lo escucha la quinta o la sexta persona, ya esta persona que lo dijo, hasta ya casi es hereje. Y Dios, sabiendo que esto forma parte de nosotros, nos está enseñando y debemos aprender a tratar con esto como hermanos en Jesucristo. Nunca te quedes con nada de alguien que te haya dicho algo de alguien. Nunca, nunca, nunca. Porque o te vas a quedar con rencor, o vas a decir, ¿será cierto o no será cierto? Te vas a quedar con la duda, y mientras tú no aclaras eso, el diablo lo sigue inflando. Entonces dice Cristo que cuando tú sepas algo, o cuando alguien peca contra ti, o tú pecas contra el hermano, ve con tu hermano estando él y otros, solos tú y él, y trate el problema. Cuando no vamos con este hermano que nos ha ofendido, es por falta de amor. Es por falta de amor. Dice la Biblia, más vale reprensión manifiesta que amor en oculto. Proverbios 27:5. Más vale que ese hermano se enoje o te critique o te diga, ¿no te has visto tú el aguacatote que traes ahí en el ojo? O ¿no te has visto tú lo que tienes en tu corazón? Pero el momento que tú vas con tu hermano y le dices o lo aclaras delante de Dios, has limpiado tu conciencia. Entonces vemos nosotros, ven ustedes en el libro de Proverbios, capítulo 9, que vamos a encontrar en los hermanos que reprendamos en amor, ¿verdad? Porque vamos a ver también cómo vamos a venir a decirle, no vamos a agarrarlo a bibliazos, ni a decirle, borracho, feo, te vas a ir al infierno, no sirves para nada, eres esto, es aquello. Dice la Biblia en Proverbios 9, del 7 al 8, que vamos a tener que esperar dos reacciones de este hermano, pero estas reacciones no deben detenernos para no proceder con la fórmula bíblica para tratar con el problema de los chismes y de los malos entendidos entre los hermanos. Dice Proverbios 9, del 7 al 8, el que corrige al escarnecedor, la palabra escarnecedor es burlón, burlón. El que corrige al burlón se acarrea o afrenta. El que reprende al impío se atrae mancha. No reprendas al escarnecedor para que no te aborrezca. Corrige al sabio y te amará. Entonces nosotros vamos a comenzar a discernir las personas a quienes estamos exhortando o dirigiéndoles un consejo. Dice la Biblia que el mundo está lleno, y también las iglesias, de burlones, de personas que desprecian y que te dicen, ay, sí, ya te he oído muchas veces, ya no vengas a contar nada chiquita, ya mira, mejor, esas personas son las burlonas, son las que nunca están abiertas para recibir un consejo. Ahora ven ustedes en Proverbios capítulo 15, versículo 10, Proverbios 15, 10. La reconvención es molesta al que deje el camino, y el que aborrece la corrección morirá. Dice la Biblia que vas a enfrentarte muchas veces, que vas a tener que llamarle la atención a un hermano, pero que ese hermano ya dejó el camino. O sea, hay hermanos que todavía están en el camino, que necesitan ser reprendidos, pero hay otros hermanos que ya dejaron el camino. Los hermanos que ya dejaron el camino, cuando tú llegues y los exhortes, te van a tirar a loco, se van a burlar de ti, o no, o simplemente les va a entrar por acá y les va a salir por allá. ¿Por qué? Porque están fuera del camino, no quieren saber nada de los hermanos, no quieren saber nada de la iglesia, tal vez están amargados, etcétera, etcétera. Esa persona necesita asistencia pastoral. Esa persona necesita la asistencia de personas o mujeres sabias, maduras, con mucho, mucho amor y paciencia y misericordia, para saber metérsele e investigar las causas por las cuales está tan herido y tan amargado o amargado, y por las cuales él abandona el camino de la verdad. Entonces dice la Biblia que estas personas regularmente no nos van a escuchar. Y dice también en Proverbios 17, versículo 9, 17:9, el que cubre la falta busca amistad, mas el que la divulga aparta al amigo. Si tú te dices amiga de Petra, y realmente es tu hermana en Jesucristo, y Petra te confía algo,
¿por qué te atreviste a contárselo a otra hermana? ¿Sabes qué va a pasar? Que Petra ya se enteró que lo que te confía a ti ya no eres la amiga de confianza que ella esperaba. Resulta que ahora lo sabe una tercera persona, y esa tercera persona se lo va a contar una cuarta persona, y al ratito 40 personas saben el secreto de esa hermana. Dice la Biblia que una cristiana que no puede tener la confianza en otra, ni la amistad ni el amor tan profundo para guardar en tu corazón los problemas de tu amiga Petrita, estás tú realmente apartándola como tu amistad. Y lo mismo pasa con nosotros también como hombres. No es posible que una persona o un diácono o un alguien que trabaja en seguridad o cualquier miembro de la iglesia, alguien llegue y lea una cosa y esa persona vaya y lo divulgue a una tercera persona. ¿Por qué? Porque dice la Biblia, es falta de amor. Es falta de amor. Y nosotros tenemos que hacerle caso a las palabras de Jesucristo. Cuando tienes un problema con tu hermano, repréndele estando tú y él solos. Número 2, segundo paso, Mateo 18:6. Mateo 18:16. Mas si no te oyere, toma aún contigo a uno o dos, para que en boca de dos o tres testigos conste toda palabra. Dios quiere que aumentemos la presión contra ese hermano. Ese es el propósito. Llevando ahora con nosotros a otro hermano o a dos hermanos, para que el hermano que ha ofendido se sienta mal. Te voy a dar un ejemplo. Alguien aquí en la iglesia te debe desde hace 6 meses $1,000,000 y no te ha pagado, ni te ha abonado, ni siquiera te ha hablado por teléfono, y viene también a la misma iglesia donde tú vienes. ¿Qué debes hacer? Ahorita la salida, agárralo antes que salga a la puerta. Y dile, quiero decirte que, ¿cómo vamos a arreglar esto? Ya son 6 meses. Ni un abono, ni un telefonazo. ¿Qué pasa? ¿Te estás volviendo cínico? ¿Estás endureciendo tu corazón? ¿O te estás enfriando en el Señor? No, mira, perdóname, Panchito, ahorita te voy a pagar, o el mes que entra te doy, la semana que entra te doy un abono. Ya no hay ningún problema. Pero si pasan otros 15 días y el hermano no te da ningún abono, agarra un diácono o uno de nosotros como pastores y llévanos con él. Hermano, quiero decirte que hace un mes te pedí, me debes a 6 meses, y todos los problemas tenemos que arreglarlos aquí en la iglesia. No podemos, dice Corintios capítulo 6, demandarnos judicialmente como hermanos. ¿Sabían ustedes eso? Un hermano no puede llevar al tribunal a otro hermano en Jesucristo por ninguna causa. ¿Por qué? Porque sería un espectáculo al mundo. Dice 1 Pedro capítulo 2 que más vale llevar la ofensa y soportar dentro de nosotros mismos el agravio que la causa de Cristo sea tropiezo. Entonces, hay cómo arreglarse las cosas. Si no te ha pagado, dilo. Y es muy importante que nosotros los pastores también sepamos, porque si aquí en la iglesia hay alguien que ya tiene 2 años o 3 años y tiene deudas con 10 hermanos, y a lo mejor hasta los cogemos como diácono o le damos una responsabilidad y no estamos enterados, estás haciendo que el diablo lo destruya más rápido. Entonces, cuando ustedes vienen con nosotros, nunca lo tomen como un chisme. Es un chisme cuando se lo cuentas a otra persona, pero cuando vienes con nosotros, con los pastores, es para que nosotros podamos ayudar a restaurar, a poder disciplinar o ayudar a ese hermano. Entonces es importante que entre nosotros no haya esta clase de problemas, pero si se insiste en el problema, hay que tomar testigos. Otro ejemplo, tú viste anoche a un hermano que iba pasando ahogado, borracho, y que a lo mejor hasta adulterio lo hizo. No se lo dices a nadie. No se lo dices a nadie. Lo guardas en tu corazón y llora de tristeza por tu hermano. Llora. Y cuando tengas esa pasión, esa misericordia por tu hermano, mañana háblale por teléfono. Y antes de decírselo a nadie, dile, anoche te vi borracho. ¿Qué te pasa, hermano? ¿En qué te puedo ayudar? No lo comiences inmediatamente a juzgar. Tú no sabes qué pasó, no sabes si es nuevo, no sabes si lo engañaron, no sabes si es primeras caídas. ¡Tengamos misericordia! Y cuando tú vas con ese hermano o con esa hermana que se emborrachó, etcétera, etcétera, es para levantarlo, para restaurarlo, no para destruirlo. Pero si ese hermano insiste en su conducta y a los 8 días lo vuelve a ser borracho, entonces si agarras a otra persona y ya con dos testigos le dices, hermano, te dije hace 8 días que te pasó, no quieres ayuda, no quieres ir a la reunión de oración, quiero decirte que estás ya en una situación grave, y vuelve a reincidir otra vez en 2 o 3 meses. Vienen con nosotros como pastores, vamos con ese

único de impuestos. O sea, tenle por una persona pagana y publicano. Un hermano que no responde a la exhortación, ya ni con uno, ni con dos, ni con tres, se puede claramente deducir, aunque no todas las veces, que a lo mejor ni siquiera es cristiano. No es posible que un hermano tenga tres o cuatro años sin Cristo y no haya pagado su deuda de $1,000,000 de hace 2 años. No es posible. El Espíritu Santo vino a nuestra vida para redarguirnos, para convencernos. Y el hermano que debe dinero, o el que se emborrachó, o el que hizo esto, o el que cayó en adulterio, tiene la oportunidad de Dios, de que Dios es el Dios de Jeremías 18, que se le rompen las vasijas que él tiene, y se le rompen los matrimonios, y se le rompen las familias, y dice Dios, cualquier persona que se rompa, y que caiga, y que se agriete, y que se desintegre, si esa persona se arrepiente, yo soy el Dios que puedo volver a restaurar tu vida. Dios restaura matrimonios, Dios restaura familias, Dios restaura iglesias, Él es el Shaddai. Nosotros no nos perdonamos y no nos damos oportunidades, Él sí. Él sí. Él nos sigue hablando, y nos sigue hablando, y nos sigue hablando, y dice, si tus pecados fueren como el carbón, si fueren sucios como un trapeador, yo el Shaddai, yo el Todopoderoso, yo soy el que borro todas tus rebeliones. Él es el Dios Todopoderoso, y es esto lo que Jesucristo, mientras estuvo aquí en la tierra, les quiso comunicar a sus discípulos, por favor, viven en un mundo donde hay pecado, no pueden dejar de ser ofendidos, siempre va a haber alguien que te ofenda, siempre va a haber alguien que te critique, siempre va a haber alguien que tenga amargo, por favor, no sean invulnerables a esto. Dios nos quiere vacunar, nos quiere inocular para que no reaccionemos como reaccionábamos antes. Tenemos que estar como el Señor Jesucristo, de tener a un Judas aquí junto y el Judas ahí cerca de él besándole, y Jesucristo todavía sin moverse, sin mover sus sentimientos, sin enojarse, se acerca con un beso, has entregado a tu maestro. Y cuando le dijo eso, en Cristo no había rencor, no había amargura, había tristeza. Y tenemos que aprender a no reaccionar contra esas personas. Tenemos que crecer tanto en el amor de Dios, de poder ver a un enemigo tuyo de hace 2 años, y que no te inmute, que no te enoje, que no te haga el corazón así, que puedas estar totalmente inoculado y no reaccionar contra las ofensas. ¿Por qué? Porque vivimos en un mundo donde seguiremos siendo ofendidos. Y qué infelices vamos a seguir siendo mientras sigamos, ya me ofendió, rencor contra él, mañana otro rencor contra él. Imagínense, después de 1 año, 3 años de ofensas, tenemos odio contra toda la humanidad. ¿Qué vamos a hacer? Vamos a ir a comprarnos un rifle, nos vamos a ir a subir a latinoamericano y vamos a comenzar a matar a toda la gente para descargar nuestra amargura, para descargar nuestro rencor, porque toda la gente nos ha cerrado las puertas, toda la gente nos ha desilusionado, me desilusionó mi novia, me desilusionó mis papás, me desilusionó mi esposo, mi esposa, nos vamos a amargar con todo el mundo. Hermanos, nacimos para ser afligidos. Ser o no ser, estamos en el mundo y aprendemos a sufrir con el poder del Espíritu Santo, o vamos a acabar destrozándonos, autodestruyéndonos por la amargura y por el rencor. Cristo sabía eso, Jesús sabía la importancia, y entonces le dice a Pedro en el versículo 21, se le acerca a Pedro y le dice, Señor, hay un límite, ¿verdad? Eso fue lo que Pedro le estaba diciendo. Cuando Pedro le dice en el versículo 21, ¿cuántas veces perdonaré? Le estaba diciendo, Señor, pero que no se le pase la mano, ¿verdad? Señor, a mi esposo lo tengo que soportar, pero no tanto, ¿verdad? Señor, a mi esposo lo tengo que soportar, pero ¿verdad que hay un límite? Eso es lo que Pedro le insinuaba a Jesucristo. ¿Cuántas veces? Señor, a ver, dime, 10, 15, 20, para que al llegar a las 20, ahora sí, chiquita. Ahora sí, chiquito, me las pagas. Eso era lo que Pedro le estaba diciendo a Cristo. Dime cuántas veces. Y cuando llegue a 30, se las voy a ir contando. Y Jesucristo le contesta y le dice, no te digo 7, sino aún 70 veces 7. ¿Qué cosa era lo que realmente Cristo le estaba dando a entender? Que no existe un límite para perdonar. No hay límite para las ofensas de Jesucristo en su

vida? ¿Saben una cosa? Que el límite hubiera sido la cruz del Calvario. Durante toda su vida lo persiguieron. Hubo un momento en que 70 de sus mejores hombres lo abandonaron. A nosotros nos dan 3 o 4 y ni a ese fueron 3 o 4, a ese le fueron 70 en un día. Así lo dejaron de la noche a la mañana, ya no queremos seguir contigo. Y que les digo, váyanse mucho a Puebla. Inmutable, tranquilo, dueño de sí mismo, conociendo los corazones, soportando y siempre manifestando este carácter de perdón, perdón, perdón. Día y noche perdonen, día y noche perdonen. Y todos los discípulos atentos, no puede ser, él va a haber un momento en que va a explotar. Y los discípulos le siguieron al último momento en la cruz del Calvario, donde él vieron cómo fue azotado, cómo le arrancaron el pelo, cómo le desgajaron la espalda con el látigo romano, cómo le pusieron esas espinas. Ellos fueron testigos de cómo ese hombre enfrente a sus enemigos no abrió la boca, como una oveja en medio de sus trasquiladores, soportó todo, y todo lo hacía, y lo hizo en la cruz, y lo clavaron, y lo levantaron, y ya que estaba clavado, y despedazado, y ensangrentado, no le bastó, le seguían gritando, desclávate si eres el Hijo de Dios, si eres el príncipe de este mundo y el Salvador, ¿por qué no te salvas? Y el Señor Jesucristo ya, en el clímax del perdón de la cruz, grita y dice, Padre, perdónalos. ¿Quieres saber el límite? Ese hubiera sido el límite. Y Dios quiere que nosotros tengamos el mismo sentir que hubo en Cristo Jesús. Créanmelo, créanmelo. Cuando ustedes llegan y comienzan a experimentar esto, van ustedes a descubrir el secreto de la felicidad. No puede haber en este mundo una persona equilibrada mentalmente, balanceada mentalmente, estable emocionalmente, que tenga rencor y amargura. Solo aquellos que saben perdonar y que de veras perdonan, no aquellos que dicen, te perdono, pero no te vuelvas a parar en mi casa. La palabra perdón en el griego y en el hebreo significa, la palabra perdón significa borrar los antecedentes. O sea, que tú puedas ver a Petrita y a Pancho como si nunca te hubiera hecho, pero que de veras, nada más así de mal para afuera, te perdono. No, que de veras lo veas como si nunca te hubiera hecho nada. Y para poderlo verlo así, necesitamos a Dios en nuestra vida. Necesitamos el poder de Dios. Necesitamos ser sinceros y arrodillados y decirle, Señor, no puedo perdonar a mi esposo. No puedo perdonar a mi esposa, padre, sufro. Pero se lo confiesas y se lo dices. Y entonces el poder de Dios llega y nos llena con su Espíritu Santo. Nos capacita, nos envuelve, nos acurruca, nos besa, nos acepta. Dios es tierno, Dios es misericordioso. Y nos sigue esperando, y después de que hace eso con nosotros, estamos capacitados para un ministerio de perdón y reconciliación al mundo. ¿Cuántas veces o qué límite existe para perdonar? Jesucristo dijo que no había absolutamente ningún límite. ¿Por qué? Porque Cristo nos perdonó todos nuestros pecados, y porque nuestros hermanos nunca dejarán de ofendernos. Cristo pudo haberle contestado a Pedro, Pedro, perdona hasta que tu hermano te deje de ofender. ¿Cuándo va a ser esto? En el milenio. Así es. ¿Cuántas veces perdona a mi esposa hasta que te deje de ofender? ¿Cuánto vas a ofender a tu esposa? Nunca. Sujeta la va a poner por lo menos una vez a la semana. Porque no es un ángel. Tu esposo te va a aventar la puerta por lo menos 3 veces al mes, porque no es un querubín, somos humanos. Somos humanos. Y cometemos errores, y cometemos errores, y cometemos errores, y esos errores son lavados con la confesión del pecado, son lavados con el perdón, son restaurados por el poder del Espíritu Santo, cuando en nosotros existe el poder de enfrentarlos bíblicamente y poder restaurarnos y sanar nuestras heridas. Todos en esta mañana y en cualquier iglesia, díganme ustedes, ¿quién llega a la iglesia que no apeste? ¡Todos! ¿Qué es la iglesia? Es una congregación de puros ex homosexuales, ex lesbianas, ex borrachos, ex parranderos, ex gritones, ex iracundos, ex Carlos Quinteros.
¿Y qué es la congregación? Es irnos sanando, y soportando y llenando las heridas. Y uno apesta más que el otro tiene un ojo así todavía que se le sale y hay que metérselo. El otro, ay, nomás le va a la hermana y se me revuelve el estómago. Pues vela ahora más de frente hasta darle un beso si puedes. Una vez le preguntaron a la madre Teresa, ¿cómo le hace usted? ¿Cómo le hace usted, señora? Porque usted podría estar ahorita, pues, sentada de asesora de la reina de Inglaterra. O en un convento en Canadá, así, educando en un seminario. Pero no, ahí anda la chaparrita y la viejita por todos lados. Creo que mide unos 50 de estatura la señora esta. Y ahí andan los leprosarios, etcétera, etcétera. Y ella hace esto porque ella sabe que aquí en el mundo, el dinero, el poder, la comodidad, no se compara. Ella ha encontrado la felicidad ministrando, extendiendo sus manos, abrazando a esos hombres sucios y mujeres sucias y pegándoselos a su cachete y pegándoselos a su vestido, no teniéndole miedo a la lepra y entendiendo que posiblemente esa es la forma en la que ella puede cumplir su misión. Si es salva o no es salva, no es mi destino hacerlo. No juzguéis antes de tiempo, el Señor lo determinará. Lo único que yo sé es que es una mujer que ha podido aprender a extender sus manos y servir a la humanidad de esa forma. Y si nosotros no entendemos que Jesucristo fue lo que hizo, estar ministrando, y ya no siendo ni reaccionando ante los leprosos, ni ante la hermana que tiene cara de fuchi, y ya me voy a otra iglesia porque ahí está la familia fulana de tal, y ya me voy a otra iglesia porque, y así andan de iglesia en iglesia y creyendo, y nunca van a encontrar, porque todas las iglesias apestan. En todas huele feo, en todos hay problemas, en todos hay reacciones, en todos hay enfermos, todos estamos siendo sanados. Los mismos pastores necesitamos de ustedes comprensión, sus oraciones, su lucha, porque el peligro nuestro es mil veces más grande que cualquiera de ustedes, porque para ustedes hay quien los consuele. Yo muchas veces no encuentro un hombro en quien poder llorar. En la parábola de los deudores, finalmente Jesucristo enseña el perdón y nos dice en el versículo 23 al 27 que un rey tenía un deudor que le debía 10.000 talentos. 10.000 talentos era el equivalente a 60.000 denarios y un denario equivalía a un día normal de salario. Cuando el hombre le pide al rey paciencia y le dice, oh rey, perdóname toda esta cantidad que yo tengo de dinero, el rey se voltea y le dice a este hombre, te perdono tu deuda. En el versículo 28 al 30, dice la Biblia que este hombre, el que fue perdonado, saliendo aquel siervo, halló a uno de sus consiervos que le debía 100 denarios, y haciendo de él, le ahogaba diciendo, págame lo que me debes. Entonces su consiervo, postrándose a sus pies, le rogaba diciendo, ten paciencia conmigo, yo te lo pagaré todo. Mas él no quiso, sino fue y le echó en la cárcel hasta que pagase la deuda. Aquí encontramos que esta persona que fue perdonada se encuentra a otro que le debía. Y quiero que vean ustedes en todo este patrón una ilustración de lo que Cristo hizo por nosotros en la cruz del Calvario. Nosotros fuimos a la cruz del Calvario, Señor, mentí, robé, forniqué, adulteré, hice esto, hice aquello, y dice la Biblia que cuando venimos a la cruz, todos nuestros pecados, pero sin ninguna excepción, nos dice Dios, hijo mío, hija mía, levántate. Desde este día en adelante, tus pecados han sido perdonados. Y así abandonamos el desayuno, así abandonamos nuestra conversión. Mis pecados han sido perdonados. ¡Qué gozo! ¡Qué privilegio! ¡Qué cosa más emocionante! Todos mis pecados, sí. Pero Señor, adulteré, tu adulterio es perdonado. Señor, abandoné a mis hijos cuando tenía 5 años, tus pecados te son perdonados. Señor, maté a mi abuelita, tus pecados te son perdonados. Todos sin ninguna excepción. Y cuando salimos de la cruz del Calvario y nos encontramos gente que nos ofende, ¿qué nos han hecho a nosotros que no le hicimos nosotros 100 veces más a Cristo? A ver, ¿puedes encontrar alguna persona que digas, yo ofendí menos de lo que tú me has ofendido a Jesucristo? No. Porque nuestros pecados, dice la Biblia, cubrían la tierra de los muchos que teníamos. Y si todos nos fueron perdonados, llega un hermano que te puso cara de fuchi, que habló mal de ti, que hubo malentendido. Si tú no perdonas a ese hermano, dice la Biblia, que entonces Dios no puede, de aquí en adelante, ya siendo cristiano, perdonar tus pecados. En otras palabras,
Si nosotros no aprendemos a recibir el perdón de Dios, no vamos a poder nosotros tampoco perdonar. ¿Cuál es la aplicación? Que todos nosotros éramos deudores de Dios. La lista de nuestros pecados, vean ustedes lo que dice el Salmo 103. Todos nosotros éramos deudores de Dios. No hay nadie que no le debiera a Dios cientos, tal vez miles de pecados, dice el Salmo 103. Bendice, alma mía, a Jehová, y bendiga todo mi ser tu santo nombre. Bendice, alma mía, a Jehová, y no olvides ninguno de sus beneficios. Él es quien perdona todas tus iniquidades, Él que sana todas tus dolencias, el que rescata del hoyo tu vida, el que te corona de favores y misericordias. ¿No podremos nosotros hacer lo mismo con aquellos que nos han ofendido? En segundo lugar, nosotros vamos a enfrentar todos los días personas, repito, que nos estén ofendiendo de una u otra manera. En el Nuevo Testamento, el libro de los Colosenses, capítulo 3, nos muestra y nos exhorta y nos dice a todos en esta mañana la forma en que debemos nosotros conducirnos dentro de la iglesia con todas las personas que continuamente estamos sufriendo ataques de ellos. Dice Colosenses, capítulo 3, del 12 al 14, el apóstol Pablo hablándoles a la iglesia de Colosas y exhortándolos y diciéndoles la forma que deberían de conducirse. Vístanse como escogidos de Dios, santos y amados, de entrañable misericordia, de benignidad, de humildad, de mansedumbre, de paciencia, soportándoos unos a otros y perdonándoos unos a otros si alguno tuviere queja contra otro. De la manera que Cristo os perdonó, así también háganlo ustedes. Hermanos en Jesucristo, estamos nosotros viviendo una experiencia aquí en la tierra en la cual Dios está tratando de formar en nosotros el carácter de Jesucristo. El reino de este mundo opera bajo unos valores, el reino de Dios opera bajo otros valores. El reino de este mundo opera bajo me la haces, me la pagas, no puedo perdonarlo y no sabemos que nos estamos autodestruyendo. El reino de Dios entra a operar al reino de este mundo y comenzamos a tener que aprender a operar en el reino de Dios y no en el mundo, en el poder de la carne. Tu carne siempre te dirá, véngate, no te dejes, se va a aprovechar de ti. Sin embargo, esto es la forma en que el diablo opera en las mentes de aquellos que energetiza. Dios dice, sopórtense y perdónense si alguno tuviera queje contra otro. No os vengáis vosotros mismos dejar la ira del Señor. Cuando alguien os ofende, cuando alguien os calumnia, cuando alguien os persiga, el juicio cae de ahí arriba. Tú haz una cosa, cierra la boca. ¿Qué? ¿Cierto que? Cierra la boca. ¿Qué dijeron? Cierra la boca. Déjalos que digan, déjalos que hablen, tú perdona, perdona y perdona con tu corazón. Y deja el juicio a un Dios que juzga sentado en su trono. Pero si nosotros no aprendemos a que el rencor y la amargura van a destruir nuestra mente algún día, no podremos jamás entonces comprender el amor de Dios. Porque el amor de Dios ha sido derramado en nuestro corazón por el Espíritu Santo que nos ha dado para que aprendamos a conducirnos como aquel que abrió sus manos en la cruz y dijo, Padre, perdónalos, porque no saben lo que hacen, y podamos nosotros seguir sus pisadas. Te damos gracias, Señor, esta mañana. Te damos gracias, Señor, esta mañana. Te damos gracias, Señor, esta mañana, por el perdón de nuestros pecados. ¿Qué haríamos? ¿Qué hubiésemos hecho si nuestros pecados no hubiesen sido perdonados? ¿Viviríamos todavía con una conciencia atormentándonos y con complejos de culpa, hostigados por Satanás, diciéndonos, vas a pagar tus pecados, te vas a ir al infierno, mas ahora, ¿quién condenará a los hijos de Dios? Si Él es el que nos justificó, ¿quién nos separará del amor de Cristo?
si Él es el que nos lavó de nuestros pecados y nos hizo reyes y sacerdotes delante de Él, ahora ¿quién podrá decir, no he conocido el amor de Dios? Todos nosotros hemos conocido el perdón de Dios en la cruz del Calvario. Y tu palabra dice, Señor, sean misericordiosos como vuestro Padre que está en el cielo es misericordioso. Aquel que no contestaba cuando era maldecido, sino que encomendaba a aquel, ante cuya presencia están todas las cosas, encomendaba su causa delante de Dios. Haya pues en vosotros este sentir que hubo en Cristo Jesús. Él no ambicionó poder, no venía a someterse, a ser un siervo de su Padre Celestial y a dar su vida en rescate por muchos. Padre Santo, el que quiera ser grande entre nosotros, sea el que sirve primero. El que quiera ser grande entre nosotros, aprenda primero y entienda qué cosa significa servir a los demás. Y esos siervos, los que sirven, son aquellos ante tus ojos que son grandes. Porque a ti no te interesa tanto lo que hagamos como lo que somos. A ti no te interesa que tengamos un ministerio tal vez muy exitoso o una iglesia muy grande, o que tengamos posiciones o puestos, no, a ti te interesa nosotros como personas, como individuos, y nos aceptas como somos, con todos nuestros defectos y debilidades, así nos amas, así amemos a los demás. Acepta a tu esposa como es, acepta a tu esposo como es, un hombre imperfecto, un hombre débil, un hombre con muchos pecados, pero es tu esposo delante de Dios, acéptalo. Acéptala en el amor de Cristo y ten en paciencia que Dios está trabajando con todos nosotros. Ora por tu esposo, ora por tu esposa, ora por tus hijos. Acepta a tus padres así como son, de gritones, acéptalos. Son tus padres delante de Dios. Perdónalos y pídele a Dios que siga trabajando en sus corazones. Acepta a tus pastores así como son, llenos de defectos, con muchos problemas. Acepta a tu jefe de diáconos, acepta a tu jefe de seguridad, acepta a tu jefe de consejería, acepta a tus hermanos, acéptalos todos como son. Es Cristo el que cambia el corazón, es Cristo el que nos cambia. Ora y pide por ellos. Sométanse bajo la mano poderosa de Dios, porque Dios da gracia a los humildes y seguirá resistiendo a los soberbios. Señor, en esta mañana queremos sanidad, Señor. Todos necesitamos sanidad en nuestro corazón y en esta mañana queremos decirte que te amamos. Y queremos decirte en este momento que acabando el servicio, si hay alguien con el que yo tenga algo, voy a ir en esta mañana, lo voy a abrazar y le voy a pedir que me perdone. Y que yo lo perdono con todo mi corazón, que en mí no hay rencor ni amargura, y que si la hay, Señor, te pido en esta mañana que me sanes de ella. No quiero este veneno más en mi alma, Señor. Quiero seguir tus pisadas, Señor Jesús. Quiero perdonar como tú me perdonaste. Quiero tener paz en la mente. Quiero tener un corazón tranquilo. No quiero autodestruirme, quiero vivir con tranquilidad el resto de mis días en este planeta. Te pedimos perdón por nuestras ofensas, Padre Celestial, y te damos las gracias por tu paciencia tan infinita que sigues teniendo para con todos nosotros. En Cristo Jesús. Amén.

0: Te damos gloria. Te damos gloria, Señor.
1: Tú encenderás mi lámpara. Jehová mi Dios alumbrará mis tinieblas. Contigo desbarataré ejércitos y con mi Dios asaltaré muros. Porque ¿quién es Dios sino solo Jehová? ¿Y qué roca hay fuera de nuestro Dios? Dios es el que me ciñe de poder y quien hace perfecto mi camino, quien hace mis pies como de sierva y me hace estar firme sobre mis alturas, quien adiestra mis manos para la batalla, para entesar con mis brazos el arco de bronce. ¡Viva Jehová! Y bendita sea mi roca, y enaltecido sea el Dios de mi salvación. Por tanto, yo te confesaré entre las naciones, oh Jehová, y

invitar a que alces esas manos en confianza delante de Él y le digas: Señor, por lo que tú has hecho, es que levanto mis manos ante ti.

Gracias, Jesús. Gracias por tu amor por nosotros, Señor. Te adoramos, Señor.

0: Amén.
1: Oh Jehová, cuánto se han multiplicado mis adversarios. Muchos son los que se levantan contra mí. Muchos son los que dicen de mí: no hay para él salvación. Mas tú, Jehová, eres escudo alrededor de mí, mi gloria y el que levanta mi cabeza.
0: Sí, Señor.
1: Con mi voz clamé a Jehová y él me respondió desde su monte santo. Jehová es mi luz y mi salvación. ¿De quién temeré? Jehová es la fortaleza de mi vida. ¿De quién he de atemorizarme?
0: Oh, Señor.
1: Cuando se juntaron contra mí los malignos, mis angustiadores y mis enemigos para comer mis carnes, ellos tropezaron y cayeron.
0: ¡Aleluya!
1: Aunque un ejército acampe contra mí, no temerá mi corazón. Aunque contra mí se levante guerra, yo estaré confiado.

Salmo 37, verso 4. Deleítate a sí mismo en el Señor y Él te concederá las peticiones de tu corazón. Encomienda al Señor tu camino y confía en Él. Y Él te concederá.

Queremos cantar una canción en memoria de aquellos que han dado su vida por Cristo Jesús en las montañas, en los pueblos, en los lugares alejados de aquí.

Aleluya. Oh, sí. Este es un tiempo especial. Un tiempo del derramamiento del Espíritu Santo sobre toda esta nación, pero también sobre todo el continente. Y yo quiero que en este canto tú le digas al Señor: avívame.

Días antes de mi último cumpleaños, mi esposa me preguntó acerca de que sí que me gustaría recibir en ese día especial. Y recuerdo que mi respuesta fue que no necesitaba nada, que no me tenía que regalar nada. Pero el día de mi cumpleaños me levanté y me senté al piano. Y pensando en la pregunta que me había hecho mi esposa, me puse a pensar en qué le respondería al Señor si Él me preguntara qué es lo que me gustaría recibir el día de mi cumpleaños. Y pensando en esto, escribí esta canción que se llama Este Día Especial.

Si es tu anhelo, díselo a Él. Es mi anhelo contemplarte, Jesús. Conocerte.

0: Mi hijo Jonathan.
1: Señor, estamos agradecidos por tu gracia, porque tu gracia nos ha arropado, nos tiene aquí hoy. Te amamos, Señor, porque solo tu amor nos ha sostenido. Hoy podemos cantar de tu tierna gracia. Te amamos a ti, Señor.

0: Si hay algo digno por lo cual debemos de dar gracias, es por su cruz, por haber pasado tal tormento solo por amor. Su sangre preciosa nos limpia de todo pecado, nos justifica delante del Padre y nos hace entrar a un nuevo pacto con Cristo Jesús.
1: Señor, cuando veo tu grandeza y tu inmenso poder, me doy cuenta que no tengo nada que ofrecerte. Por eso vengo ante ti, Señor, ofreciéndote mi canción, mi vida, oh Dios.

Señor, queremos ser olor fragante. Queremos ser sacrificio acepto, agradable a ti.

0: Oh, te alabamos, Señor. Te alabamos. Te damos gloria.
1: Ponga sus manos en su corazón, por favor. Ponga sus manos en su corazón. Y míreme por un momento. Estamos tan acostumbrados a amanecer que se nos olvida que el dueño de la vida es solamente Dios. Qué bueno que tenemos un día más para bendecirle,

fuerte el aplauso al rey. Que se llene este lugar de gratitud. Vamos, dele palmas.

Una vez mi esposo y yo estábamos esperando una respuesta de Dios. No sé a cuánto a usted le ha pasado que cuando está esperando una respuesta, su corazón se pone en angustia y necesita el don de esperar la paz de Dios. Me recuerdo que estando en el trabajo, Dios me dio una respuesta, esta letra a mi mente, a mi corazón. Me decía: Daniel, no importa la circunstancia que estés pasando, la última palabra la tengo yo. Esta oración ha sido de gran bendición para nosotros. Y en esta noche te digo, no importa lo que estés pasando, la última palabra la tiene el Señor.

ti, Señor. Y yo te ofrezco mi corazón, Señor. Y Señor, yo quiero que tú escuches el latir de mi corazón también, que te dice: te amo. Te amo, Señor. Te amo, Señor. Con todo mi corazón. Bendito Dios.

Oh Señor nuestro, es el momento que tanto anhelábamos. Nuestra carne, nuestra alma, nuestro espíritu, estar contigo.

0: Sì, Signore. Sì, Signore. Te adoramos. Te adoramos, gloria a su Espíritu.
1: Jesús, necesitamos ser como tú. Haz nuestro carácter más como el tuyo. Ayúdanos. Levante sus manos y dígaselo al Señor.

Señor. Tu poder fluye, Señor, en mi vida. Y tu espíritu me guía, Señor. Yo quiero día a día probar de tus misericordias. Aleluya. Oh Dios, tu sangre me ha hecho limpio.

verdad. Tus palabras son eternas y te adoramos, Señor. Levanta tus brazos, abre tu corazón.

¡Gritos de júbilo al Señor!

Oh Señor, bajo tus alas habitamos seguros.

Sí, Señor, recibe gloria, recibe alabanza y poder en esta noche. Es el propósito de nuestra reunión, reconocerte, darte honra.

Queremos cantar una canción en memoria de aquellos que han dado su vida por Cristo Jesús en las montañas, en los pueblos, en los lugares alejados de aquí.

Adoramos, oh Señor. Oh, te adoramos, oh Señor.

celebran. Oh, sí, Señor. Y confesamos, Señor, que todo

0: tu nombre, Señor. Oh, levantamos tu nombre. Aleluya.
1: Aleluya. Gloria a Dios.

¿Alguien está alegre? Esta noche queremos honrar a unos hombres de Dios que nos enseñaron a adorar. Cantaban canciones muy hermosas y las vamos a recordar.

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1: ¡Dale un fuerte aplauso, Andrés!

0: 宵夜。
1: pónganse de pie.

Tú eres mi tesoro, Jesús. Tú eres mi tesoro.

0: Todo el mundo grite conmigo, señor. Manda el fuego.
1: A todo el mundo aquí, así.

0: ¡Grítenlo fuerte! ¡Grítenlo fuerte! ¡México, es tiempo de fuego! ¡Levante sus manos al cielo y diga, Señor, manda fuego sobre México! ¡El fuego de tu visitación! ¡Mándalo hoy! ¡Dale un aplauso fuerte!
1: Aleluya, ¿cuántos tienen un amigo que les ama? ¿Cómo se llama él?
2: Jesús.
1: ¿Más fuerte?
2: Jesús.

esta noche. Vamos a dejar que su unción fluya en este lugar. Cuando dicen amén, amén, amén. Ahora yo quiero preguntarte hoy, ¿cuántos trajeron sus manos? No, no, no, otra vez, otra vez. ¿Cuántos trajeron sus manos? ¿Cuántos trajeron sus pies? ¿Cuántos trajeron todo su ser?

mucha gente que anda buscando el gozo en muchas partes. Pero hoy quiero decirte que solamente Dios te puede dar esa clase de gozo que hoy vas a ver. Solo Dios te puede llenar.

Una vez más quiero ver cuántos trajeron sus manos. ¿Cuántos trajeron sus pies? ¿Cuántos trajeron?

0: alguien diga aleluya otra vez. Ahora di gloria a Dios. Gloria a Dios. La Biblia dice: no os embriaguéis con vino, lo cual hay disolución. Antes de ser llenos de qué. Ser llenos de qué. Cantando entre vosotros salmos, himnos y cantos espirituales. ¿Cuántos están felices el día de hoy? ¿Cuántos tienen gozo?
1: El Señor te dice: levántate y resplandece, porque ha venido tu luz y la gloria de Jehová ha nacido sobre ti. Crea esa promesa y esa palabra de Dios es para la iglesia.

Recíbelo. Recibe el cántico y la alabanza de tu pueblo, Señor.

que este momento vamos a levantar nuestras manos lo más alto que podamos al cielo. Sabe, yo puedo ver una lluvia de bendiciones sobre este lugar.

carisma en el nombre de Jesús de Nazaret, que ha sido marcado para cosas grandes. Te declaro esta noche a ti que has venido a este lugar que Dios empezará a moverse de una manera sobrenatural. Dice Isaías 62:8: juró Jehová por su mano derecha y su poderoso brazo que nunca jamás daría tu trigo por comida a tus enemigos.

0: Aquí hay personas esta noche que Dios quiere sanar. Rápido, quiero que salga de su asiento. Aquellas personas que han venido para ser sanos esta noche, venga, por favor, venga aquí enfrente. Hay algo especial, hay algo especial esta noche en este lugar.
1: Oh, mi rey.
0: Vamos, venga, por favor, venga usted aquí enfrente. Usted que quiere sanidad de Dios, aquí, por favor, enfrente. Venga aquí enfrente. Los que están, por favor, se hacen un poquito para atrás. Vamos, venga, aquellos que necesitan sanidad, no solo del cuerpo, también del alma. Venga, si usted necesita sanidad del alma, venga esta noche. Quiere aceptar a Cristo esta noche, venga, salga de su asiento. Yo lo invito, si usted ha venido por primera vez a este lugar y necesita acercarse a Cristo, le está viviendo mal, muy mal, y usted sabe que no ha estado bien con Dios, yo lo invito a que venga ahora, en el nombre de Jesús de Nazaret. ¡Ay, cotro riquitra masatra masaya! Más. Espíritu Santo, queremos más. Espíritu Santo, queremos más. Usted esta noche va a cantar, porque no es el hombre que sana, es la unción de su presencia, dice, la que pudre el yugo. Es la unción de su presencia la que pudre el yugo. Habrá más personas que quieran aceptar a Cristo esta noche. Salga de su asiento y venga, por favor, venga.

Padre, en el nombre de Jesús de Nazaret, sabes, Él ha venido por ti esta noche. Levanta tus manos, hay algo especial para ti. Levanta tus manos. Más, Padre, ahora, en el nombre de Jesús de Nazaret, más, más, más, ahora. Dale más, bebe más, bebe más, bebe más, más. Usted que está enfermo esta noche, quiero que levante sus manos lo más alto que pueda. Lo más alto que pueda. Yo vengo a declararle ahora esa enfermedad en el nombre poderoso de Jesús. Vengo a declarar a todo cáncer, a todo espíritu de diabetes, a todo espíritu de pulmonía, a todo espíritu que está estorbando tu vida ahora mismo. Yo vengo secando, ligando en el nombre de Jesús todo lo que te estorba. Ahora eres libre. Te deja ahora esa enfermedad. Te vas en el nombre de Jesús. Te deja esa enfermedad en el nombre de Jesús. Ahora más, más, más, más, más, más. Eres libre, eres libre, eres libre. Padre, ahora en el nombre de Jesús. Más, más. Cante suavemente conmigo. Y conforme vayas cantando, la enfermedad se va de este lugar. Sano soy. Sano soy. Cántalo, sano soy.

Es impresionante al mundo que hemos llegado, y lo más terrible de todo esto es que hay unas tinieblas que cubren el mundo actualmente, y la gente está aceptando cosas que muchas veces los mismos gobiernos, con un autoritarismo que no es válido, están tratando de adoctrinar en las escuelas primarias, como lo acaban de ver, a los niños. Y cuando hablamos nosotros de transgénero, nos damos cuenta que es las entidades gubernamentales las que se encargan en Hispanoamérica de promover esto, porque si no existe el Estado, no existe la ideología de género, como lo vamos a ver a continuación. Es un tema muy escabroso que vamos a desarrollar, y yo le pido a Dios con todo mi corazón que me dé la sabiduría para hablar también con mucha compasión, con mucha misericordia, porque a eso vino Jesús también. Entonces vamos a aclarar los términos como homofóbico, ideología de género, la forma como se ha manejado lo que es la palabra género actualmente, y vamos a descubrir a través de la fisiología, de la genética, de la biología, de la anatomía, de la neurología y de la psiquiatría. O sea, no solamente vamos a usar la Biblia, vamos a ver lo que la ciencia nos dice acerca de lo que está pasando en el mundo, que sin embargo se está ocultando en los medios masivos de comunicación. No cabe duda que en los últimos años hemos sido testigos de una especie de revolución cultural, social y moral, pues los valores éticos y morales que habían predominado durante siglos antes por las sociedades occidentales, actualmente están siendo destruidos por diversas ideologías antisociales y, escúchenme muy bien, anticientíficas. Porque hemos tenido nosotros debates en la televisión con personas que nos llaman homofóbicos, y ustedes no aman que tiene que dos hombres se amen, o que dos mujeres, o que alguien se quiera cambiar de sexo, y no, ni siquiera saben lo que están diciendo, porque eso es completamente anticientífico. O sea, podemos cerrar la Biblia, que es lo que quiero demostrar en esta tarde, y demostrar de qué forma tan tremenda hemos llegado a creer lo que oímos en los medios de comunicación. Vamos pues a analizar lo que está ocurriendo en el mundo. ¿Qué es la ideología de género? La palabra ideología está formada por dos palabras: ideas y logos, que conocimiento, o sea, conocimiento de las ideas. Cuando tú hablas de la ideología del comunismo, son el conocimiento o las ideas que alguien tuvo para desarrollar esta ideología llamada el comunismo. Aquí estamos hablando de Carlos Marx y Federico Engels. Cuando hablamos de la ideología capitalista, comenzamos a darnos cuenta que son ideas de cómo puede una sociedad a través del gobierno evolucionar mediante el capital y mediante el respeto a la propiedad privada. Entonces, cuando hablamos de ideologías, estamos hablando de ideas. Ideas que tienen su sustén y tienen un apoyo tanto científico como teológico, filosófico. O hay muchas ideologías que ni siquiera tienen ningún sustento y se acaban aceptando como una verdad. La ideología de género es un conjunto de ideas anticientíficas con propósitos políticos autoritarios y vinculados con la nueva izquierda. ¿Qué quiero decir con la nueva izquierda? Quiero explicar todo absolutamente para que no usemos tecnicismos demasiado elevados. La nueva izquierda es cuando se ha fracasado con la ideología del comunismo en Latinoamérica, donde ya casi dos o tres naciones lo han absorbido, porque se demostró en 1990 que el comunismo fue un fracaso por Rusia, cuando Mijaíl Gorbachev, con el Papa Juan Pablo II en el Vaticano, anunció al mundo que el comunismo era un fracaso, que era una ideología y era completamente antifilosófico. Entonces se terminó el comunismo, llegamos al siglo XXI y volvieron unos países a regresar otra vez a tratar de abrazar esta ideología, porque la democracia está comenzando a derribarse ante nuestros ojos. Ya la democracia, que significa el gobierno del pueblo, no es realmente un gobierno, porque es una república, el verdadero gobierno que tenemos en México, por ejemplo.
La diferencia entre la democracia y un gobierno republicano es que en la república hay un sistema de senadores que oyen el voto del pueblo, pero ellos deciden finalmente si se legisla o no se legisla. Es mucho más viable una república que un gobierno completamente de izquierda. Entonces, la ideología de género es una idea anticientífica con propósitos políticos autoritarios, ahorita lo explico, vinculados realmente para desarraigar, escuchen esto, la sexualidad humana de su naturaleza. La naturaleza dice tú eres varón y la naturaleza dice tú eres hembra. El género hasta hace 15, 20 años era masculino o femenino. Se van ustedes a asustar con que hay más de 80 definiciones actualmente para poder decir de qué género o a qué género pertenecemos. Ahora, ¿por qué es anticientífica la ideología de género? Porque la sexualidad es una parte vital del cuerpo humano. Es maravilloso, Dios creó la sexualidad y como tal, Él tiene la autoridad y el derecho, Dios, de decirnos dónde usarlo, cómo usarlo, y la Biblia, que es el libro que tengo aquí en mis manos, nos dice que el sexo únicamente puede ser usado dentro de la esfera o la dimensión del matrimonio. Cuando el ser humano usa el sexo antes de casarse o ya casados con otra persona que no es su pareja o con animales o hombre con hombre o mujer con mujer, estamos corrompiendo el diseño de Dios. Y todas las decisiones y las acciones que el ser humano cometa tienen consecuencias. Y no necesito usar ya ningún otro libro para demostrarles, ¿verdad?, la cantidad de sida que existe en el mundo, de gonorrea, de muchachas embarazadas antes de casarse, de madres solteras, como vamos a ver más adelante. Es anticientífica porque la sexualidad es una parte de vida de nosotros y se intenta hacer de un lado, con la ideología de género, la fisiología, la anatomía, la neurociencia, que es la neurología, la biología y la misma psicología. El hombre y la mujer, damas y caballeros, tenemos el sexo definido desde que nacemos. Entonces, si un muchacho me dice que él tiene el cromosoma Y, que las mujeres no lo tienen, las mujeres tienen dos cromosomas XX, el varón tiene el cromosoma XY. Si tú tienes un cromosoma Y y aquí en tu mente dices que no, que eres la mujer maravilla y que tú no eres macho camacho ni eres Rambo, sino que tienes otro pensamiento que no es la identidad con la que Dios te creó, viene, vamos a ver, el 70% de las personas, lo voy a abordar al final, que han abrazado el transgénero se han suicidado. El 70% de las personas que acaban aceptando otra identidad que la que Dios nos dio, están en una rebelión abierta totalmente contra Dios y es lógico que ellos puedan recoger lo que ellos han sembrado. ¿Por qué es un proyecto político autoritario vinculado a la nueva izquierda? ¿Por qué es una imposición autoritaria? Porque se impone por fuerza por parte del Estado. La ideología de género no existe donde no existe el Estado y por esta razón el primer paso del Estado, principalmente en Hispanoamérica, ya no tanto en Europa, por ejemplo, Rusia y China, que tienen gobiernos comunistas, encarcelan a todas las personas que digan que no son hombre o que no son mujer. ¡Impresionante! Se prohíbe en Rusia y se prohíbe en China la ideología de género, pero se está abrazando en Hispanoamérica. Y lo vamos a ver por qué. Y entonces se adoctrina a los niños en las escuelas primarias. En América Latina, el Estado está financiando la ideología de género, forzándonos a creer que un hombre no es un hombre y que una mujer no es una mujer. Vean ustedes a continuación las siguientes estadísticas que voy a mencionarles para que se den cuenta en el mundo que estamos viviendo. En América Latina y en los médicos británicos ya no pueden decir papá o mamá porque ofenden a las personas transgénero. Ya no puedes decir papá o mamá
porque ofendes a una persona transgénero. En Canadá, si alguien dice que es mujer y es hombre, y tú le dices, no, tú no eres mujer, tú eres hombre, te denuncia y te meten 6 meses a la cárcel, en Canadá. De la misma manera, se aplica esta pena a los que digan que la homosexualidad es un pecado. Hace un año se legalizó en Canadá la zoolofía, o sea, el sexo con los animales. Escuchen ustedes lo que hace aproximadamente 3.500 años, la Biblia habla acerca de todas estas barbaridades a las que la humanidad al final de los tiempos se iba a adentrar. Dice en el libro de Levítico, capítulo 20, si lo quieren apuntar, versículo 15 y 16, lo siguiente: cualquiera que tuviere cópula con bestia ha de ser muerto, y matarán a la bestia. Y si alguno tiene hermana o hija o su padre y se pone delante de un animal, morirán indefectiblemente, su sangre será sobre ellos. Cuando el ser humano comienza a desbordar la sexualidad que Dios nos dio, sin ningún freno, sin ninguna restricción, sin ninguna moral, ni ética, ni principios, acabamos como Sodoma y Gomorra. Y esto es precisamente las advertencias de aquel que en una cruz hace 2000 años dio su vida por ti y por mí, y Él te dice en esta tarde que Él te ama. La Biblia dice que Dios nos amó de tal manera que nos dio a su Hijo unigénito. Y Él quiere lo mejor para tu vida, quiere que disfrutes tu sexualidad con un hombre sano, con una mujer sana, y que los niños que son el fruto de un hombre y de una mujer puedan crecer con el derecho de tener un padre y tener una madre. Aquí podamos darnos cuenta que no es un tema de respeto o de tolerancia, sino de autoritarismo. Es un retroceso a la libertad de expresión, lo que el Estado quiere hacer en muchos países latinoamericanos. En España pasó un camión que traía un letrero diciendo: los niños son niños y las niñas son niñas. El chofer lo citaron en la Fiscalía del Español y le quitaron la licencia de manejar, y lo amenazaron que si volvía a poner ese anuncio, jamás volvería a conducir un camión. En Andalucía, España, prohibieron en las escuelas decir profesor o el alumno, sino profesorado y alumnado, para no quitar el género e incluir a todos. El derecho, damas y caballeros, es un instrumento de la sociedad para ordenarnos como comunidad y para solucionar nuestros conflictos. Esto es lo que se llama el Estado de Derecho. Pero para esto existen el derecho y las leyes, pero la ideología de género está invirtiendo este uso del derecho. Sigamos con más estadísticas. En el País Vasco se prohíbe el fútbol como deporte en los colegios. Ni Messi, ni Ronaldo, ni Alan Ice, ni nadie, ni el Chicharito van a ir allá. ¿Por qué? Porque quieren llevar la igualdad de género fuera de los campos, porque el deporte apela al derecho a los varones, al machismo, y discrimina a las mujeres, lo cual sabemos que no es verdad. Y hay equipos de mujeres de fútbol, soccer, también de mujeres. Pero fíjense ustedes a lo que está llegando muchas ciudades en el mundo entero. En Alemania, el Partido Verde busca la legislación de grupos de pedófilos, o sea, el sexo con los niños. Hace 10 años, si alguien nos hubiera decir, se va a institucionalizar la homosexualidad y al grado que se les va a dar adopción a los niños, se nos hubieran parado los pelos y la piel se nos hubiera puesto como de gallina. Sin embargo, cuando se institucionalizó y se decretó por 5 jueces del Tribunal Superior en Estados Unidos, de los 9 jueces que forman el Tribunal Superior, que era ni siquiera un consenso, ni referendo, ni votación, ni nada, sino que de un plumazo, de la noche a la mañana, se autorizó que estaba permitido el sexo entre hombre y mujer con mujer. En una sola mañana. En Suecia, el partido de izquierda está solicitando una ley para que los hombres orinen sentados. ¿Por qué? Porque quieren llevar la igualdad de género al excusado. ¿Lo pueden ustedes creer? Además, el Partido Liberal en Suecia solicita legalizar la necrofilia, el sexo con los muertos.
y el incesto. ¿Qué dice la Biblia en Levítico 18, versículo 6? Ningún varón se llegue a parienta próxima alguna para descubrir su desnudez. La frase descubrir su desnudez en el original hebreo significa relaciones sexuales. Damas y caballeros, aquí tenemos un libro de hace más de 2500 años, escrito por los profetas hebreos, mostrándonos las leyes del Dios que nos creó a su imagen y semejanza, para decirnos qué es bueno y qué es malo, y que el sexo entre primos no se permite, que no se permite el sexo entre hermanos tampoco, no puede haber promiscuidad en una familia, y menos cuando un padre viola a su hija, y cuando la hija por el temor del padre no lo delata, ni le dice a la mamá, porque esto crece, y estas personas son marcadas psicológicamente para toda su vida, a menos que Jesucristo entre a sus vidas y venga una renovación total por el Espíritu Santo. En Holanda, los grupos feministas y sexólogos solicitan al gobierno legalice la pornografía infantil. En Canadá se acaba de ser aceptada, escuchen esto, la transedad. ¿Qué significa esto? Que si un hombre de 55 años dice que es niña, un hombre de 55 años y que es una niña de 7 años, debe ser aceptado en una escuela primaria. Y actualmente en varios estados de Estados Unidos se han editado certificados de nacimiento en Estados Unidos, voy a mencionar los estados, para personas transgénero y poner solo la opción de una X donde diga género. No tienes por qué poner ni hombre ni mujer, solamente una X. En Nueva York, en California, en Oregon, en Washington, en Idaho y en Nueva Jersey. Ya los certificados de nacimiento no dicen hombre o mujer, pon una X y el género que tienes no les importa al gobierno. Veamos ahora que cuando nosotros estamos en la televisión o dando este tipo de conferencias, desgraciadamente muchas personas nos llaman homofóbicos. Y actualmente a toda persona que critique la homosexualidad o que esté en contra de la ideología de género, se le llama homofóbico. Sin embargo, veamos lo que significa la palabra homofóbico, porque la homofobia no existe. La homofobia no existe, pues el verdadero significado de la palabra homofobia es un insulto televisivo de carácter peyorativo para desacreditar a toda persona que cuestione la agenda del género. Escuchen esto, de acuerdo al manual de psiquiatría, apúntalo, SM5, ese último manual de psiquiatría internacional, las fobias son enfermedades psiquiátricas y no contemplan la homofobia, porque no existe ninguna enfermedad llamada homofobia. ¿De dónde sacaron entonces llamarnos a los que estamos? Es que no estamos en contra. Estamos en contra del estilo de vida, pero amamos a las personas. Yo tengo continuamente invitaciones de muchachos gays y en Estados Unidos y aquí nos hemos reunido con ellos y les decimos, nosotros los amamos, los cristianos los amamos, pero sabes una cosa, no estoy de acuerdo con el estilo de vida que has abrazado, porque la sexualidad que tú has escogido es la sexualidad equivocada. Y sabes una cosa, cuando alguien escoge la sexualidad equivocada, no puede ser feliz. Es mentira que una persona así se ría por afuera. No se imaginan el vacío tan profundo que existe en una persona donde él está negando el género que Dios le asignó. Son las mismas ciencias de la biología y la genética las que determinan, como dijimos, quién es hombre y quién es mujer. Si tienes 2X eres mujer, si tienes Y eres hombre. Los medios de comunicación que promueven la ideología de género son los que han falsificado la realidad, convirtiéndola en una fantasía inexistente. También tenemos que recordar qué significa la palabra matrimonio. Escuchen esto. La palabra matrimonio viene de la palabra matriz, por lo que es absurdo llamar matrimonio a dos personas del mismo sexo. Es una contradicción etimológica de carácter peyorativo también. El Estado no puede otorgar ningún derecho a los homosexuales que la naturaleza les ha negado. Dios nos creó a su imagen y semejanza
y el carácter y el género que nosotros tenemos fue otorgado por Dios. Y Dios quiere que nosotros entendamos: el perro es con la perra, el león con la leona, el chango con la changa, el hipopótamo con la hipopótama, el toro con la vaca, el caballo con la yegua, el hombre y la mujer, y el producto son las semillas y las familias, que es la sociedad más sagrada y más santa que existe a los ojos de Dios. Es tan grande ya la confusión sexual en el mundo que varios países del mundo tienen 55 nombres para género o identidades de género, y les voy a mencionar solamente de los 80 que Argentina tiene para definir no hombre o mujer. Escuchen esto: las 80 identidades de género que hay en la Argentina: femenino, masculino, transmasculino, transfemenino, transexual, transgénero, masculino transgénero, femenino transgénero, intersexual, ninguno, neutro, gay, lesbiana, varón bisexual, mujer bisexual, poliamoroso, ah caray, poliamorosa, el aventurero, varón heterosexual, mujer heterosexual, varón heteroflexible, mujer heteroflexible, levo flexible y trapecista. ¿Lo pueden ustedes creer? La ideología de género es una revolución cultural y moral que ataca a la familia, que ataca al matrimonio, que es la institución más sagrada y más santa que Dios fundó y estableció antes de los gobiernos, de las escuelas, de cualquier otra institución. El matrimonio es lo más santo que existe y es el fundamento de todas las sociedades. Cuando los matrimonios y cuando las familias comienzan a salirse y a hacer cada quien lo que le da la gana, y el sexo para mí es sexo, y con animales o con hombres o con mujeres, o hombre con hombre o con mujer, etcétera, etcétera, es cuando Dios tiene que juzgar el mundo. Hace poco una persona me dice: usted dice que Dios es misericordioso y amoroso, ¿verdad? Y ahora en Indonesia, pues el último tsunami, el 60% eran niños menores de 13, 14 años de edad. ¿A eso le llama usted Dios misericordioso? Y miren los terremotos y miren los tornados y los incendios que hay en el mundo, etcétera, etcétera. Y entonces yo le contesto a esta persona: fíjate que en Indonesia, es una isla que está en el Asia Menor, y es una de las naciones donde más homosexualismo y más transgénero y más prostitución existe. Y cuando Dios se llevó el 60% en ese tsunami, fue un acto de misericordia divina del cielo para evitar que esos niños crecieran con la ideología de género que les transmitieron sus padres y les estaban sus abuelos transmitiendo. Porque para Dios, un niño, el que haga tropezar a un niño, más vale que se amarre una piedra de molino en el cuello y que se eche en el mar. Dejad que los niños se acerquen a mí, porque de ellos es el reino de los cielos. Entonces, esta persona se quedó así asombrada, nunca se imaginó que le iba a dar esa respuesta. En lugar de un acto de ira de Dios, fue un acto de misericordia rescatar a esas criaturas antes de que crecieran en ese medio ambiente en el que estaban condenados a vivir. Además, las legislaciones han tratado de crear una ficción jurídica. Las legislaciones que se han tratado de llevar a cabo para poder legislar estos matrimonios son ficciones jurídicas. ¿Por qué? Porque, en primer lugar, ¿para qué quiere un homosexual casarse? ¿Para qué quiere casarse? Hacemos esta pregunta porque, ¿acaso ustedes conocen alguna legislación que le prohíba a dos hombres vivir juntos? No, no hay ninguna legislación que prohíba que dos mujeres vivan juntas o dos hombres vivan juntos. Entonces, ¿para qué quieren casarse? ¿Cuál es el propósito de que quieren el derecho de casarse? Ah, te pueden contestar: pues para la pensión, hermano, o mire, pastor, para el seguro social, etcétera, etcétera. Pero recordemos, damas y caballeros, que estos atributos que el Estado otorga al matrimonio heterosexual, porque de ahí se derivan los hijos. ¿Pero para qué necesitan casarse? ¿Cuál es el problema de seguir viviendo juntos? ¿Quieres vivir juntos? Métete a tu cuarto con tu perro, con el pingüino, con el camello. Vive con el que te da la gana.
Pero ¿por qué quieren salir y hacerme obligarme a mí de que yo te acepte o que yo tenga que reconocer que tienes derechos? Vive tu vida como tú quieres, no hay ningún problema. ¿Quiere usted abrazar la sexualidad, y la homosexualidad o el lesbianismo? Hazlo. ¿Por qué tiene que desfilar por la avenida Reforma en tangas, enfrente de los niños y besándose enfrente de los niños menores de edad? ¿Por qué? ¿Con qué derecho? ¿Por qué lo hacen? Es que de esta forma lo retamos a usted, ¿lo retamos de qué cosa? Por el amor de Dios. ¿Quieres vivir con un hombre? Vive con un hombre, no te metas con la sociedad. Es lo que tú escogiste, pero ¿por qué tienes que exigir que el Estado ahora te otorgue derechos? Esos derechos no existen, son ficciones jurídicas, damas y caballeros. El verdadero matrimonio heterosexual es una institución del orden público en todo el mundo. Las relaciones de amistad, en este caso homosexuales, no son del orden público, por lo que no derivan ningún derecho. El matrimonio homosexual pretende obtener un rango matrimonial porque pretenden exigirle al Estado el derecho que la naturaleza les niega. Reconózcanos que esto es verdadero cuando tu propia naturaleza sabe que tú no eres ni naciste en esa forma. Ahora llegamos al colmo. ¿Puede una pareja de homosexuales adoptar un niño? O sea, ¿existe el derecho de adoptar un niño? ¿Saben cuál es la respuesta? Claricísimo que no. ¿Y saben por qué? Porque sí existe el derecho del niño a recuperar lo que perdió, un padre y una madre. El niño se le está negando el derecho a recuperar, tener un padre y una madre. Se le está robando y se le está obligando a que tenga dos papás y a que tenga dos mamás. Y los niños sí tienen derechos a nacer y crecer en un matrimonio y en una familia. No existe ninguna legislación para eso y se está tratando de hacer de una forma ficticia. El niño no es un producto como un saco de arroz para satisfacer el vacío emocional, sentimental o una meta ideológica. Pues ya nos amamos Pedro y Jorge, vamos a buscar otro niño, ¿verdad? Porque nos sentimos vacíos y necesitamos crecer como un niño, como si fuéramos una familia. El ser humano no es el medio de la realización de nadie, sino el fin supremo del Estado. Pero en la mayoría de los países subdesarrollados, las políticas han retrocedido como los cangrejos 800 o 1000 años más. Nunca nos imaginamos que en el siglo XXI fuéramos a llegar al punto donde hemos llegado. En un caso bien conocido en Estados Unidos, un niño de 11 años, su madre decidió aplicarle hormonas y ya no llamarlo Tomás, sino Tammy. Le inyectaron hormonas para evitar que desarrollara el vello facial, el cambio de voz, sus hombros, etcétera, etcétera. Y esta fue una experimentación claramente al estilo de Hitler, al estilo de los nazis. Destruyendo la identidad, ¿con qué derecho?

lavar el cerebro para decirnos, tú no eres lo que realmente eres al nacer, sino lo que sientes. O sea, la voluntad pervertida y deformada de la humanidad por encima de nuestra naturaleza. Es el mayor de los crímenes que se le puede hacer a un niño menor de edad. El lema de Hitler fue el siguiente: nosotros los nazis somos capaces de modificar el género y el ciclo natural de la vida. Y esto, en vez de ser denunciado, se celebra y se aplaude. Y pasan los carros alegóricos por Reforma con los encuerados y la gente, ahí va mi hijo, qué vergüenza decir eso. No lo digas mejor, ora por tu hijo. Pero ¿cómo podemos alegrarnos ante esta situación? Donde estamos peor que los animales todavía. La revista National, escuchen, National Geographic, febrero del 2018, comenzó a celebrar, ya no llamándola ideología de género, sino una revolución de género. Y en la portada del National Geographic, que es una revista, entre comillas, pseudocientífica, aparece un niño de 9 años en la portada diciendo, es mi derecho de decidir lo que soy vestido de mujer. Un niño de 6 años aparece en la portada de esta revista, con letras grandísimas. Yo tengo el derecho de decidir lo que yo quiero ser. ¿Por qué se dan estas situaciones de supuestos derechos a los niños? ¿Por qué finalmente el Estado lo que hace es destruir la primera y más importante institución, repito, de una sociedad, que es la familia? Al destruir la familia, el Estado se asume como el ente regulador y moral de cómo administrar mi vida personal, mi matrimonio y mis hijos. Y sabes una cosa, hay una gran diferencia, como dijo Jesús, al César lo que es del César, a Dios lo que es de Dios. Al Estado nos sometemos, obedecemos, oramos por ellos, pero que el Estado no, nunca se atreva a poder legislar la moral. Porque esa área, esa dimensión no le corresponde al Estado. Vamos a ver ahora, en penúltimo lugar, ¿qué es el transgénero? En primer lugar, no existe cosa como transgénero. ¿Por qué? Por las 2X de la mujer y el XY del hombre. Es todo. Dios hizo al hombre y a la mujer genéticamente, y esto se llama fisiología y genética también. La idea de que una persona vaya más allá de su biología es un invento social y un ataque intencionado de carácter autoritario, repito, y siempre vendrá del Estado. Si el Estado no existe, no existe la ideología de género. Esto es clarísimo. No cabe duda que la revolución más grande de toda la historia humana no ha sido ni fue la Revolución Francesa, ni la Revolución Industrial, ni la Revolución de los Bolcheviques de Lenin en 1917, sino que fue la Revolución Sexual del siglo XXI. Las personas que se encuentran en el mundo del transgénero tienen el 80% de probabilidades de suicidarse. Voy a leer las estadísticas y van a apuntar ustedes los nombres de los hospitales y de los psiquiatras que los trataron, debido a que se han salido de la realidad y de las relaciones normales. Es el fin de la identidad. Existe un poder, dice la Biblia, invisible, donde hay una entidad espiritual que se llama Lucifer. Se le puso el nombre de diablo, que significa el que acusa, o Satanás, que significa el enemigo de Dios. Este ser tiene demonios en el mundo invisible, y la Biblia no los revela, y cuando Cristo apareció en el mundo, su guerra fue contra ellos. Lee Mateo, Lucas, Marcos y Juan, y los 4 evangelios son Jesús luchando y sacando los demonios de las personas que estaban tratando de robarles su identidad. Los demonios quieren que tú no eres Paco, eres Paquita, y tú no eres Paquita, eres el Cipriano y el aventurero. Entonces, es un ataque a nuestra identidad. Y cuando una persona no tiene su identidad, quiere ser como Luis Miguel, quiere ser como Brad Pitt, quiere ser como Rambo, ve las películas de Hola y las películas de Fashion, y quiero ser guapa y quiero respirarme la nariz, etcétera, etcétera, y cosa que no es nada de malo tratar de verse bien.
Pero cuando tú

pones toda una obsesión en no ser lo que tú eres y no aceptarte como Dios te creó, es cuando viene un trastorno neurocientífico dentro de tu cerebro que comienza a afectar tu carácter, quita completamente tu perspectiva de lo a donde te diriges, pierdes la brújula. Te encuentras en un mar azotado por olas donde ya no sabes si eres hombre, si eres Batman, si eres Superman, si eres la Mujer Maravilla, si eres qué. Y esto es el problema con la humanidad que nos encontramos en el siglo XX. A punto, vuelvo a repetir, de ser aceptado por la mayor parte de los estados. Es un tipo de aislamiento extremo, que no puede ser más extremo que decir no soy lo que realmente soy. ¿Se imaginan que lleguemos a ese punto? Yo no soy lo que soy, niego mi biología, niego mi naturaleza, niego mi psicología, niego la anatomía de mi cuerpo y yo soy otra cosa. ¿Qué pasa? Comienzas a fundirte los fusibles porque hay una diferencia impresionante genéticamente entre un hombre y una mujer. Entonces, por más que te operen y por más que hagan las cosas científicas que te pueden hacer para cambiarte de género, es imposible que te cambien las neuronas del cerebro, como lo vamos a ver más adelante. Es una manera absurda, irreal y fantasiosa de la mente. Muchas personas continúan avanzando y viviendo en un mundo donde se le dice a la gente que sean lo que quieren ser, crear su propio mundo y su propia realidad. Dios nos hizo de una forma cuando Él nos creó, y si su creación se resiste, es un desafío abierto de rebelión en contra de Dios. No es en contra de la sociedad, no es en contra de los pastores, no es en contra de tus padres, no es en contra de los que dices que son homofóbicos, estás enfrentando a Dios y le estás negando y diciéndole, yo no quiero, me hiciste mal, yo quiero ser otra entidad, otra persona. Y esto es una fantasía porque nadie te va a cambiar. Y vamos a ver qué ha pasado con las personas que han entrado a las cirugías de transgénero y cuáles han sido las consecuencias de haber abrazado una irrealidad, una telenovela que no existe. Escuchen lo siguiente, más de la mitad de los adolescentes que se han identificado como transgénero han intentado suicidarse. Muestra un estudio realizado por investigadores. Apúntalo, por favor. Esta investigación está en un folder llamado Perfiles de Vida Estudiantil, Actitudes y Comportamiento, conducida por el psiquiatra y el doctor Russell Tommy, doctores en teología, en psiquiatría y neurología, de la Universidad de Tucson, Arizona. El 51% de los adolescentes, dice el doctor Tommy, que decidieron hacer la transición para convertirse en hombres, reportaron al menos un intento de suicidio. Esto lo publicó la revista Pediatrics o Pediatría y desarrollado por el Instituto SEARCH, que significa en inglés investigación. Los datos fueron recolectados. De junio del 2002 a mayo del 2015 se incluyeron 120,617 adolescentes entre los 11 y los 19 años de edad. Entre las preguntas de la investigación estaba, ¿has intentado matarte? Más del 25% de los entrevistados dijeron que sí, y el estudio descubrió que los niveles de educación de los padres y el estatus socioeconómico no era la decisión para querer suicidarse. Entonces profundizaron más y los números comenzaron a aumentar entre los que comenzaron a hacer una transición de género de sexo. En la muestra, 60,973 de los adolescentes eran biológicamente del sexo femenino y 57,871 eran del sexo masculino. El resto se identificó como otro sexo, X, pero el 40% de estos adolescentes que se cuestionaron intentaron suicidarse y el 65% acabaron quitándose la vida. Ahora bien, hay algo que todavía es mucho más terrible. De acuerdo a la pediatra Michelle Cretela, estimular al niño de que él no es él, sino que es ella, y a una niña que no es ella, sino que es él,
que nació en un cuerpo equivocado destruye su sentido de la realidad. Y el sexo biológico no es atribuido, sino determinado, como lo hemos visto, por el ADN, y está estampado en cada célula de nuestros cuerpos. La sexualidad humana es binaria. Usted tiene un cromosoma Y, eres varón, tienes el XX, eres mujer. Hay al menos 6.500 diferencias genéticas entre hombres y mujer. Las hormonas que la cirugía no puede cambiar. Escúchame muy bien. Los que a través de los medios de comunicación nos escuchan también, internet y YouTube, aunque tú trates de cambiarte físicamente, ¿verdad?, cambiarte el pene o hacerte una mujer o hacerte un hombre, las diferencias genéticas y hormonales nadie te las puede cambiar. Y es cuando viene el shock entre la mente y la identidad que tú tratas de ser y que no eres, por lo cual intentan y acaban suicidándose. Veamos uno de los ejemplos más terribles que ha habido en la historia del transgénero. En 1950, el psicólogo y sexista, el doctor John William Money, Money como si fuera dinero, comenzó a usar la palabra género. Ahí comenzó todo. En sus reportes, al describir la identidad sexual como las personas la veían, comenzó a decir, es que no tenemos que ser hombres o mujeres, vamos a tratar de cambiar todo esto. Y si tú no te sientes hombre, pues eres mujer, y si no te sientes mujer, actúa como hombre. Y si un varón no se veía como tal, podía escoger la identidad femenina o viceversa. Escuchen el experimento que hicieron. En verano de 1965, en la ciudad de Winnipeg, una madre dio luz a dos gemelos idénticos. El doctor Money usó a estos dos niños como un objeto de prueba para demostrar la validez de su teoría de la identidad de género. Los niños se llamaban Brian y el otro Bruce Reimer. Lo puedes ver en internet y lo puedes investigar. Tuvieron dificultad para orinar cuando nacieron, cuando tenían pocos meses de nacido. Entonces les recomendaron la circuncisión, sin explicar qué método usarían. El procedimiento fue hecho con una máquina eléctrica cauterizadora, lo cual no funcionó porque quemó los genitales de Bruce. Meses más tarde, y mirando la televisión, los papás de los gemelos vieron al doctor Money describiendo que estaba experimentando con el transgénero. Entonces, los papás le contactaron al doctor Money y le describieron la situación de Bruce, que lo habían quemado cuando le habían querido hacer la circuncisión en sus genitales. Entonces, el doctor accedió para ayudarlos y entonces le dijo que él iba a educar a Bruce, ya no como Bruce, sino como Brenda. Con una cirugía le removieron a Bruce sus órganos reproductivos y bajo el completo entendimiento a los papás de que nunca le dijeran que había nacido varón, por lo cual la familia lo educó como si fuera una niña. Escuchen esto. Los gemelos tenían que estarse checando con el doctor Money para cada año para examinar su desarrollo. Más tarde, los gemelos describieron de qué forma cada vez que iban al consultorio, ya un poquito más grandes, el doctor Money les forzaba a que se desvistieran delante de él y que asumieran posiciones dominantes. A Bruce le decía, tú eres mujer, tienes que ser, inclínate, tú no tienes que tener la fuerza que tiene tu hermano enfrente de él, y al mismo tiempo le seguía tomando fotografías desnudos. En un documental que lo pueden ustedes ver en la televisión BBC, se tituló Horizonte, apúntalo para que lo veas, está tremendo. La madre de estos gemelos se llamaba Janet Reiner, fue entrevistada y dijo a la televisión lo siguiente: pude apreciar que Brenda, o sea Bruce, al que le querían cambiar a Brenda, nunca era feliz como una niña. Era muy rebelde y masculina, pues lógico, por lo que pude persuadirla a ser femenina. No tenía amigos durante toda su infancia y su juventud. Todos la ridiculizaban en la escuela llamándola la mujer de las cavernas. Creció muy triste y solitaria. Y el doctor Money continuaba escribiendo en todos estos años que su experimento era un exitoso experimento con los gemelos, a pesar de que meses más tarde, Brenda, o sea, el niño,
hizo una transición para ser identificada como varón, o sea, quiso regresar a su sexo y que le llamaran David, y más tarde se casó. En medio de esta confusión y traumas de género, David y su hermano gemelo, los dos se suicidaron. Ninguno pudo soportar la presión del otro, ni tampoco de los padres. En caso de estos gemelos, es similar a los experimentos de Mendel, el médico de Hitler, que fue precisamente lo que intentaron los nazis en 1942-43 en la Segunda Guerra Mundial. Este trágico experimento jamás debió haber sido hecho por el doctor Mooney, porque destruyó la vida de dos seres humanos completamente inocentes. Damas y caballeros, es increíble que muchos psicólogos y sexólogos consideran todavía al doctor Mooney como un médico brillante. Es increíble que la revista National Geographic se haya atrevido a hacer esto en la portada de este magazine. Es increíble que haya desfiles en la calle retando a la sociedad, obligándonos a que tenemos que aceptar todo lo que ellos hagan, en lugar de que lo hagan, ¿verdad? Si lo quieren hacer privadamente, que lo hagan. Pero se nos obliga ahora, de una forma autoritaria, a través del Estado, que si no lo aceptamos, cierran las iglesias. Que si no lo aceptamos, 6 meses de cárcel. Que si no aceptamos esas cosas, cuando ellos mismos están destruyendo la identidad de los seres humanos. Haciendo a un lado el testimonio de los cromosomas y del género y nuestros órganos reproductivos, las leyes de Canadá y la mayoría de las escuelas de Estados Unidos han adoptado el concepto identidad de género como la moderna explicación del género sexual. ¿Saben ustedes en qué punto se encuentra ahorita el mundo en que vivimos? Estamos en el año 2019. De acuerdo a la Biblia, nos encontramos en la última generación. Hemos regresado, Sodoma y Gomorra es Pinocho comparado con la generación del siglo XX, del siglo XXI. Lo que pasó en el diluvio universal no se compara con lo que está pasando. Siempre ha habido homosexualismo y siempre ha habido pedofilia y siempre ha habido pederastia, etcétera, etcétera, pero nunca se había institucionalizado, nunca se habían dado derechos, nunca se había obligado a la sociedad a aceptarlo. Y que fuéramos a favor de lo que el Estado quiere imponer en las escuelas primarias. Y para terminar, quiero solamente leer lo que hace 2.700 años, hace 2.700 años, escribió un profeta en la Biblia llamado Isaías, en el capítulo 24, versículos del 3 al 6. Hace 2.700 años fue escrito lo que voy a leer. Este hombre de Dios, profeta hebreo, anunció cómo iba a terminar la humanidad y por qué la humanidad iba a terminar en la forma en la que estamos terminando. Por muchos lados de la Biblia, antes de leer este versículo, este pasaje, la Biblia anuncia, por ejemplo, en Daniel 8, que cuando el hombre llegue al final de las perversiones o cuando lleguen al final del colmo, viene Jesucristo a regresar por nosotros al mundo. Yo me pregunté por muchos años en la teología, ¿cómo podemos nosotros dictaminar o poder, de una manera más clara, definir cuál es el fin del colmo? ¿Cuándo es que la humanidad llega al colmo, como llegó Sodoma y Gomorra y el diluvio universal en el pasado? Isaías 24 nos da la respuesta. ¿Cuándo es cuando llegamos al colmo? Con el síntoma de descomposición social más grande, cuando Dios dice se acabó y Él va a tener que juzgar al mundo. Y dice así, se destruyó, cayó la tierra, enfermaron, cayó el mundo, enfermaron los altos pueblos de la tierra y la tierra se contaminó bajo sus moradores. Y vean las tres razones que Dios nos pone. Número uno, porque traspasaron las leyes. Dos, falsearon el derecho y tres, quebrantaron el pacto sempiterno. Por esta causa, la maldición consumió la tierra y sus moradores fueron asolados. Por esta causa fueron consumidos los habitantes de la tierra y disminuyeron los hombres. Damas y caballeros, Dios, el creador y sustentador del universo, es el legislador de la moral. Y solo Dios en la Biblia
nos dice qué es bueno y qué es malo. Si el hombre quedara para determinar sin la ética y los principios morales de la Biblia, acabaríamos como los nazis en el juicio de Nuremberg en 1947 y 48, cuando le preguntaban a los generales nazis sobrevivientes de la Segunda Guerra Mundial: oigan ustedes, ¿por qué mataron a más de 6 millones de judíos? ¿Y por qué mataron a casi 500,000 de gitanos? Y cantidad de personas contestaron: porque estábamos, nosotros no le llamamos crímenes, le llamamos eliminar por causa del Estado. Le cambiaron a la palabra matar, eliminar por causa del Estado. Se oye más bonito, ¿verdad? Y nosotros no robábamos, nosotros expropiábamos. Se oye más bonito, ¿verdad? ¿Se dan cuenta cómo podemos torcer lo que la Biblia dice que es pecado? Y en lugar de llamarle robo, se le cambia a expropiar. Expropiar, cuando el gobierno llega y expropia y te quita una propiedad, es un robo descarado. Porque tú tienes derecho a tener lo que tú tienes. Y no tiene ningún gobierno en el mundo el derecho de quitarte algo para dárselo a otra persona. ¿Por qué? Porque si esa persona juzgó mal o lo que él tiene es de una forma equivocada, Dios lo va a juzgar. Pero el robo es quitarle a alguien algo que a ti no te corresponde. Entonces, comenzaron a torcer el derecho, porque la Biblia nos muestra que la Biblia fue escrita para determinar qué es bueno y qué es malo. Dios pone una raya y nos dice: no usen el sexo cruzando esta raya. Si tú usas el sexo cruzando esta raya y antes de casarte tienes 15 y 16 años de edad, te vas a embarazar, vas a detener tus estudios, tu identidad va a ser tergiversada, vas a tener que ponerte a trabajar. A lo mejor es un gavilán pollero, roto, quintopatiero, el que te embarazó, que va a acabar dejándote con el niño sola. El trauma, la vergüenza, la amargura, el estigma de la sociedad, ¿verdad? Todas estas cosas sufren las muchachas cuando se entregan en los brazos de cualquier lépero, quintopatiero, como decía mi abuela. Y lo mismo pasa en el matrimonio. La Biblia dice: no cometerás adulterio. Proverbios 6:32, el que comete adulterio es falto de entendimiento. Si tú tienes a otra mujer que no es tu esposa y te vas detrás de ella, ¿sabes una cosa? Estás destruyendo tu identidad, estás deteriorando tu carácter. Algo pasa en las neuronas que comienzan a descomponerse y comienzas a perder la brújula y tienes el placer y destruyes tu familia, que es el tesoro más grande que Dios nos ha dado. Y va a afectar tu trabajo, va a afectar todo tu destino. Y cuando mueras, Jesucristo te va a recordar, cuando estés en el infierno, de qué te sirvió ganar el mundo si perdiste tu alma. Dios ha establecido el sexo para usarlo en el matrimonio y hemos abusado de él. Dice la Biblia: falsearon el derecho. Y lo más grave es cuando dice al final: quebrantaron el pacto sempiterno. ¿Saben ustedes cuál es el pacto sempiterno que describe la Biblia como una de las razones por las cuales la humanidad se va a contaminar? Lo encontramos en el libro de Malaquías, capítulo 2, versículo 3 en adelante. Esta vez harán cubrir el altar de Jehová de lágrimas. Dios les habla a los líderes, a los varones de Israel. Versículo 14, y dirán ellos: ¿por qué? Ya había una insensibilidad. El pecado de sexualidad afecta, la impureza afecta nuestra manera de pensar. ¿Sabías eso? Una persona inmoral no puede ser una persona normal. Es afectado en todo su carácter, en todo su destino, en su matrimonio y en todo lo que él emprenda, porque está violando las leyes de Dios. Y estos preguntaron por qué, y Dios les contesta: porque Dios ha testiguado entre ti y tu mujer, en la mujer de tu juventud, contra la cual has sido desleal, siendo ella tu compañera y la mujer de tu pacto. ¿No hizo Dios uno? ¿No dijo Jesús: y será una sola carne desde el principio, varón y hembra se entregarán en matrimonio, y lo que Dios une no lo separe el hombre? ¿Por qué? Porque Dios busca una semilla entre un hombre y una mujer, que son nuestros hijos. Un matrimonio entre un hombre y una mujer. ¿Qué hace un hombre con un hombre que está casado, o una mujer con otra mujer cuando quieren adoptar un niño? Pedírselo a que alguien le pague para que use la matriz y tener los hijos que ellos no tienen el derecho de tener. Y robarle a ese niño que están queriendo adoptar el derecho de tener un padre y una madre.
Es que los matrimonios tienen más divorcios que los homosexuales. Esa es la mentira más grande que existe. Ellos usan cualquier cosa para justificar la barbaridad de la inmoralidad en la que están viviendo. ¿Cuál es el síntoma más grande por el cual Dios no tarda ya en venir a este mundo y comenzar los juicios que están cayendo? El síntoma de descomposición social más grande que existe es la destrucción de la familia. La redefinición del matrimonio. Cuando llegamos al colmo nosotros de decir el matrimonio no es un hombre y una mujer, es un hombre con un hombre, es una mujer con una mujer. El sexo no tiene que ser con mi esposa, puede ser con mi perro, con un chivo, con una vaca, con una cabra. Además, a mí no me gustan las mujeres. ¿Saben ustedes lo que acaba de decir la Asociación de Pederastia en Estados Unidos? Nos asustamos ahora que legalizaron los matrimonios gays. La Asociación de Pederastia en Estados Unidos acaban de decir, para nosotros el amor no es un hombre con hombre. El amor no es una mujer. Cada quien, el amor es de muchas formas. Como decían los Beatles, only need is love. Ni siquiera saben lo que es el amor. El amor para nosotros es con los niños. Que se legalice la pederastia porque queremos tener sexo con los niños. ¿Cuántos ahorita se les erizó el pelo? Se nos hubiera erizado hace 20 años cuando hubiéramos creído que se iba a legalizar el matrimonio gay. No nos sorprendamos, se va a legalizar la pederastia en Europa y en muchos estados de Estados Unidos. Y es cuando la humanidad ya no es humano, ya somos animales. Porque el ser humano está arriba de los animales, pero cuando el ser humano pierde su sexualidad, baja a un nivel inferior al de los animales. Y cuando el ser humano se deshumaniza, Dios en su misericordia nos tiene que destruir para que pueda sobrevivir las sociedades futuras que la Biblia menciona que van a poblar la tierra en el reino milenial de Jesucristo. Y Dios te ofrece a ti en esta tarde que escuchas este mensaje, que vengas a la cruz del Calvario. Hace 2000 años, Dios en la forma de su Hijo Jesucristo, el Creador del universo, vino y se metió en un embrión. El Creador del universo se metió en un embrión de una mujer virgen, María, para nacer en la matriz de esa mujer, en medio de una pobreza impresionante, en un lugar con vacas y toros. Creció como carpintero, despreciado y desechado por los hombres. Y cuando él moría en la cruz, en una injusticia tremenda de juicios y de todo, él exclamó, Padre, perdónalos, porque no saben lo que hacen. Porque de tal manera amó Dios al mundo que ha dado a su Hijo unigénito. Y la paga del pecado es la muerte, pero el regalo de Dios es la vida eterna en Cristo Jesús. Y Dios nos ama que aún siendo pecadores, Él muere por nosotros. Tú me puedes decir ahorita en esta tarde, es que yo pienso que tengo que dejar primero la homosexualidad o mis pensamientos de transgénero. ¿Sabes cuál es el mensaje glorioso de la Biblia? Ven como estás. No trates primero de creer que tú tienes el poder de cambiar. Si Cristo no hubiera venido, no hubiéramos podido cambiar. Nadie tiene el poder de cambiar el pecado con el cual nacimos. Por eso viene Cristo a nuestras vidas, para decirme, dame la oportunidad de entrar a tu vida. Pancho, Juan, Carmelita, Agustín, Jacobo, déjame entrar a tu vida. Dame la oportunidad de poder demostrarte que estoy vivo, que resucité a los 3 días de los muertos. Y tengo un programa y un plan mucho mejor para tu vida que el que tú crees que habías querido formar, alejándote de mis leyes y mis mandamientos. ¿Y qué te pide Dios en esta tarde? Simplemente que tú te arrepientas de tus pecados. El arrepentimiento es ir en este camino de destrucción que parece derecho y vas hacia la muerte y a tu propia pérdida de identidad. Y el arrepentimiento es darte la vuelta y decirle, Señor, te necesito, entra a mi vida. Entra en este instante a mi vida porque yo no puedo cambiar ni tengo el poder para hacerlo. Quiero experimentar tu vida resucitada y quiero tener esa vida que tú me has venido a dar. Y lo puedes hacer simplemente inclinando tu cabeza en este momento y diciéndole estas palabras ahí desde tu lugar. Señor mío y Dios mío, yo te doy las gracias por haberme permitido abrir mi mente para comprender la situación en la que yo me encuentro. Tú conoces lo que soy. Y muchas veces me he equivocado pensando que no soy
lo que tú has formado genéticamente en mi cuerpo. Te pido que me perdones por estar rechazando mi identidad que tú me has dado con un propósito, porque he sido engañado, engañada por el diablo, para abrazar el camino de las tinieblas y sin darme cuenta iba hacia mi propia autodestrucción. Ahora creo que en esa cruz tu Hijo Jesucristo hace 2000 años pagó con su sangre por mis pecados, por todas mis maldades que he hecho, por todas mis ideas malévolas que tenía pensado hacer. Y te pido, Jesús, porque creo que a los 3 días resucitaste de los muertos, entrar a mi corazón en este instante como mi Señor y mi Salvador. Perdóname y hazme la persona que tú quieres que yo sea. Gracias por darme la vida eterna y el poder para vivir de aquí en adelante una vida completamente diferente y permanecer en la esperanza a la que me llamas en este momento hasta el final de mi vida. En el nombre de Jesús. Amén. Gracias a Dios por este libro.

¿Alguien está alegre? Esta noche queremos honrar a unos hombres de Dios que nos enseñaron a adorar. Cantaban canciones muy hermosas y las vamos a recordar.

Dale un fuerte aplauso. Sí, Señor, te bendecimos. ¿Cuántos quieren el gozo de Dios en esta noche?

hemos sido creados para la alabanza de su nombre. ¿Cuántos lo creen eso? Pero ¿saben algo? No estamos solos en este lugar. En este lugar hay ángeles, hay querubines, hay serafines que están adorando. Y cuando el pueblo de Dios abre su boca, ellos se unen a nuestra alabanza. Amén. Vamos a gozarnos en este lugar. Amén. ¿Cuántos tienen un grito de victoria? Vamos a decirle.

0: Señor. Oh, te alabamos. Te alabamos, Señor.
1: Aleluya.
2: Thank you.

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1: Hola, hola con júbilo. Exalta su nombre. Oh, santo. Tu nombre es admirable. Más fuerte ese aplauso. Es para aquel que vive por los siglos.

0: líderes para saltar, cuando son líderes para levantar sus manos,
1: pues da un grito de júbilo.
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Exaltamos, Señor. Tuyo es el reino.

conferencia de nuestra serie Formando Líderes o el Carácter Cristiano. Y en esta mañana vamos a tratar el tema de la pureza sexual. La pureza sexual. En el capítulo 13, 14, 15 y 16 del libro de los jueces, encontramos una de las historias más famosas de la Biblia y la que más les agrada también a los niños, la historia de el único hombre que ha existido, no me oigo en los monitores, el único hombre que ha existido en la historia que ha podido cargar una puerta de 400 kilos de peso, el único hombre que ha podido luchar con leones y abrirles la quijada como si fueran cabritos, el único hombre que ha podido matar con una sola quijada de un asno a más de 1,000 personas. Un hombre cuyas hazañas todo el mundo las conoce, pero que sin embargo este héroe de la Biblia esconde una tragedia que muy pocos cristianos conocemos. Casi siempre que se menciona el nombre de Sansón, recordamos nada más su fuerza sobrenatural con la que Dios lo dotó. Sin embargo, Sansón era un hombre extremadamente débil interiormente. Sansón tenía una fuerza extraordinaria por fuera y tenía todos los dones que Dios le pueda dar a una persona, pero Sansón era un hombre interiormente débil y demasiado sensual. Sansón fue un hombre que pudo ser usado grandemente por Dios, porque todos los dones y las habilidades con que Dios le dotó desde su nacimiento no le sirvieron para nada. Su mismo nombre Sansón viene del hebreo Shimshon, S-H-I-M-S-H-O-W-N. Y la palabra hebrea para Sansón, ¿saben ustedes lo que significa? Significa la luz del sol, o el que resplandece, o el que brilla. Viene de la raíz hebrea Shemesh, que significa brillar en el hebreo. Entonces, Sansón fue escogido por Dios para brillar, para que alumbrara, para que fuera un líder no solamente fortalecido en físicamente, sino que fuera un líder espiritual, demostrándonos que todo lo que Dios nos da, todo lo que nos da, más grave es el sonido, todo lo que Dios nos da, lo podemos desperdiciar si nosotros no aprendemos a dominar nuestras pasiones desordenadas. En el capítulo 13 de los jueces, comenzamos con la historia de Sansón. Y dice la Biblia que los hijos de Israel volvieron a hacer lo malo ante los ojos de Jehová. Jehová los entregó en manos de los filisteos por 40 años. Y había un hombre de Sora de la tribu de Dan, el cual se llamaba Manoah. Y su mujer era estéril y nunca había tenido hijos. A esta mujer apareció el ángel de Jehová y le dijo: he aquí que tú eres estéril y nunca has tenido hijos, pero concebirás y darás a luz un hijo. Ahora pues, no bebas vino ni sidra, ni comas cosa inmunda, porque concebirás y darás a luz un hijo, y navaja no pasará sobre su cabeza, porque el niño será Kadosh, que se tradujo del hebreo Nazareo, que significa apartado para el servicio de Dios. La palabra Nazareo significa apartado para el servicio de Dios, o también consagrado a Dios. Aquí atrás, por favor, del púlpito, que haya silencio. Y dice el versículo 5 que será Nazareo desde su nacimiento y comenzará a salvar a Israel de mano de los filisteos. El tiempo
y los antecedentes históricos bajo los cuales Sansón nació, era un tiempo en que Israel vivía en rebelión contra Dios, y Dios había usado a los filisteos, que son ahorita los habitantes de la franja de Gaza, junto al mar Mediterráneo, lo que llamamos ahorita los palestinos. Dios había usado a los palestinos o a los filisteos para castigar a los judíos. Y en medio de esta crisis, se aparece la segunda persona de la Trinidad, el Hijo de Dios, Jesucristo. Se aparece como un ángel, como un enviado de Dios. Y sabemos que es la segunda persona de la Trinidad, porque en este capítulo Él permite adoración. Y más tarde le dice la esposa a su esposo Manoah: se me apareció Dios y Jehová me habló desde el fuego, y Dios hizo el milagro de mostrarnos quién iba a ser nuestro hijo. Se le aparece pues en una teofanía la segunda persona de la Trinidad, y les anuncia que iban a tener un niño milagrosamente nacido. Recordamos que ella era estéril. En segundo lugar, tenía que ser apartado para el servicio de Dios y el voto de los nazareos, que lo encuentran ustedes en el libro de los Números 6, del 1 al 8, implicaba que estas personas no podían cortarse el cabello. Eran los únicos que no podían cortarse el cabello, los nazareos. En segundo lugar, no podrían tomar ningún producto de la vid, ni vino, ni sidra, ni ningún licor fermentado. El producto de la vid era clasificado como parte del placer. Y en tercer lugar, no podría pasarse nunca navaja sobre su cabeza, porque en la cabeza, dice Números capítulo 6, llevaban la consagración de Jehová. El pelo largo era un recordatorio de su santo llamamiento. El ángel también le anuncia a esta pareja que Sansón nacería para salvar, versículo 5, a Israel de manos de los filisteos. Y con todo este anuncio, pues imagínense qué padres tan contentos y tan felices. Mi hijo realmente va a ser alguien importante en la vida. Pero no sabían estos padres, desgraciadamente, que su hijo, al igual que muchos de ustedes en esta mañana que nos escuchan a través de la televisión o aquí presentes, que muchos de ustedes Dios los ha escogido desde niños. Y Dios te ha dado habilidades musicales, talentos en cuanto a la palabra de Dios, talentos de maestro, te ha dado dones, te ha dado profecía, tal vez puedas llegar a ser un apóstol, o eres y tienes el potencial de ser un grande predicador, o puedes ser un grande padre. Y la Biblia nos muestra, tanto en el Antiguo como en el Nuevo Testamento, pongan atención ahora, que todo el paquete que Dios nos da, todas las bendiciones que Dios nos da, todas los dones y capacidades que Dios nos da, pueden desperdiciarse si nuestro cuerpo no es puesto bajo el control también del Espíritu Santo. En la primera carta a los Corintios, capítulo 9, 25 al 27, el apóstol Pablo postula esta verdad. No sea que yo, habiendo sido heraldo, yo el gran apóstol de Dios, Dios me ha llevado hasta el tercer cielo, yo que he conocido y se me apareció Cristo en el camino, yo que he escrito casi todos los libros del Nuevo Testamento, si yo no golpeo mi cuerpo, si mi cuerpo no lo pongo en servidumbre, yo puedo ser, ¿qué cosa? Eliminado. Y aquí la palabra eliminado no significa perder la salvación. Significa ser puesto en la banca, ser destituido del ministerio, cancelar el llamado y ministerio y la razón por la cual naciste.
¿Todo por qué? Porque hay muchos cristianos que le dan mucha importancia al estudio de la Biblia, y qué bueno, y oran mucho, qué bueno, ayunan, qué bueno, pero a estos cristianos se les olvida que nuestro ser está formado por cuerpo, alma y espíritu. Y dice Primera de Tesalonicenses 5:23, que todo nuestro ser, cuerpo, alma y espíritu, sean guardados, irreprensibles, sin mancha, hasta la venida de Jesucristo. Entonces, hay muchos cristianos que tienen dones, pero a lo mejor no han podido poner bajo el control del Espíritu Santo sus hábitos para comer. Y comienzan a engordar y engordar, engordar, y eso acaba con su ministerio, acaba con su llamado, acaba con la unción del Señor. Porque Dios dice que mi cuerpo es templo de Él, que mi cuerpo no es mío, yo no puedo hacer lo que yo quiera con mi cuerpo, y que mi cuerpo, yo soy responsable de ingerir y llevar alimentos que me alimenten, que me sostengan, que me fortalezcan, y siempre poniendo cuchillo a mi garganta, no sobrepasándome nunca, manteniendo un equilibrio entre el ejercicio y la alimentación, etcétera, etcétera. Hay otros cristianos, desgraciadamente, que sus cuerpos, al igual que Sansón, creen que son usados solamente para el placer. En el capítulo 14 del libro de los jueces, ya vemos que nace Sansón. En el capítulo 13, versículo 24, le ponen como nombre Luz del Sol, Sansón. Y en el capítulo 14 comenzamos a observar que Sansón comenzó a crecer en la vida con esa fuerza sobrenatural que el Espíritu Santo le había dotado. Pero Sansón, desde que era joven, escuchen jóvenes, las pasiones que ahorita tienen ustedes, la pornografía que te gusta ver, esas caricias que te sobrepasas con tu novia, si tú ahorita no controlas tu cuerpo, si ustedes no ponen un freno y no entienden que sus cuerpos no son para la fornicación, va a ser muy difícil que al llegar a los 25 años ustedes se puedan controlar. Y si tú llegas a los 30 años con estas pasiones desordenadas, entonces a los 30 años te darás cuenta que todo lo que Dios quiso hacer por tu vida, lo echaste al caño, lo echaste a la basura, porque nunca aprendiste a dominar tus impulsos sexuales. En el capítulo 14 dice la Biblia que descendió Sansón a Timnat, y vio ahí en Timnat a una mujer de las hijas de los filisteos, y subió y lo declaró a su padre y a su madre, diciéndoles: yo he visto en Timnat una mujer de las hijas de los filisteos, os ruego que me la toméis por mujer. Su padre y su madre le dijeron: oye, Sansoncito, ¿no hay mujer entre las hijas de tus hermanos? ¿Qué no hay muchachas en la iglesia? ¿Qué no hay muchachas cristianas en nuestro pueblo, en nuestra familia, para que vayas a tomar mujer, o una novia, o una muchacha, o te fijes en una muchacha que no es cristiana? Es que en la iglesia no hay muchachas que me gusten. Pues espérate al tiempo de Dios a que llegue. Yo les decía hace algún tiempo que es increíble. Es creíble porque la Biblia no lo anticipa, que entrarían muchos encubiertamente a la iglesia. Pero es increíble la cantidad de gente que entra a una iglesia solamente para buscar con quién pegar un chicle. Jóvenes que van a iglesias de veras, Dios conoce sus corazones. Ellos no llegan guiados por el Espíritu Santo, que tal vez puedan ser probados por el Espíritu Santo, sino que si no encuentran a alguien que les guste, se van a otra iglesia. Y si en otra iglesia está alguien que les gusta, ahí se quedan. No para glorificar a Dios, no para buscar la voluntad de Dios, sino por su sensualidad, por la carne, gobernados por la carne totalmente. Esa, le dijo Sansón a sus papás, consíganmela. Y no era del pueblo de Dios, era una filistea.
Se obsesionó Sansón de inmediato con ella. Dice el versículo 7, que descendió pues y habló a la mujer, y ella agradó a Sansón. Sansón fue un muchacho que comenzó a fijarse en lo de afuera, en lo externo de las mujeres, y menospreciaba realmente lo que vale y que se lleva dentro del corazón. Cuando un muchacho está entregado al Señor y busca al Señor, él no va a estar fijándose en la minifalda, ni en las curvas de la muchacha, ni en el escote, ni en su belleza física. Cuando un hombre, cuando está buscando y está siguiendo el llamado de Dios, él va a saber que si él camina de acuerdo con Dios en santidad, en su camino Dios le pondrá a alguien que es la que lo va a hacer feliz durante toda su vida, alguien que será escogida por Dios, no por su sensualidad, por Dios, para que sea la madre de sus hijos, para que sea su compañera y su ayuda idónea. Y lo mismo pasa con una muchacha. Una muchacha anda buscando nada más a los guapitos y a los guapetones y a los que se parezcan aquí, a los cantantes famosos y que son aquí, que se mueven así. Esas muchachas van a caer en la trampa también, porque son guiadas por lo de afuera. Y casi siempre buscan muchachos bien parecidos o guapos y se llevan el grande chasco de la vida, porque si no has sido enviado por Dios, vas algún día a vivir un infierno. Sansón era un hombre que juzgaba por afuera a las mujeres. Y es triste que sigan creyendo. ¿Y saben ustedes qué es? Las ondas de radio, las ondas de la televisión, las ondas de los celulares, las ondas, todo lo que es microondas, ondas, viaja por el aire. Y el aire está controlado por Satanás. Y él controla las ondas del radio, los programas de la televisión, todo lo que son ondas. Él es el príncipe, él es el principal de las ondas, y las ondas llevan ideas. De ahí vienen los principios. Satanás quiere implantarte ondas que se conviertan en principios, que se traduzcan en una filosofía tuya para vivir, que adquieras una ideología y que esa sea tu filosofía. ¿Otra vez? Satanás avienta, él comienza a introducir en el aire, en lo que oyes en el radio, en los discos, en las cassettes, en todo algo que pueda llegar a tu mente y que comience a germinar como una idea. Si tú ves demasiada televisión, demasiados programas, demasiadas películas, demasiado sensuales, te conviertes en una persona sensual. Y comienza Satanás a hacer que eso sea tu ideología. Ideología, conocimiento de las ideas. Una ideología es una idea preconcebida que ha sido madurada y que ha sido manifestada a través de las palabras y de tus acciones. Y entonces se convierte en tu filosofía. ¿Qué es la filosofía? Es la manera como yo pienso. Es amor a lo que yo pienso. Filósofo es la persona que ama sus pensamientos. Entonces, muchos de ustedes aman la sensualidad, aman la belleza física, están enamorados del sexo, están enamorados y han hecho del sexo su ídolo. Esa es su filosofía. Comenzó con una idea, se convirtió en ideología, se transmitió en filosofía y comienza a ser el hábito con el cual tú llevas a cabo tu vida diaria. Muchas mujeres, creyendo esto, se visten con faldas apretadas, mucha pintura, caminan como licuadoras en la calle. En la playa se ponen tangas, y les voy a decir cuál es el origen de todo esto. Ellas han sido influenciadas por las ondas que controla el maligno a través de la televisión, de las revistas, a través del radio, a través de lo que has escuchado, lo que has oído, y han llegado a convencerse que para atraer a un hombre se necesita ser cadenciosa, se necesita ser sensual, se necesita vestirse con provocatividad, porque esa es la idea que el diablo ha logrado implantar y ha germinado en sus corazoncitos.
Y una muchacha con esta filosofía, lo único que va a atraer a su persona es exactamente eso, avispones. Vas a traer a tu vida abejorros. Vas a traer a tu vida a esos hombres que andan buscando eso precisamente, lo de afuera. Entonces cuando llegan a tu vida no por lo que vales, no porque lo que significas, no por lo que Dios te ha dado, porque ellos no pueden ver lo de adentro. Ellos se van por lo de afuera. Y esta es la razón por la cual el mundo se encuentra como se encuentra. Porque a todos los hombres por afuera somos atraídos por el físico. Y si las mujeres caen en esa trampa, las mujeres, escúchenme, se convierten en objetos. Y ustedes mujeres no son juguetes. No son objetos, son joyas preciosas, llenas del Señor, escogidas por Dios para ser santas, para vestirse con pudor y para hacer feliz algún día al hombre que será el padre de tus hijos. Dice la Biblia en Jueces 14... que entonces Sansón mandó a hacer una fiesta, versículo 10 en adelante, todos los jóvenes paganos, filisteos, hacían esta clase de fiestas, acuérdense que fue tras una pagana, tras una mujer que no era del pueblo de Dios, y entonces hizo una fiesta donde les propuso a todos sus compañeros de la fiesta un enigma, que si se lo resolvían, él les daría a cada uno de ellos 30 vestidos de lino, y 30 vestidos de fiesta. Pero ellos no podían adivinar el misterio que él les plantó de un león que acababa de matar. Y entonces ellos recurrieron a su novia, la filistea, y la amenazaron y le dijeron que por favor convenciera a Sansón de que les dijera el misterio, porque si no la mataban. Y nosotros encontramos en el versículo 17 que ella lloró en presencia de él 7 días. Hombres, abran los oídos. Si una mujer usa el chantaje emocional para debilitarte, cuídate de esa mujer. El chantaje es manipulación, es control. Es tratar de poder sacar lo que yo quiero a través de mis emociones, debilitando a la otra persona. El espíritu de chantaje tiene una raíz en el espíritu de brujería. El espíritu de brujería es el espíritu de manipulación, de control, de chantaje, de soborno, de obtener algo a través de la manipulación, ya sea de mis emociones, de mis palabras, de mis lágrimas, etcétera, etcétera. Y nosotros en casa debemos de cuidar que nuestros hijos nunca usen el chantaje para obtener sus beneficios. Tenemos que discernir ese espíritu inmediatamente. Esta mujer filistea era chantajista profesional. Y dice la Biblia que le lloró por 7 días, mas al 7º día, él se lo declaró, porque le presionaba, y ella lo declaró a los hijos de su pueblo. Un siervo de Dios que acepte involucrarse sentimentalmente con una mujer, y esta mujer se acerque y él le haya abierto la puerta a su corazón, ella ha podido abrir y romper el candado de las emociones y los sentimientos de un hombre. Una mujer, es increíble lo que puede hacer con un hombre presionándolo. Veámoslo en el libro de Proverbios, capítulo 5. En Proverbios 5, versículos del 1 al 3, Dios nos amonesta a los varones, diciéndonos: hijo mío, está atento a mi sabiduría,
a mi inteligencia inclina tu oído, para que guardes consejo y tus labios conserven la ciencia. Porque los labios de la mujer, o sea, las palabras de una mujer, la extraña, la mujer extraña es la que no es para ti. Puede ser tu amante, puede ser tu novia, pero cualquier mujer que manifieste estas características no es la mujer que Dios quiere para tu vida. La mujer extraña es lambiscona, es lisonjera, es chantajista, quiere controlarte, quiere dominarte, quiere manipularte. Cuídate de esa mujer, dice Dios. Su paladar es más blando que el aceite. Versículo 7. Ahora, hijos, escúchenme y no aparten las razones de mi boca. Aleja de ella tu camino. No te acerques a la puerta de su casa, para que no des a los extraños tu honor y tus años al cruel. No sea que extraños se sacien de tu fuerza y tus trabajos estén en casa del extraño y gimas al final. O sea, una mujer puede debilitar bajo su presión a un varón y el varón puede ceder y entregarle a esa mujer su fuerza. ¿Cómo? A través de relaciones sexuales. La Biblia dice que la fuerza de un varón se encuentra físicamente en el esperma. Ahí está tu fuerza, ahí está tu vigor. Dice en Proverbios 5, no desperdicies tus manantiales por las calles. O sea, no le des tu fuerza, tu esperma a cualquier mujer. Eso es para tu esposa, menos para tu novia. Y digas después, cómo lamento y cómo aborrecí el consejo, versículo 12, y mi corazón menospreció la reprensión. En el capítulo 7 de Proverbios, versículo 21, dice cómo opera esta mujer. Lo rindió con la suavidad de sus muchas palabras. Le obligó con la salamería, con sus lisonjas de sus labios. Al punto se marchó tras ella como va el buey al degolladero, como el necio a las prisiones para ser castigado, como el ave que se apresura a la red y no sabe que es contra su vida hasta que la saeta ha traspasado su corazón. Ahora, hijos, óiganme y estén atentos a las razones de mi boca. No se aparte tu corazón a sus caminos, no yerres en sus veredas, porque a muchos, no eres el único, antes que tú hay cinco con los que ha hecho lo mismo. Estas mujeres no son las mujeres de un hombre, estas mujeres no son de un hombre, son de muchos. Son de muchos. Y antes que se acueste contigo, se ha acostado con 15 antes que tú. A muchos ha lastimado, a muchos ha herido. Versículo 26, y aún a los más fuertes, y aquí está Sansón, han sido muertos por ella. Regresamos al libro de los jueces, al capítulo 16, y Sansón encuentra a su última mujer, llamada Dalila. La palabra Dalila en el hebreo significa, la palabra Dalila significa la que debilita. La debilitadora. La que debilita. En Proverbios Salomón le llama la mujer extraña. La mujer, de acuerdo a la Biblia, tiene el poder para levantar a un hombre o para hundir a un hombre. La Biblia dice en Proverbios 14:1, la mujer sabia levanta, edifica, porque fue criada para ser ayuda idónea. Una ayuda idónea te levanta, te edifica, te empuja, te motiva, te cuida, te protege.
Pero la necia

depravación y depravación sexual, acostándose y teniendo relaciones con cualquiera que le gustara. Esa me gusta, ven para acá. Esa me gusta, ven para acá. Él lo podía hacer porque era guapo, era fuerte. Rambo parecía Pinocho junto con él. Y ese es el problema. Igual las mujeres bonitas y guapas y atractivas, con el que quiera se van. ¿Por qué? Porque con cualquiera les hace caso. Ese es el problema y es la maldición de la belleza. Por eso la mayor parte de los hombres han acabado bateando con la zurda. Han tenido tantas mujeres y pueden tenerlas tan fácilmente que se llegan a cansar de eso. Igual con las mujeres. Con las mujeres sucede lo mismo. Dice la Biblia en el versículo 15 del capítulo 16 de los jueces que Sansón se enreda con Dalila. Bueno, el versículo 4 dice que aconteció que se enamoró de una mujer en el valle de Sorek, la cual se llamaba Dalila. Después los filisteos hicieron lo mismo, la tomaron a ella y le dijeron, descúbrenos el secreto de la fuerza de Sansón. Y Dalila, lo mismo que el anterior, comenzó ¿a qué cosa? A presionarlo. ¿Se acuerdan de José? Allá por el capítulo 35 al 37, 39 de Génesis, cuando se fue el esposo de la leona de la colonia Roma, la esposa del jefe de la guardia de Egipto, y dice la Biblia que cuando se fue el marido, ¿ella qué? Lo presionó. ¡Pepín! ¡Come on, baby! Y ven para acá, Pepito, y Josecito, nada y nada, y la presión fue tan grande que dijo, ¿cómo que no? Y que lo agarra del saco, y que se echa a correr José, y José fue salvado gracias a que tenía temor de Dios. Pero vean, en la Biblia se nos muestra por todos lados que estas mujeres presionan. Y yuhu, yuhu. Y ya van 4 días que se te paran y te hacen así, que las veas y ya casi se abren aquí la blusa y caminan por acá y te enseñan por todos lados y se sientan enfrente de ti con las piernas y tu secretaria no sabe ni cómo llegar y servirte el café. Presión se llama eso, presión. ¿Por qué? Porque es para debilitarnos. Para debilitarnos. Ella le dijo en el versículo 15 de Jueces 16 a Sansón, ¿cómo dices yo te amo cuando tu corazón no está conmigo? Ya me has engañado 3 veces y no me has descubierto aún en qué consiste tu gran fuerza. Versículo 16, y aconteció que presionándole, presionándolo, ella cada día con sus palabras, e importunándole, su alma fue reducida a mortal angustia. Finalmente, dice la Biblia en el versículo 17, le descubrió pues todo su corazón. Hay muchos varones, abran bien los oídos, este mensaje fue especialmente dedicado a ellos. Hay muchos varones que con cualquier muchacha que salen, le abren todo su corazón, dónde naciste, con quién viviste, etcétera, etcétera, sin saber que si tú le abres tu corazón a una muchacha que no es la que Dios te mandó, ella va a usar esa información en contra de ti el día de mañana. Te va a chantajear. La Biblia dice que sobre toda cosa guardada, guardemos nuestro corazón. Aquí no se asoma nadie. Dios me conoce y no hay nadie a quien yo le hable a mi corazón más que a las personas que Dios ha puesto en mi vida, que han sido probados como mis amigos, probadas como mis amigas, y a mi esposa o a mi esposo. Pero aquí adentro no dejes ni le abras tu corazón ni a tu suegra, ni a tu primo, ni a tu novio que tienes 3 meses con él. Esconde y guarda dentro de tu vida hasta que sepas que esa persona viene y es de Dios.
Ella le descubrió todo su corazón.

perdón, el perdón. Y le dijo, versículo 17, nunca mi cabeza llevó navaja, porque soy nazareo de Dios desde el vientre de mi madre. Si fuere rapado, mi fuerza se apartará de mí y me debilitaré, y seré como todos los hombres. Versículo 20, entonces, ¿verdad?, ella comenzó a hablarles a los filisteos y le gritó, ¡Sansón, los filisteos sobre ti! Y luego que despertó él de su sueño, se dijo, vean ustedes que el pecado lo primero que hace es autoengañarnos. Perverso y engañoso es el corazón más que todas las cosas. Él dijo, o sea, estaba totalmente aquí, autoengañado. Saldré como las otras y me escaparé. Yo puedo fumar y dejar el cigarro cuando yo quiera. A esa amante yo la puedo dejar cuando yo quiera. Ese pecado yo puedo dejar de fornicar con mi novio cuando yo quiera. No es cierto, no es cierto, no es cierto. Porque no es cuando tú quieras, ni cuando yo quiera, es cuando oyes su voz, no endurezcas tu corazón. Es cuando Dios te dice, deja ese pecado. Porque más tarde te engañarás y la persona engañada no sabe que está engañada porque vive engañado. Versículo 20, pero él no sabía que Jehová se había apartado de él. Cuando tú crees que puedes escapar, será demasiado tarde. Cuando tú crees que puedes abandonar ese pecado, será demasiado tarde. Y el fin de Sansón fue muy trágico. Dios lo abandonó. Y lo hará contigo, y lo hará conmigo, si jugamos con nuestro cuerpo. Los filisteos le sacaron los ojos, lo llevaron a un coliseo y lo convirtieron en un juguete. Jugaron con él. Y este hombre que había destrozado a un león como cabrito, que había cazado 300 zorras y les había puesto una tela en la cola y quemó todos los campos de los filisteos, que cargó una puerta de 400 kilos y caminó con ella de Gaza a Hebrón, que rompía las cuerdas que le ponían como si fuera mimbre. Este hombre con esta fuerza sobrenatural fue vencido por una mujer. El escándalo del siglo, el presidente de los Estados Unidos de Norteamérica, el hombre más poderoso, el hombre que más influencia, el hombre que tiene más poder, una chamaquita lo derrotó y le cuesta casi su propia presidencia. ¡Una mujer! ¡Una mujer! Una sola mujer. Dice el Proverbio 7:26, a muchos ha hecho caer heridos y a los más fuertes han sido muertos por ella. Vamos a ver 7 principios rápido de la vida de Sansón. Número 1, los dones y los ministerios que Dios nos da no son garantía sin una vida disciplinada. Que estas verdades taladren tu mente y tu corazón, varón que me escuchas. Tú puedes tener todo para triunfar en la vida, todo. Pero si no disciplinas tu cuerpo, será el desperdicio más grande de toda tu vida. Número 2. Si no aprendemos a dominar nuestras presiones sensuales a tiempo, estas son las que harán que caigas el día de mañana. Dice Romanos 6:16, que no sabes que si te sometes a alguien como esclavo para obedecerlo, eres esclavo de aquel a quien obedeces. Si tú tienes un impulso, escucha, si tú tienes un impulso en este momento o ayer o mañana y no eres capaz de dominarlo, de controlarlo, estás obedeciéndolo. Y desde el momento que obedecemos nuestros impulsos, somos esclavos. Si te llega un deseo, voy a rentar esta película pornográfica, y voy a rentarla, y la rentas, ¿qué te está indicando
tu naturaleza, que no pudiste controlar ese deseo. ¿Por qué? Porque eres esclavo. Si no puedes dejar de llevarte ese cigarro a la boca, eres esclavo. Si no puedes evitar echarte ese trago, eres esclavo. Todo lo que no podamos dominar, nos domina. Nos controla. Nos llega a manipular. En tercer lugar, la caída en el pecado es un proceso, nunca sucede repentinamente. No salgas, ¡ay, caí en el adulterio de repente! ¡Caí en la fornicación con mi novio de repente! No es cierto, no es cierto, no es cierto. Ya tenían meses acariciándose en demasía. Ya tenían días besuqueándose en demasía. Ya tenían mucho tiempo que iban al cine y se manoseaban. No cayeron de repente. Con tu secretaria no caíste de repente. Ya tenías semanas viéndole las piernas. Ya tenías semanas coqueteándole con ella. Ya tenías semanas que le abriste tu corazón. Nadie cae de repente en el pecado. Preparamos psicológicamente nuestra caída. Dice en cuarto lugar, el amor verdadero nunca es una pasión, ni la pasión es amor. Si tu novio no puede aguantarse las ganas de no tocarte, no es amor de él hacia ti. Entiéndelo, muchachita. La Biblia dice en 1 Corintios 13, del 4 al 5, que el amor no es indecoroso, todo lo espera. El que te quiere sabe esperar el tiempo para tener tu cuerpo. El amor todo lo espera, no es indecoroso. ¿Qué es lo que sientes tú ahora por tu novia? ¿Deseas su cuerpo o deseas su espíritu? ¿Qué le ves tú al hombre? ¿Tienes en tu pensamiento ideas de irte a acostar con él? ¡No es amor! ¡Ese hombre no es para ti! Son las pasiones que combaten dentro de nosotros, las que nos llevan, y como no tenemos dominio, acabamos siendo toda la vida sensuales. En quinto lugar, Dios puede usar a un hombre, a un pastor, escuchen allá por la televisión, Dios puede usar a un pastor, a un predicador, a un misionero, a un apóstol, a un profeta con debilidades, pero no por mucho tiempo. Tarde o temprano Dios nos abandonará. Dios te abandonará cuando menos lo esperemos. Si no ponemos nuestro cuerpo en servidumbre. Miles de personas ya están en el ministerio ahorita en el mundo entero, de todos los países, mujeres, pastoras, predicadoras, apóstoles y todos, y cualquiera que sirva a Dios, no piense que nadie se puede burlar de Dios. Dios no puede ser burlado. Dios te da permiso y te da chance y te da oportunidad a que trates con tu pecado, pero llega el momento, como llegó con Sansón, que dijo Dios, ¡ya basta! Y cuando tú crees que vas a ser usado por Dios, no supiste que robaron tus fuerzas y que el Señor te había abandonado hace mucho tiempo. ¿Cuántos de ustedes que nos observan por la televisión están ministrando en el poder de la carne y tienes un amante? ¿Cuántos hombres y líderes en el mundo actualmente creen que pueden jugar con el pecado y coquetear con la del coro y coquetear con aquella de acá y con esta muchacha por allá y son casados? Tus pecados te alcanzarán, dice el Señor. En sexto lugar, el pecado siempre acabará cegándonos. Cuando tú abres la puerta al pecado y te dejas dominar por el pecado, lo primero que le hicieron a Sansón fue sacarle los ojos. El pecado nos ciega. Y dice la Biblia que entonces andas en tinieblas, ya no sabes a dónde vas, porque las tinieblas, o sea, el pecado, han cegado tus ojos. Y en séptimo y último lugar, perder nuestro testimonio es convertirnos en payasos
en objetos de burla de la gente a nuestro alrededor. La Biblia dice que los filisteos tomaron a Sansón y lo metieron a un coliseo y comenzaron a burlarse del haber ese fuerte que no sé qué, etcétera, etcétera, y se convirtió en un payaso de aquellos que habían sido enemigos de Dios. El pecado nos roba nuestro testimonio ante el mundo que nos rodea. ¿Cuánta vergüenza podemos traer a la causa de Cristo porque muchos no han querido sujetar su cuerpo y ponerlo en servidumbre? Eso te costará tu ministerio, tu matrimonio, tus hijos y la ruina, tal vez, de tu alma en la eternidad. Porque el que destruyere el cuerpo del templo de Dios, Dios le destruirá a él. Inclinemos nuestra cabeza. Señor, Dios Santo, que moras en la santidad, cuyo nombre es el Santo, te bendecimos y te damos las gracias por haberte fijado en nosotros, indignos pecadores. Por tu gracia y misericordia, somos lo que somos. Y ahora que has dado tu sangre por nosotros, ahora que tu gracia la hemos gustado, tú nos dices: sean santos en toda vuestra manera de vivir. Porque tú eres un Dios santo que aborreces el pecado y que por causa del pecado enviaste a Jesucristo. Abrí sus manos en una cruz y derramar su sangre para pagar nuestros pecados. Ahora ya no podemos vivir haciendo lo que hacíamos antes de conocerte, cuando vivíamos en nuestra ignorancia. Ahora tú nos llamas a la santidad, a la pureza, a la limpieza de nuestra vida interior, porque sin esta santidad nadie verá a Dios. Señor, enséñanos a sujetar nuestros cuerpos, a ponerlos bajo el control del Espíritu Santo, porque si por el Espíritu hacemos morir las obras de la carne, viviremos. Tu palabra dice: hagan pues morir lo terrenal en vosotros: fornicación, impureza, pasiones desordenadas, malos deseos, cosas por las cuales la ira de Dios viene sobre los hijos de desobediencia. ¿O no sabéis que vuestros cuerpos son templo del Espíritu Santo, que hemos sido comprados, que le pertenecemos al Señor? Glorifiquen pues a Dios en vuestros cuerpos y en vuestro espíritu, los cuales son de Dios. Señor Jesús, tú fuiste el ejemplo y eres el símbolo de la pureza y de la santidad. Y tú quieres que seamos como tú, que con tu muerte viviste, con tu muerte triunfaste. Así pues, ejemplo nos dejaste para que comencemos a morir a nosotros, sabiendo que en nuestra muerte está nuestra resurrección. El secreto de la vida es morir para poder vivir
para ti, Señor. Bendícenos en esta mañana con tu palabra. Crea convicción profunda en nuestro espíritu, porque queremos ser santos y ver tu rostro por todos los siglos de los siglos, en el nombre de Jesús. Amén.

0: Te daré lo mejor, Señor, porque he sido creado para darte adoración, para alabarte.
1: Amén.

sangre de Jesucristo. Déjenme ver sus manos de esos hombres. Ahora griten de júbilo. Canten después de mí.

0: Gracias, Señor.
1: Levanta tus manos al cielo.

Declaro con mi boca, como dice tu palabra, Señor, no te dejaré y no te desampararé. Así que declaro que tú estás aquí, Señor. Estás conmigo, con mi familia. Vamos, cántalo y declara.

En esta noche comenzamos la quinta parte de nuestra serie El amor a los enemigos y vamos a ver en esta noche la perspectiva de Jesús. El pasaje que hemos estado analizando durante estas últimas semanas, Mateo 5 del 38 al 48, es una norma que Jesucristo presenta sobrenatural. Son órdenes o mandatos que en el momento que una persona las escucha, inmediatamente dice, yo no puedo amar a mi enemigo, yo no puedo perdonar al que me abofetea, yo no puedo perdonar al que me hace un daño, yo no puedo tener en mi corazón tranquilidad cuando yo sé que esa persona enfrente de mi casa todos los días está planeando hacerme algún mal. En los estudios pasados hemos visto nosotros que Dios al entrar a nuestra vida comienza a cambiar de tal forma nuestro corazón, nuestra alma, nuestras emociones, nuestra mente, nuestros sentimientos, que comienzan todos a ser absorbidos por el poder del Espíritu Santo interiormente y comienza Dios a tratar de cubrirnos y a que nosotros interiormente en nuestra vida comencemos a gozar y a disfrutar de esa paz, de esa tranquilidad, de esa ausencia de amargura y de odio en contra de tantas personas que nos han herido, que nos hieren y que nos seguirán hiriendo hasta el día de nuestra muerte. No hay absolutamente una sola persona en este salón, ni en ningún país, ni en el mundo entero, que no haya sido herida, que no haya sido lastimada profundamente en sus sentimientos, en sus emociones, y que no deje todavía el día de mañana de ser perseguida, abofeteada, ridiculizada o vituperada por diferentes causas. Entonces vivimos en un mundo donde la gente a nuestro alrededor nos hace daño y nos seguirá haciendo daño. Y no podemos seguir viviendo en la vida tratando de estarnos vengando de cada persona que nos ha hecho o ha dicho algo de nosotros para nosotros poder vivir en paz, porque esto es una ley del ser humano, hasta que estemos en medio de los ángeles, los serafines y querubines, no habrá nadie que nos lastime ni que nos haga daño. Lo que Jesucristo quiere decirnos en todo este pasaje de Mateo es que aprendamos a perdonar, que aprendamos a hacer la vida más sobrellevadera, a que aprendamos a tener en medio de tanta persecución y de tantas cosas que nos hieren y nos lastiman, aprendamos a sacar rápidamente de nuestro corazón, rápidamente nuestra alma, raíces de amargura, odio, sentimiento de venganza, porque estas emociones, antes de que nosotros las descarguemos sobre nuestros enemigos, nos van a hacer daño a nosotros mismos en primer lugar. No recuerdo si les resumí toda esta enseñanza antes de entrar a la cuarta en esta noche, la enseñanza de una muchacha que traía una tarántula aquí en el pecho y le pregunta a una amiga y le dice, ¿por qué traes esa arañota tan fea y venenosa en tu pecho? Y le contesta esta muchacha, porque estoy esperando ver a Lupita para aventársela y que le pique. Y entonces la muchacha le dice, antes que se la aviente a Lupita, ya te envenenó a ti primero. Así es el odio, así es la venganza. Hay personas que almacenan tanto veneno aquí guardado para aventárselo a la persona que tienen deseos de vengarse, de lastimarla, pero sin darse cuenta que antes de que descargues tu odio contra los demás, ese mismo veneno, ese mismo odio ya te hizo más daño a ti. En esta noche vamos a contestar preguntas muy importantes para tener un balance más equilibrado respecto a nuestra vida cristiana. Hemos dicho que el cristiano no debe vengarse, el cristiano debe amar a los enemigos, pero también hemos dicho que Dios ha establecido jueces, autoridades civiles, hay la Procuraduría de Justicia, la Procuraduría del Consumidor, e instituciones establecidas por el gobierno para hacer valer los derechos que tenemos como ciudadanos.
El problema está que muchos cristianos no saben el balance o la línea divisora entre demandar a alguien porque te chocó tu carro o meter a la cárcel a alguien y ser cristiano y perdonarle con tu corazón. Muchas personas, por haber mal interpretado estos principios bíblicos, han tratado, fíjense ustedes, de unirse a grupos que se llaman pacifistas. Y ahí están en la calle desfilando con letreros, abajo las bombas, abajo la guerra nuclear, etcétera, etcétera. ¿Y sabían ustedes que un cristiano no puede pertenecer a un grupo de estos? Es que Cristo estaba en contra de la guerra, etcétera, etcétera. Fíjense, por malinterpretar lo que es el pacifismo, ellos creen que atacando a los gobiernos y diciéndoles es que en lugar de gastar en bombas nucleares y en aviones, deberían de gastar en vestir y educar a la gente, no se dan cuenta ellos que están yendo precisamente en contra de la palabra de Dios. Cuando tú le dices esto a una gente, lo primero que te dice es, lee Mateo 5, Cristo dijo que no hiciéramos daño, pero ellos no entienden que Dios usa las autoridades para detener y frenar el mal en este mundo. ¿Se imaginan que no hubiera soldados, que no hubiera policía, que no hubiera instituciones que garantizaran o hicieran respetar las leyes? Sería el caos. Sería una sociedad utópica. Esto no es posible en el mundo de pecado en que vivimos. En este mundo que nos rodea de pecado, es necesario, desgraciadamente, el uso de la fuerza para detener muchas veces el mal. Entonces, vamos a ver cómo la Biblia no nos llama a una pasividad total, a no pelear por nada, a que yo no voy contra la guerra, por mí que se metan los ladrones a mi casa y que me hagan lo que quiera. Si en la iglesia hay alguien, un miembro de la iglesia que es un adúltero, es un fornicario, hay que tener amor, no hay que correrlo. La Biblia no enseña esta pasividad total. Y en esta noche les voy a mostrar a ustedes algunos pasajes de la Biblia donde se nos habla que nosotros también debemos resistir al mal cuando es debido bíblicamente. Veamos, por ejemplo, en Santiago capítulo 4, versículo 7, en Santiago 4, 7, que la Biblia nos da esta orden y dice así: someteos pues a Dios, resistid al diablo y huirá de vosotros. Aquí se nos manda, de una forma u otra, resistir el mal o resistir a la epítome del mal, resistir a la personificación del mal, a Satanás. Quiero que observen ustedes que no se nos dice, dile al diablo, mira diablo, cara de champurrado, a mí me haces lo que el aire le hace a Juárez, a mí no me haces nada, ves para allá y ahí te me quedas. ¿Sabes qué? A ver, éntrale, a ver. No, nunca se nos manda ni siquiera decirle de groserías al diablo, ni podemos maldecir al diablo. Dice en la epístola de Judas que cuando el arcángel Miguel estaba disputando el cuerpo por Moisés, el mismo jefe de todas las huestes de los ángeles no se atrevió a maldecir o hablar mal del diablo, sino que dijo, el Señor te reprenda. Entonces el cristiano no es llamado a enfrentarse a un enemigo superior en nuestras fuerzas. La Biblia nos dice, sométanse a Dios. No te estés preocupando de cómo pelear contra el diablo y cómo. No, tú sométete primero a Dios. Significa ponte bajo la voluntad de Dios. Por ejemplo, una mujer rebelde a su esposo es una mujer en las manos de Satanás. Dice Primera de Samuel 15, 23, porque como pecado de adivinación es la rebelión, y como ídolos la obstinación. La Biblia dice que un pecado de rebelión está en el mismo nivel que una persona que se dedica a la brujería, o que a la carta o a las bolas de cristal, esa persona está en las manos de Satanás, lo mismo un rebelde. Un hijo rebelde en contra de sus padres se ubica inmediatamente
bajo los dardos de Satanás. Una mujer rebelde, un hijo rebelde o un esposo que no ama a su esposa y que no educa a sus hijos en la palabra y no da devocionales en su casa, ignora y no hay altar familiar en su casa, es un esposo rebelde a Cristo, porque Cristo es la cabeza de nosotros. Y ese hombre, esa mujer o ese niño están en las manos de Satanás. Entonces no podemos vivir en rebelión y decirle, Señor, ayúdame, o reprende a Satanás de mi casa, o mira lo que me está haciendo, o me está... No, el problema no está en que Dios no te quiera ayudar. El problema está en que no estás bajo el paraguas de la protección de Dios. Estar bajo Dios es estar bajo su protección. Estar sometidos a Dios es vivir cuidados y protegidos. Dice el Salmo 91, versículo 1. Porque aquel que mora bajo la sombra del Omnipotente, aquel que vive bajo la sombra del Omnipotente, vivirá tranquilo. El que vive cerca de Dios, vive tranquilo. ¿Por qué? Porque si yo me levanto en la mañana y oro y confieso mis pecados a Dios todos los días y me acuesto y beso a mi esposa y la abrazo y a mis hijos y tengo paz y estoy con paz en mi casa, no tengo por qué preocuparme de Satanás. Ni andar buscando a dónde me va a atacar, nada. Yo tranquilo, el que está delante de mí peleando por mí es Dios y el Hijo de Dios. Entonces la Biblia nos manda que nos sometamos. Cuando nos sometamos a Dios, quiero que vean ustedes que entonces tenemos resistencia contra Satanás. ¿A qué se refiere aquí Santiago? Se refiere a las tentaciones. ¿Cómo puede un muchacho joven resistir tener una relación sexual con su novia? ¿Cómo puede un hombre casado resistir a una muchacha más joven que su esposa para no irse con ella? ¿Cómo puede un hombre que trabaja con mucho dinero resistir la tentación de enriquecerse ilícitamente a través de un negocio? La única forma que podemos resistir el pecado, el sexo, el dinero y el placer es viviendo sometidos a Dios todos los días. No quieras pelear la vida, no quieras tomar decisiones, no digas, es que ¿dónde está Dios? ¿Y por qué caigo? ¿Y por qué estas tentaciones? Tu problema tiene una raíz, no vives sometido a Dios. Vean ahora primera de Pedro, después de Santiago sigue Pedro, capítulo 5, versículo 9, vamos a leer desde el versículo 8. Primera de Pedro 5, del 8 al 9. Observen la secuencia de las enseñanzas bíblicas. Primera de Pedro 5, 8 y 9. Comienza diciéndonos el Espíritu Santo, sean sobrios. Número 1. Después se nos dice, y velad. Y se nos da la razón por la cual debemos ser sobrios y velad. Y la razón es, porque vuestro adversario, el diablo, como león rugiente, anda alrededor buscando a quien devorar, al cual resistid firmes en la fe, sabiendo que los mismos padecimientos se van cumpliendo en vuestros hermanos en todo el mundo. La Biblia describe aquí al diablo como un león que siempre tiene hambre. Y el diablo, hagan de cuenta que trae una mira telescópica y así está alrededor, dándole, dice en el libro de Job, que Satanás le da la vuelta al mundo varias veces al día. Y le pregunta a Dios, ¿dónde anduviste? Y dice, de rodear el mundo y andar por él. Hay veces que se detiene, ahorita hay, creo que tiene una junta en Irak con toda su legión de demonios, y se junta a veces en otro lado, y ahí se detiene más tiempo, pero siempre está buscando cristianos que hayan bajado la guardia. ¿No sabían ustedes, cristianos que me escuchan, que la vida cristiana es una guerra espiritual encarnizada las 24 horas? Todavía ahorita ahí los soldados en Saudi Arabia tienen descanso, están tensos porque no hay ninguna acción todavía. En la guerra cristiana no hay tal cosa como descanso, porque el que piensa que está firme, el que quiere echarse sus vacacioncitas espirituales, mire que no caiga. Porque ahí es precisamente cuando se dejan venir como zancudos los poderes del mal. Para meterse a tu casa, para meterse a tu negocio, para meterse a tu vida espiritual y para destruir, robar y asesinar. La Biblia dice,
solo velando y siendo sobrios, el diablo, nuestro adversario, no podrá hacernos nada. ¿Cuál es el escudo que detiene los dardos de fuego del Satanás? Dice Efesios capítulo 6, el escudo de la fe. Cuando el cristiano lleva así, se levanta en la mañana y se pone esto, entonces el cristiano tiene que estar las 24 horas así, porque si tú te levantas y así sin guardia, ¿cuál fe? Ni qué nada, ni oro, ni leo la Biblia. A las 11 de la noche ya anda el cristiano ahí, que me siento débil, y a las 3 de la tarde, pues hice esto, y a las 8 de la noche depresivo, y a los dos días, ¡pastor! ¿Y cuál es el problema? Oiga, pues hermanito, hermanita, vamos a comenzar. ¿Cuánto tiempo tiene usted que no tiene comunión temprano con Dios? ¿Cuánto tiempo tiene sin orar? ¿Cuánto tiempo tiene sin memorizar la palabra? Antier me habló una hermana de México que tiene 5 años en la vida cristiana y desde los 5 años que tiene no sabe un solo versículo de memoria y está a punto de ser internada en el hospital psiquiátrico. Y el esposo me decía por teléfono, Armando, ¿pero por qué nos abandonó Dios? No, amigos, no los abandonó Dios. No, hermanos, no los abandonó Dios. Ustedes le dejaron. Ustedes vivieron en desobediencia. Ustedes quisieron vivir en sus fuerzas la vida cristiana y fueron destruidos por los poderes del mal. Ahora vean Gálatas capítulo 2 y veamos otra forma en que se resiste al mal también y no pasivamente. Gálatas capítulo 2. Hay veces que hay hermanos que dicen, ay hermano, pues fíjate que ese hermano pues anda mal, pero yo no tengo el valor para ir a reprenderlo o exhortarlo, porque creo que sería falta de amor. Hay hermanos que tampoco reprenden o exhortan a otro hermano, porque tal vez viven peor que ellos. Quiero que vean ustedes que en la Biblia no existe tal cosa como no exhortar ni reprender a los hermanos. En Gálatas capítulo 2, del 11 al 14, encontramos a Pablo exhortando y llamándole hipócrita al apóstol Pedro. Gálatas 2, del 11 al 14. Y dice así, pero cuando Pedro vino a Antioquía, le resistí cara a cara. Fíjense, y eran hermanos, ¿eh? Eran hermanos cristianitos, y no eran dos carnalotes, eran dos apóstoles. Le resistí cara a cara, porque era de condenar. Pedro, sí, van a ver. Pues antes que viniesen algunos de parte de Jacobo, comía con los gentiles, pero después que vinieron, se retraía y se apartaba, porque tenía miedo de lo de la circuncisión. Y en su simulación participaban también los otros judíos, de tal manera que aún Bernabé fue también arrastrado por la hipocresía de ellos. Pero cuando vi que no andaban rectamente conforme a la verdad del Evangelio, dije a Pedro, delante de todos, si tú, siendo judío, vives como los gentiles y no como judío, ¿por qué obligas a los gentiles a judaizar? Ven ustedes entonces que aquí el apóstol Pablo no tiene pelos en la lengua y se dirige al apóstol Pedro y le dice, eres un hipócrita. ¿Pero qué nos dice la Biblia que no lo hagamos públicamente en frente de los hermanos? Ah, en Mateo capítulo 18, vayamos a Mateo 18, veamos por qué el apóstol Pablo lo reprendió públicamente a este hermano. Dice Mateo 18, y aquí se establece las leyes para exhortar a los hermanos. Versículo 15 al 17. Por tanto, si tu hermano peca contra ti, ve y repréndele estando, ¿quién? Tú y él solos. Si te oyere, has ganado a tu hermano. Mas si no te oyere, toma aún contigo a uno o dos, para que en boca de dos o tres testigos conste toda palabra. Y si no los oyere a ellos, dilo a la iglesia, y si no oyere a la iglesia, tenle por gentil y publicano. La Biblia dice que cuando alguien te hace algo, y si es hermano cristiano o hermana cristiana, no se lo cuentes a nadie, porque en ese momento el que propaga el chisme aparta al amigo, dice Proverbios. El que divulga el pecado aparta al amigo.
vas con esa persona, vas con esa hermana y cara a cara le dices, me quiero tomar un café, quiero platicar contigo, siento esto, etcétera, etcétera. Si tú ves que pasan 3 o 4 días y tu amigo, hermano en Cristo, sigue haciendo lo mismo, vas y tomas a otra hermana cristiana o a un hermano cristiano y entonces van los dos y lo vuelven a exhortar para que tú tengas un testigo. Si no los oye a ustedes dos, entonces vas y en la iglesia se lo dices a tu pastor. Y el pastor públicamente puede decir cualquier día, fulano de tal no es bienvenido a esta iglesia porque está viviendo en adulterio. Porque tiene un amante, etcétera, etcétera. Y si a pesar de eso esa persona sigue igual, la Biblia dice, ténganlo como si no fuera cristiano, porque no puede ser hijo de Dios. El apóstol Pablo, cuando reprendió a Pedro, Pedro ya comenzaba a hacerse fama de hipócritón, porque Pedro era, pero bien audaz. Dice la Biblia que cuando llegaban los gentiles se sentaba a comer con ellos, pero cuando llegaban los judíos, se pasaba del lado de los judíos para que no creyeran los judíos que él estaba de parte de los gentiles. Pedro era un hombre que se preocupaba por el qué dirán. Era un hombre que le gustaba mucho la sociedad y que no había definido sus valores. Esta exhortación del apóstol Pablo lo hace centrarse y darse cuenta que no puede vivir una vida públicamente y una vida en secreto. Debemos ser como somos públicamente y también en nuestro propio hogar. Ahora vayamos a Romanos capítulo 13. Entonces la Biblia es clara. Perdón, antes de ir a Romanos 13, vayamos a 1 Corintios capítulo 5. 1 Corintios capítulo 5. Y vamos a ver un caso concreto de disciplina en la iglesia de un hermano. Antes de leer 1 Corintios 5, hace como 6 meses que tuve allá una campaña en Tijuana y en San Diego, recuerdo que estuvimos ahí varios pastores y algunos de los pastores yo les hice la siguiente pregunta. Me encanta hacer esta pregunta cuando estuve con mis hermanos pastores. ¿Cuándo fue la última vez que cualquiera de ustedes, les pregunté, expulsaron a alguna familia o algún miembro de su iglesia? Y todos se voltean a ver y dicen, no, yo nunca. Y el otro, pues hace 2 años. Y les dije, entonces todos tienen puros ángeles y querubines en su iglesia. Y sabe una cosa, que cuando no hay disciplina en una iglesia, ni corrección, ni expulsiones de una escuela, ni de personas no gratas, es porque el pastor se ha vendido económicamente. Cuando un pastor o un hombre de Dios tiene miedo a expulsar a tal o tal persona, porque es el que puso el techo de la iglesia, o ese que compró las bancas de la iglesia, o ese que le compró el carro al pastor, en ese momento ese hombre ha prostituido su ministerio. La Biblia nos muestra que tanto en una escuela, como en un gobierno, como en la casa de Dios, se necesita estar ejerciendo constantemente la disciplina. Veamos un caso en 1 Corintios capítulo 5. Y comienza este capítulo diciendo estas palabras. De cierto se oye que hay entre vosotros fornicación, y tal fornicación cual ni aún se nombra entre los gentiles, tanto que alguno tiene la mujer de su padre. Y vosotros estáis envanecidos. ¿No debierais más bien haberos lamentado para que fuese apapachado, dice? No, dice, para que fuese quitado de en medio de vosotros el que cometió tal acción. Ciertamente yo, como ausente en cuerpo, pero presente en espíritu, ya como presente he juzgado al que tal cosa ha hecho. En el nombre de nuestro Señor Jesucristo, reunidos vosotros y mi espíritu con el poder de nuestro Señor Jesucristo, el tal se ha entregado a los ángeles. Así dice. ¡Ay, qué falta de amor!, dirían muchos hermanos. Y este es el apóstol Pablo, escribiendo bajo la inspiración del Espíritu Santo. El tal se ha entregado a Satanás para destrucción de la carne, a fin de que el Espíritu sea salvo en el día del Señor Jesús. Aquí en Corinto había un hombre viviendo con su madrastra. Estaba acostándose con su madrastra.
Y la iglesia sabía que ese muchacho vivía con la madrastra. Y Pablo no dice, pero qué pecadote tan grande, ¿cómo es posible que esta fornicación? No, lo que a Pablo le molestó fue que los líderes de la iglesia consintieran, permitieran que este hombre, a vista de todos, viviera acostándose con su madrastra en frente de todos los miembros de la iglesia. Y Pablo dice y da la solución es fuera. ¿Y qué significa ser entregado a Satanás? Significa ser sacado de la comunión de los santos. Cuando un cristiano se le rechaza de una iglesia o se le expulsa de una iglesia, ese cristiano está en las manos de Satanás. ¿Por qué? Porque solamente bajo la comunión de los santos el cristiano puede ser protegido. Ahora, por eso es que hay muchos cristianos que van de iglesia en iglesia, de iglesia en iglesia, y recorren 5, 6, 7 iglesias, y los han expulsado de 5 iglesias anteriores, por tranzas, por borrachos, por adúlteros, por fornicarios, y por eso es tan importante que al llegar a una iglesia, hermanito, ¿de dónde viene? Pues de iglesia fulana de tal, muy bien, tráigame una carta de su pastor para saber yo que usted no es una persona expulsada de su iglesia, porque qué chiste es que lo expulsen de una iglesia y que se vaya a meter a otra iglesia. Esto es falta de honestidad de parte de los líderes de Dios. Entonces, nadie puede usar, es que Cristo dijo, perdona a tus enemigos, perdona al hermanito, pobrecito, no tuvo mamá. Y su madrastra, pobre mujer, es viuda. Pablo no toma en consideración los sentimientos y las emociones. Pablo considera que un poco de levadura leuda toda la masa. Cualquiera de ustedes que sea médico sabe perfectamente bien lo que es el cáncer. El cáncer son un grupo de células que se conglomeran o se amontonan y trabajan en desarmonía totalmente de una forma opuesta a las demás células. Estas células están trabajando así, el cáncer trabaja de otra manera. Son células que no pueden agruparse con las otras células, son células muertas. Y si esas células muertas pasivas no son sacadas del cuerpo, el cuerpo comienza a ser lleno de ese cáncer. Ningún doctor dice, pobre cancerito, tengan compasión, ahí déjenlo. No, por el beneficio del demás cuerpo se tiene que extirpar el cáncer. Así es el pecado, mis hermanos, en la iglesia de Dios. Una sola persona en nuestra iglesia, en cualquier iglesia, que vive en adulterio, que tenga negocios ilícitos, que sea una prostituta y que siga en su negocio de prostitución, que siga vendiendo droga y que después de 6 meses, 1 año, no haya sido regenerado por Dios, contamina 5 a 6 y al ratito la iglesia se enferma y es enfermada porque no hay el juicio de Dios a través del liderazgo. Entonces tratemos de definir la justicia y el amor de Dios. Hay que es falta de amor, hay que esto y el otro, es que no conocen la palabra de Dios. Ahora sí veamos Romanos 13 para acabar. Y en Romanos 13, de una forma clara, clarísima podríamos decir, Dios nos explica la razón por la cual estableció los gobiernos, que en este pasaje se denominan autoridades civiles. Dice Romanos capítulo 13, del 1 al 4, estas palabras. Sométase toda persona a las autoridades superiores, porque no hay autoridad sino de parte de Dios, y las que hay por Dios han sido establecidas, de modo que quien se opone a la autoridad, a lo establecido por Dios, resiste. Y los que resisten acarrean condenación para sí mismos. Porque los magistrados no están para infundir temor al que hace el bien, sino al malo. ¿Quieres, pues, no temer la autoridad? Haz lo bueno y tendrás alabanza de ella, porque es servidor de Dios para tu bien. Pero si haces lo malo, teme, porque no en vano lleva un biberón. ¿Eso dice? No en vano lleva caramelos y dulces. Dice, no en vano lleva la espada, pues es servidor de Dios, vengador para castigar al que hace lo mal. La Biblia nos dice varios principios. Número 1,
Las autoridades, ese policía que cuida el tráfico, los bomberos, el presidente municipal, ese motociclista que tiene cara de no es garapiñada y que no te cae nada bien y que te paró, ¿pero por qué voy a parar? El cristiano sabe respetar y reconocer en cualquier lugar, sí, señor oficial, lo que usted diga, usted dice que me pasó el alto, yo lo respeto, usted es la autoridad, y siempre el cristiano tiene que ser una persona respetuosa. Tengan o no tengan razón, debemos respetar la autoridad por causa de nuestra conciencia delante de Dios. Cuando una persona resiste a un policía, cuando una persona resiste a una autoridad, cuando un hijo resiste a su padre, cuando un hijo resiste a sus maestros en la escuela, cuando resistimos al ejército, en ese momento dice la Biblia que estamos resistiendo a Dios. Y dice la Biblia en este pasaje que los magistrados, los que están al frente de las autoridades, no en vano llevan una espada. La espada es el símbolo de la justicia. Y aquí se nos dice que esa espada es para ser usada. Y en último lugar se nos dice en este pasaje que las autoridades y los gobiernos son usados por Dios. ¿Creen ustedes que siempre se va a vengar el Señor directamente enviando rayos desde el cielo? No, Él también usa a otras personas para vengarse de aquellas personas que han hecho un mal. Entonces, muchas veces estas autoridades, si es cierto, se les pasa la mano. Otras veces son totalmente injustas. Este hombre presidente de Irak, en una arbitrariedad total, en un irracionalismo absoluto, llega, y no es como sacar a Ortega de un país para que quiten un dictador, no, llega así como el champurrado, como el Borras, y va hasta afuera, y ahora esto es parte de nuestro país, cuando pertenece a otro país. Por eso no se puede comparar ni con la invasión de Granada, ni tampoco con la invasión de Panamá, ni con Granada, porque eso es una cosa totalmente diferente. Este hombre rebasó todas las reglas de la ética, de la sociedad y de las leyes que existen en esta vida. La Biblia nos muestra, entonces, que las autoridades están puestas para detener y restringir el pecado y la maldad de muchas personas. Desgraciadamente, muchas veces se tiene que usar la fuerza de un ejército. Si imaginan ustedes, pónganse a pensar esto, trayendo a colación el problema que estamos enfrentando a nivel internacional. Si imaginan ustedes que nadie hubiera hecho frente a Saddam Hussein al haber invadido Kuwait en el mundo, ¿qué hubiera pasado? Si no hubiera un país con el poderío atómico y militar que tiene Estados Unidos, que le hubiera dicho, hasta acá llegas. ¿Qué hubiera pasado? Les voy a decir lo que hubiera pasado. De Kuwait pega el brinquito de aproximadamente 10 kilómetros.

alguien no le parece, vuelo el día de mañana todos los pozos petroleros con el 60% de la producción de combustible del mundo. Y el mundo sabe qué va a decir. Llega Bush y le dice, Hussein, ¿en dónde está tu dedo gordo? Yo soy el primero en lamértelo. Eso es lo que hubiera pasado. Hubiera puesto al mundo a sus pies al haberse apoderado del 60% de la producción de crudo en el mundo. Gracias que todavía hay un Dios allá que está gobernando. Gracias a Dios. Y que todavía sigue usando países y sigue usando fuerzas militares para que no se complique la cosa como se podría complicar. Pero va a llegar un momento, como dice en el Día del Señor, anoche fui a México a predicar, el Día del Señor se acerca, y aquí les hablé del Armagedón, explicándoles que en el Armagedón se van a desatar todas las fuerzas del infierno, porque los cristianos ya no vamos a estar en la tierra, el Espíritu Santo va a salir con nosotros, los demonios van a salir del abismo, se les va a abrir la puerta en Apocalipsis 9 a todos los demonios y a los espíritus del mal, y se va a desatar la tercera guerra mundial de la forma como va a acabar la humanidad. Esta última batalla solamente demostrará que el ser humano, sin los poderes restrictivos de la Iglesia y de las autoridades civiles, se convierte en un salvaje y en peor que un animal. Es increíble que los seres humanos, con nuestros avances tecnológicos y descubrimientos médicos tan avanzados, estemos mordiéndonos y tratando de destruirnos para acabar con este planeta que el Señor nos entregó para que lo administráramos. Hermanos en Jesucristo, tenemos que aprender a vivir la vida cristiana. Tenemos que saber usar a las autoridades civiles, tenemos que saber y entender por qué hay de los ejércitos, tenemos que entender que muchas veces la fuerza va a ser necesaria para detener el mal, para poder entender lo que Jesucristo dijo, al que te dé una cachetada en la mejilla, voltéale también la otra. ¿Podrían los gobiernos del mundo voltear la mejilla a Saddam Hussein? No. Porque en primer lugar, no se aplica este principio. ¿Por qué no se aplica? Porque no es por causa de Cristo, es por causa del petróleo, por el beneficio mundial. Y en segundo lugar, porque se nos dice como individuos y no como un Estado. ¿Se acuerdan? Ojo por ojo, diente por diente, se le dio la orden a el Estado, no a los individuos. Como individuos, no podemos vengarnos de nosotros mismos. Debemos recurrir a las autoridades para que las autoridades ejerzan los magistrados aquella autoridad que les ha sido delegada por Dios. Que Dios les dé entendimiento y consideren esta lección. Despidámonos en oración. Padre, te damos gracias por tus pensamientos que no son nuestros pensamientos, porque como son más altos los cielos que la tierra, así son tus pensamientos más altos que los nuestros. Te damos gracias, Padre, porque necesitamos día, día, día, sabiduría, comprensión y entendimiento. Y tu palabra dice que el entendimiento viene de ti. Y solamente lo das, y solamente los que vivan cerca de ti comprenderán todas las cosas. Porque los carnales, los tibios, los cristianos sin brújula, los rebeldes, irán de mal en peor. Van a ser engañados por el endurecimiento y el engaño del pecado. Porque el pecado endurece y enfría el corazón. Padre, te pedimos en esta noche que vivamos sometidos a nuestras autoridades. Que respetemos a la autoridad civil en esta ciudad, que respetemos los altos, los semáforos, que cuando algún policía nos diga no se puede estacionar ahí, le respetemos y le obedezcamos, no porque nos caiga bien, sino por nuestra conciencia delante de ti, que respetemos a nuestro padre, a nuestra madre, a nuestros maestros en la escuela y a cualquier persona que tenga autoridad sobre nosotros, que respetemos y amemos también a nuestros pastores. Te pedimos, Padre, que tú nos des entendimiento en esta noche. Y si en esta noche hay alguien que no conoce a Jesucristo, que todavía vive como un rebelde, sin ninguna brújula ni timón en su vida, confundido y vagando en medio de tantas filosofías, yo te pido en esta noche que te arrepientas de tus pecados y que le entregues tu vida al Salvador. Cualquier persona que en esta noche le quiera entregar su vida a Jesucristo, ahí desde su lugar, repite.

0: estas palabras en su corazón. Mi Señor y mi Dios, te doy gracias en esta noche por haberme abierto los ojos a tu verdad y mostrarme que no debo de tratar de vengarme de mis enemigos, porque tú te vas a encargar de ellos y tú, Señor, les pagarás conforme a sus obras. Te pido que me des sabiduría para saber tratar con las personas que me hacen mal cuando no son cristianos y cuando deben las autoridades civiles de intervenir. Te pido, Padre Santo, que me laves con tu sangre de mis pecados y te doy gracias por haber muerto por mí en la cruz del Calvario. Te pido que entres a mi corazón en este momento como mi Señor y mi Salvador, porque te lo pido y te doy las gracias en el nombre de Jesucristo. Amén.
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0: Oh, sí, Señor.
1: ¡Aleluya! ¡Oh, Señor!

0: Ahora vamos a escuchar las siguientes declaraciones de parte del hermano Pablo, Alberto Motesi, Luis Palao y Víctor Richard.
1: Está en nosotros el no perder nunca nuestra fe.
2: Declaramos que este es el día grande de nuestra bendición y de nuestra oportunidad, y queremos vivirlo para tu gloria. En medio de la tragedia, de la preocupación, de las tensiones,
3: en tus manos, Señor, encomendamos estas naciones y nuestro mundo, sobre todo nuestros hijos y nietos, que ellos todos te conozcan y que vivan para tu gloria.
1: Que prediquemos el hecho de que en ti y

Días antes de mi último cumpleaños, mi esposa me preguntó acerca de que sí que me gustaría recibir en ese día especial. Y recuerdo que mi respuesta fue que no necesitaba nada, que no me tenía que regalar nada. Pero el día de mi cumpleaños me levanté y me senté al piano. Y pensando en la pregunta que me había hecho mi esposa, me puse a pensar en qué le respondería al Señor si Él me preguntara qué es lo que me gustaría recibir el día de mi cumpleaños. Y pensando en esto, escribí esta canción que se llama Este Día Especial.

Si es tu anhelo, díselo a Él. Es mi anhelo contemplarte, Jesús. Conocerte.

0: gracias, Señor.
1: Amén.
2: Oh Jehová, cuánto se han multiplicado mis adversarios. Muchos son los que se levantan contra mí. Muchos son los que dicen de mí: no hay para él salvación. Mas tú, Jehová, eres escudo alrededor de mí, mi gloria y el que levanta mi cabeza.
1: Sí, Señor.
2: Con mi voz clamé a Jehová y él me respondió desde su monte santo. Jehová es mi luz y mi salvación. ¿De quién temeré? Jehová es la fortaleza de mi vida. ¿De quién he de atemorizarme?
1: Oh, Señor.
2: Cuando se juntaron contra mí los malignos, mis angustiadores y mis enemigos para comer mis carnes, ellos tropezaron y cayeron.
1: ¡Aleluya!
2: Aunque un ejército acampe contra mí, no temerá mi corazón. Aunque contra mí se levante guerra, yo estaré confiado.

Señor, desde el día en que te conocí, realmente he sido el hombre más feliz. Por eso viajo por el mundo diciéndole a la gente que tú eres un Dios maravilloso, que tú existes y que tú eres real.

Dale un fuerte aplauso. Sí, Señor, te bendecimos. ¿Cuántos quieren el gozo de Dios en esta noche?

eso. Pero ¿saben algo? No estamos solos en este lugar. En este lugar hay ángeles, hay querubines, hay serafines que están adorando. Y cuando el pueblo de Dios abre su boca, ellos se unen a nuestra alabanza. Amén. Vamos a gozarnos en este lugar. Amén. ¿Cuántos tienen un grito de victoria? Vamos a decirle.

Abramos nuestra Biblia en esta noche en el capítulo 2 del libro de Daniel y continuamos con el estudio de este libro maravilloso, profundo, histórico, profético, teológico y todos los adjetivos que podríamos en esta noche ponerle. Mientras el joven Daniel vivía cautivo en Babilonia, bajo el reinado del rey Nabucodonosor, el rey Nabucodonosor tuvo un sueño que le perturbó profundamente. El rey mandó llamar a todos los magos y a todos los astrólogos del reino y a los caldeos para que le explicaran el sueño. Como todos estos hombres fracasaron, y aquí vemos lo que en el estudio anterior analizamos, la impotencia de los brujos de Nabucodonosor. El único que quedaba como la última esperanza era este muchacho, a quien en el capítulo 1, dice versículo 20, en todo asunto de sabiduría e inteligencia que el rey les consultó, les halló 10 veces mejores que todos los magos y astrólogos que había en todo su reino. Vemos pues que el rey Nabucodonosor ya había consultado a estos jóvenes, ya sabía que estos muchachos eran diferentes en conocimiento, inteligencia, sabiduría y prudencia. Pero qué rápido se le olvidó al rey. Y cuando él debió haberle llamado inmediatamente, el rey le mandó a hablar a los astrólogos, a los brujos y a los magos y hechiceros de Babilonia. ¿Cuántos de nosotros cometemos el mismo error? Tú ya sabes que todo el conocimiento se encuentra en Dios, ¿no es verdad? Tú ya sabes que toda la sabiduría se encuentra en la palabra de Dios. Tú sabes que no hay un documento más rico y más sabio que te pueda hacer sabio para la salvación que la Biblia. Sin embargo, ¿por qué entonces cuando tienes problemas consultas a tu mamá o a tu comadre o inclusive llegas al barbarismo de hablarle a un psiquiatra o a un psicólogo? Y esto es desagradable ante los ojos de Dios, porque la Biblia dice que en Cristo se encuentran todos los tesoros de la sabiduría y del conocimiento. Entonces el rey Nabucodonosor le manda hablar a todos los magos fracasan, y se da una orden, un edicto, donde se establece la pena de muerte para todas aquellas personas en el reino de Babilonia que no pudieran interpretarle el sueño al rey. El rey Nabucodonosor complicó su sueño porque a los magos y astrólogos y a los hechiceros ni siquiera les dijo cómo había sido el sueño. Les dije en la última conferencia que si el rey hubiera dicho, bueno, fue una estatua la que vi, y la hubieran inventado y la hubieran compuesto. Pero el rey quería saber verdaderamente si había algún espíritu morando dentro de la carne de estos hombres que pudiera llegar inclusive a decirle, pues el sueño fue esto y la interpretación fue aquella. En esta noche quiero concentrarme en la vida de Daniel. Quiero concentrarme en seis características de un cristiano con convicciones. Seis características que resaltan en el capítulo 2, versículo del 14 al 30, que es nuestro pasaje en esta noche, y que es una forma en la que nosotros vamos a descubrir cuáles son las áreas de nuestra vida que necesitamos en esta noche mejorar. Hermanos en Jesucristo, vivimos la iglesia del siglo XX una época de las más difíciles de todas las épocas del cristianismo. Vivimos la época más difícil, pero también la más emocionante, porque somos nosotros la generación que está esperando al Rey de Gloria en las nubes del cielo. Y en cualquier momento Jesucristo se va a manifestar a nuestra vida. En cualquier momento ya no amaneciste, ya tu bochito ahí se va a quedar y tu casa se va a quedar y tus planes y tus proyectos y todas las cosas que tú estabas involucrado, de repente vas a confrontar la eternidad, de repente la eternidad. Y todas las cosas que hoy en la noche no hiciste, ni hoy en la mañana, ni ayer, ni antier, ni la semana pasada, jamás tendrás la oportunidad en la eternidad de volver a repetirlas. Estamos en el preámbulo
de la eternidad, hermanos. Esto es emocionante. Y al mismo tiempo necesitamos entender que en esta época que vivimos necesitamos tener convicciones. No hay cosa más trágica en toda la Biblia que un hombre de doble ánimo, una mujer de doble ánimo. Un hombre sin convicciones, que el sábado en la noche tiene la botella de whisky y el domingo en la mañana la Biblia, santo, santo, santo. Una mujer que en la ahí está con sus revistas pornográficas y videos y con sueños de lujuria y el domingo santo, santo, santo, santo. Familias donde no está la palabra de Dios morando en los corazones de los niños y viendo nosotros la destrucción del corazón del ser humano por falta de convicciones. Cristianos que les da vergüenza en el trabajo hablar de Jesucristo, que nunca dan testimonio de Jesucristo y que no tienen el valor de decir yo soy hijo de Dios. Cristianos que no tienen el valor de rehusar un cigarro o una copa simplemente por la presión del mundo que nos rodea. Pues este muchacho Daniel tenía una presión 50 veces más que la tuya. Y quiero repetirles el principio que vimos hace algún tiempo. Si mis convicciones internas no son más fuertes que las presiones externas, vas a ceder al pecado. ¿Correcto? Pero si la presión externa es más fuerte que mis convicciones internas, lo de afuera me va a contaminar. Para poder resistir la presión del mundo, hagan de cuenta que es una presión así. Estamos como dentro de una caja de sardinas, donde el mundo tiende a meternos a su molde. Acuérdense, Romanos 12:2. El mundo quiere moldearnos y quiere que sigamos la moda, que hagamos lo que ellos hacen, que tomemos lo que ellos toman, que leamos de sus chistes, que nos riamos de sus cosas, que tomemos decisiones conforme a cómo el mundo progresa, pero Dios tiene otro camino. Los caminos de Dios son antagónicos a los caminos humanos. Y tenemos que tener convicciones de vivir una vida diferente a los demás, hasta que nosotros no seamos diferentes. Y hasta que el mundo no vea que nosotros somos diferentes, nunca podremos impactar a nadie, porque nuestra vida será una vida caracterizada de debilidad, una vida pusilánime, una vida, como dijo Cristo a la iglesia de la Odisea en el capítulo 3 de Apocalipsis, por cuanto no eres frío ni caliente, eres tibio, te vomitaré de mi boca. Para Dios no hay términos medios, o somos o no somos delante de Dios. Y este principio, un gran literato inglés, William Shakespeare, lo escribió en su famosa obra de Hamlet. Muchos de ustedes ya la han leído. Y en Hamlet hay un pasaje donde dice, ser o no ser, he ahí el dilema. ¿Qué es más levantado para el espíritu?, decía Shakespeare. ¿Levantar los golpes y los dardos contra la insultante fortuna o levantar las armas y haciéndole frente, acabar con ellas? ¿Morir? ¿Dormir? ¿No más? Shakespeare presentaba la incógnita del problema humano y nos decía, ¿qué es más grande para la vida espiritual? ¿Luchar contra la adversidad o rendirme y suicidarme y dejar de vivir? Tan fácil como es. O te enfrentas al mundo con valor, o el mundo te acaba pisoteando. ¿No es verdad? ¿Qué cosa más maravillosa en la literatura? Y está exactamente confirmando lo que Jesucristo dijo. El que quiera salvar su vida, la va a perder. Pero el que la pierda por causa de mí, la va a salvar. Que quede claro, no podemos quedar bien con dos amos. O quedas mal con uno, o quedas mal con el otro. La Biblia nos llama y nos dice, escojan pues a quien quieren servir. Pero decídete, ya viene el 93 dentro de 3 semanas. En 3 semanas estamos en 1993. Ya decídete en este año a quién quieres servir el año que entra. Haz firme tu vocación y elección, pero yo les ruego por la misericordia de Dios, no sean tibios el año que entra. Conságrense
Hagan firmes ya sus vocaciones y sus convicciones, porque si ahorita ustedes no deciden esto, el año que entra va a ser 10 veces más difícil vivir la vida cristiana. Necesitamos fortalecernos cada día más en Cristo. Veamos en primer lugar en el versículo 14 y 15 la primera característica de un hombre con convicciones, o de una mujer. Y dice el versículo 14 y 15, entonces Daniel habló sabia y prudentemente a Arioc, capitán de la guardia del rey, que había salido para matar a los sabios de Babilonia. Habló y dijo a Arioc, capitán del rey, ¿cuál es la causa de que este edicto se publique de parte del rey tan apresuradamente? Entonces Arioc hizo saber a Daniel lo que había. La primera característica que encontramos en Daniel es su actitud de confianza en Dios. Una confianza totalmente donde él sabía que su vida no depende ni el compadre, ni el asesino que me anda buscando, ni mi suegra que me quiere matar, ni el que me quiere correr del trabajo. Una confianza absoluta en la vida en la que nosotros caminamos diario, diario, diario, sabiendo que hay un Dios poderoso, que hasta Satanás lo tiene controlado. Si alguien me quiere hacer mal, Dios ya conoce los pensamientos de esa persona, y Dios nos dice, yo soy su escudo. Nadie les podrá hacer nada durante todos los días de su vida, porque yo soy escudo a los que caminan rectamente. Esta actitud de confianza es la actitud de confianza donde nada te acelera. Nunca estás y las unes y te las comes y para acá y mi chocho y ya me voy y ya me da la taquicardia y mi hijo se fue a la casa y hermano, ¿qué hago? ¿Y qué puede pasar? Y la renta, y me van a quitar la casa. Tranquilízate ahorita, no hay que se está acabando tu casa. Tranquilízate, tu carro se lo acaban de llevar. Tranquilo, cocolino, sereno, moreno. El cristiano necesita entender que todo está bajo control. Tranquilo, tranquilízate en esta noche. No me importa qué problema tengas ahorita, dentro de ti comienza con la palabra de Dios, absorbe la palabra, y que ahorita la palabra, al entrar a tu corazón y a tu espíritu, te comience a dar paz, tranquilidad, comienza a relajarte, afloja tus músculos, estás aquí sentado ahorita, aflójate, suéltate, confía en Dios. Él te ama, Él te va a ayudar esta noche, Él te va a ayudar mañana. Necesitas saber que Él vive. Sin esta actitud de confianza en Dios, vamos a tener enfermedades como gastritis, úlceras, ataques al corazón repentinos cuando eres muy joven o muy joven, problemas emocionales graves, desórdenes nerviosos, vas a necesitar al ratito fumar más, tomar más, pastillas tranquilizantes, o vas a tomar mucho café, o mucho pasiflorine, o muchos, etcétera, etcétera. Una persona que tiene problemas emocionales que no puede controlar, necesita tomar algo para poder tener confianza en la vida. La Biblia dice, confíen en Dios, en Él está la fortaleza de los siglos. Esta calma de Daniel, llega el capitán corriendo a su casa. Todos se van a morir. Y le dice a Daniel, tranquilo, siéntese, capitán. A ver, ¿cuál es la prisa? ¿Cuál es la prisa? ¿Por qué hay este apresuramiento para poder decir que hay que matar a todos? Los cristianos que mantienen esta actitud ante la crisis que atraviesan es porque antes de la crisis ellos ya estaban preparados para la crisis. Tú no puedes enfrentar ahorita una mala noticia si tienes 3 o 4 días viviendo en pecado. ¿No es verdad? Si tienes 3 o 4 días viviendo en pecado y te dan una mala noticia en la noche, es el colmo. O te pegas un balazo, o vas a correr a toda tu familia y la vas a comenzar a golpear, o vas a descargar tu ira, y ya estoy harto, y ahora sí, y ya no me importa nada. Todas las explosiones del carácter de nuestra vida emocional son el resultado
de la forma como veníamos pensando los días anteriores. Pero si tú tienes 3 o 4 días que has orado y has ayunado y has buscado a Dios y has tratado cada día, Padre, me quiero abandonar en ti, ya estoy cansado, Señor, estoy cansado de estar tanto lucha y preocupándome tanto, Padre, quiero saber y reconocer que tú eres Dios. Cuando vengan las crisis a tu vida, hermana, hermano, estarás preparado para tener paz y calma para poder enfrentarlas. Vean ustedes el Salmo 112, lo que dice al respecto. Dice el Salmo 112: bienaventurado el hombre que teme a Jehová y en sus mandamientos se deleita en gran manera. Su descendencia será poderosa en la tierra, la generación de los rectos será bendita. Bienes y riquezas hay en su casa, y su justicia permanece para siempre. Versículo 7. No tendrá temor de malas noticias. Su corazón está firme, confiado en Jehová. Asegurado está su corazón, no temerá. La Biblia nos muestra que un hombre que teme a Dios, una persona, un cristiano que vive con una confianza total y absoluta en el Dios Todopoderoso, no tiene temor de malas noticias. No dice que no van a venir malas noticias. Porque no estamos viviendo en un convento, estamos viviendo en un mundo donde diario vienen a nuestro oído malas noticias. Pero sí dice que cuando vengan las malas noticias, tu corazón estará, ¿qué palabra se usa? Firme. Tu corazón será firme. Es la palabra que se usa para que cuando un barco tiene un ancla y vienen los vientos, el barco está firme porque tiene un ancla. Y dice el libro de los Hebreos que el ancla de nuestra alma es Cristo. Cuando vengan los vientos y las malas noticias y los problemas en tu vida, tu corazón está firme. Significa que vas a estar inmutable, no te vas a alterar. Las decisiones que tomes serán prudentes, serán inteligentes, serán sabias. No vas a estar sin dormir, ni acabarte las uñas, ni acabarte 3 tazas de café, ni ponerte como loco en tu casa. ¿Por qué? Porque dice la Biblia, su corazón está firme, confiado en Jehová. En segundo lugar, regresamos a Daniel y vemos en el versículo 16 que Daniel entra y le pide al rey que le dé tiempo y que él le mostraría la interpretación al rey. En segundo lugar, vemos el valor de una persona con convicciones. El valor. Para vivir la vida cristiana se necesita valor. Porque la vida cristiana es una vida sobrenatural. Y es interesantísimo que en Apocalipsis 21:8 se diga: ni los cobardes, ni los incrédulos, ni los hechiceros, ni los homicidas tendrán su parte en el reino de Dios, sino en el lago de fuego. ¿Por qué menciona, en primer lugar, a los cobardes? Porque los cobardes son aquellas personas que no quisieron vivir para Cristo por la cobardía de la presión del mundo. ¿Ya oyeron? Cuando el mundo te presiona y tus amigas te dicen, ten relaciones con tu novio y no te fuma y haz esto y por allá, es tan grande la presión que te da miedo quedar mal con ellos. Eso es cobardía. Y cuando tú dices no, es valor. ¿Por qué requiere valor? Porque vas en contra de ellos. Cristo vino al mundo a enfrentar un mundo entero físico y espiritual que estuvo en contra de él. Y cuando estuvo en la cruz del Calvario, le dijeron, bájate si eres el Hijo de Dios. El mundo no le gusta ver a una persona muerta, crucificada, ahí en la cruz del Calvario. Pero sabe una cosa, que si Cristo se hubiera bajado, hubiera perdido, porque la victoria se encuentra en la muerte de nuestro ego.
El mundo todos los días nos va a invitar a que nos bajemos de la cruz. Al mundo, a tu novio no le gusta verte crucificada. A tu novia no le gusta verte crucificado. A tus amigos no les gusta que tú les digas, no, yo no tomo, yo no hago esto, yo no hago aquello. No les gusta eso. Y nos invitan a que nos bajemos de la cruz. Pero si tú te mantienes crucificado, escúchame esto, si tú te mantienes en la cruz, la victoria se encuentra en la muerte, no en la vida. Porque fue a través de la muerte como Cristo conquistó a Satanás, y fue el poder del amor lo que pudo vencer el odio del ser humano. A nadie vas a vencer haciendo lo que los demás hacen. Si vas en contra de la corriente, tú vences al mundo, y para ello se necesita valor. Daniel entró y le dijo a este señor que no se intimidara ante el rey, y él no se espanta de que el rey mandó matar a todos. Le dice, déle, digan al rey que me dé tiempo a mí para poder investigar. Pero no acababa el rey de negarles el tiempo a los sabios. Dice el versículo 9 del capítulo 2, si no me mostráis el sueño, dice Nabucodonosor, una sola sentencia hay para ustedes. Ciertamente prepararéis respuesta mentirosa y perversa que decir delante de mí entre tanto que pase el tiempo. Decidme pues el sueño para que yo sepa que me podéis dar su interpretación. El rey le dijo a los caldeos, no les doy tiempo, o me la dicen hoy o los mando a matar. Y Daniel dice, dígale al rey que me dé tiempo. Y acuérdense por qué Daniel, cuando estaba con el capitán de la guardia en el capítulo 1, le dijo, yo no voy a comer el vino y la carne. Y el capitán estaba arriesgando su propio cuello al aceptar que Daniel y sus amigos no comieran más que legumbres. Sin embargo, Dios le da gracia a los valientes. Dios le da gracia a los valientes, recuérdalo toda tu vida. Dice 2 Timoteo 1:7, porque Dios no nos ha dado un espíritu de cobardía. Ya saben ustedes lo que es cobarde. Cobarde es aceptar hacer las cosas que el mundo hace. Eso es cobardía. El espíritu que Dios nos ha dado es un espíritu de valor, de poder y de dominio propio. Es un espíritu que puede luchar contra cualquier fuerza maligna porque es el espíritu que proviene de Dios. Antes de que yo fuera cristiano, recuerdo siempre mis amigos, ya son, tenía como 17, 18 años, pasaba por la ventana, nada más me sacaban la botella. Y corriendo me bajaba, ¿dónde vas, papá? Pues me decía mi papá, al ratito regreso. Y cuando me traía mi hija, mira, de la Golden de Acapulco, la pura marihuana de la Golden, vámonos a forjar nuestros tabacos allá, vámonos a Acapulco, vámonos a Cancún 4 días con unas chavas, unas menorras de la zona rosa, 4 o 5 días, el gran agasajo, y vámonos todos, y siempre aceptando hacer todo lo que los amigos te invitan a hacer. Cuando recibí a Cristo, Armando, no, fresa, ya te hiciste religioso, ya eres de los de la Biblia, ya eres cristiano, sí, ¿y qué? Y les bajaba la ventana. Porque yo sabía que si me subía al carro con ellos, no tendría valor para no poder tomar, ni tampoco dejar de fumar droga. Pero comenzaron las convicciones a llegar a mi vida y comencé a decir, no, no, no, esa película, no, esa fiesta, no, a la disco, nunca jamás, a Blanquita, jamás de la vida. Y comienzas a fortalecer tu vida interior, porque mientras más dices no al pecado, más fuerte eres interiormente a las tentaciones del mundo. Pero si tú sigues haciendo lo que la gente hace en tu vida, nunca tendrás el valor de vivir para Cristo. Versículo 17 y 19. Luego se fue Daniel a su casa e hizo saber lo que había a Ananías, Misael y Azarías, sus compañeros, para que pidiesen misericordias del Dios del cielo sobre este misterio, a fin de que Daniel y sus compañeros no pereciesen con los otros sabios de Babilonia. En tercer lugar, la comunión con Dios. Daniel era un muchacho que tenía comunión con Dios. Al llegar Daniel con sus amigos y revelarle lo que estaba pasando, no llegó, ¿qué creen? A ver, sácame por favor un trago. ¿No han visto las películas de los vaqueros? Siempre después de la balacera, no falla entrar a la cantina,
un whisky. Las películas de amor, después de que se peleó con la señora, directamente a la cantina, un vodka. Siempre en las películas nos muestran que cuando hay crisis se resuelven con una copa de alcohol. Daniel era un muchacho que cuando oyó el edicto, llegó al departamento, al penthouse donde vivían, y les dijo, ¿sabe una cosa? Que hay pena de muerte contra nosotros. Y lo primero que hicieron ellos fue hincarse delante de Dios. Dice el Salmo 46, del 1 al 2, Dios es nuestro amparo y nuestra fortaleza en todas nuestras tribulaciones. Por tanto, no temeremos, aunque las montañas sean removidas, y aunque tú salieras y vieras en el vidrio de tu casa, así el ajusco, así literalmente el ajusco, volando, aunque las olas del mar bramasen y vieras que se levanta un maremoto, mi corazón está firme, confiado en Jehová. Dice el, Isaías 26:3, tú guardarás en completa paz aquel cuyo pensamiento en ti persevera, porque en ti ha confiado. Dios guardará en una paz total y completa a aquel que persevera, que todos los días tiene la comunión con Él en la Biblia, que todos los días ora, que todos los días está pensando en Él. A esa persona Dios la guarda. La guardar es la custodia, la vigila, la protege, para que aquí adentro, en esta computadora que tengamos, siempre tengamos paz. Dice Filipenses 4, del 6 al 7, por nada estén afanosos, por nada estén acelerados, por nada estén ansiosos, sino sean conocidas todas vuestras peticiones delante de Dios con oración, ruego y súplica. O sea, ven corriendo con Dios, cuéntale, cuéntaselo, díselo, clama a mí, dice Jeremías 33:3, y te responderé. Y la paz de Dios, que sobrepasa todo entendimiento, guardará vuestros pensamientos y vuestro corazón en Cristo Jesús. La ansiedad, la preocupación excesiva, todas estas situaciones son anormales, que no deben existir en una persona que confía en Dios. Cualquiera que atraviese una crisis en la vida, debes entenderlo. La única manera de enfrentarla es de rodillas. Número 4, versículos 19 al 23. Entonces el secreto fue revelado a Daniel en visión de noche, por lo cual bendijo Daniel al Dios del cielo. Y Daniel habló y dijo, sea bendito el nombre de Dios de siglos en siglos, porque suyos son el poder y la sabiduría. Él muda los tiempos y las edades. Quita reyes y pone reyes, da la sabiduría a los sabios y la ciencia a los entendidos. Él revela lo profundo y lo escondido, conoce lo que está en tinieblas y con él mora la luz. A ti, oh Dios de mis padres, te doy gracias y te alabo porque me has dado sabiduría y fuerza y ahora me has revelado lo que te pedimos, pues nos has dado a conocer el asunto del rey. En cuarto lugar, observamos el conocimiento de Dios que Daniel tenía. Todo cristiano necesita saber con qué Dios está tratando. Si tú tienes un Dios chiquito, las cosas que harás serán chiquitas. Si tú comienzas a penetrar en la mente de Dios, en la Biblia, y comienzas a, como decía, les recomiendo Selecciones de diciembre, salió el testimonio de Joaquín Capilla. Le dice Joaquín Capilla en Selecciones, en su testimonio, que el mejor clavado que se echó fue el clavado que se echó a la Biblia. Y es precioso porque mientras nos sumergimos en este mundo, y mientras nos clavamos en este mundo, y nadamos en este mundo, conocemos al Dios de la Biblia. Y descubrimos que el Dios de la Biblia, en primer lugar, Él es, dice el versículo 20, el Dios de siglos en siglos, y suyos son el poder, número uno, y dos, la sabiduría. El poder del diablo no se compara con el de la Biblia. El poder de la bomba atómica no se compara con el poder de Dios. El poder con el cual fue hecho el universo no se compara con el poder de Dios. El poder de Dios es Dios mismo, y ese poder
dice Efesios 3:20, y aquel que es poderoso para hacer todas las cosas mucho más abundantemente de lo que le pedimos o entendemos según el poder que actúa en nosotros. El Dios de la Biblia es poderoso, hermano y hermana. Si Dios no te puede ayudar, entonces ¿quién? Si Dios no puede resolver tu problema, entonces ¿quién te lo va a resolver? Dime tú, el panzón Buda, tu gurú, el de la dianética, el del control mental, el cura, el papa, ¿quién? Dice la Biblia, de Dios son el poder. ¿Qué Dios tan poderoso tenemos? Y si tú no conoces que el Dios de ahí es poderoso, no vas a poder responder como respondió la Virgen María cuando le anunció el ángel que iba a ser madre. De esto voy a hablar el sábado. El ángel le dice, vas a ser madre, pero no estaba casada. María, como una muchacha de 17 años, virgen, se enfrentaba a un mundo que colgaba, apedreaba a una mujer embarazada sin un esposo. Era la peor vergüenza, era la peor, el peor oprobio para una mujer embarazarse sin estar casada. Y María iba a pasar 9 meses en esa vergüenza y en ese oprobio cuando todo el mundo sabía que José estaba prometido a ella, pero no se habían casado. Y el ángel le dice inmediatamente, no temas. No temas, María. Y María no le dice, pero ¿cómo va a ser esto posible? Pues si no he conocido hombre. María le dice al ángel, hágase conmigo según tu voluntad. María conocía a Dios, conocía el poder de Dios, no dudaba, no sabía cómo le iba a hacer Dios, ella sabía que Dios lo podía hacer. No le dijo, ¿y qué le voy a decir a mis vecinas? Y a ver, angelito Gabriel, dile a Dios, me traes el recado mañana, que ¿qué le voy a decir a mi suegra? O a mi futura suegra. Ella no sabía cómo se iba a resolver la situación, se enfrentaba con una crisis tremenda, pero ella inmediatamente se dobló y dijo, yo no sé cómo le va a hacer Dios, pero Dios lo va a hacer. Y se abandonó en confianza, en valor, en entrega, y María tenía las características que tenía Daniel. Confiaba en Dios, conocía a Dios, tenía valor y tenía comunión con Dios hasta el momento en que vamos ahorita. ¿Esa es tu respuesta delante de Dios también? ¿Se acuerdan ustedes cuando se murió Lázaro? Llegó

sanado a Lázaro, bueno, pues ya la gente, sí, ya lo sanó, pero Cristo dejó que Lázaro se muriera para que él demostrara el poder sobre la resurrección y la vida. Y ahí fue en Juan 11 donde se dice la palabra de Dios, yo soy la resurrección y la vida, todo aquel que cree en mí volverá a vivir. El Dios que servimos, mis hermanos, es el Dios que puede a un muerto hacerlo volver a vivir. ¿No es poderoso? En segundo lugar, vean ustedes en el versículo 21, que dice que el Dios de la Biblia muda los tiempos y las edades. Él es el que cambia los climas, Él es el que manda la lluvia, el que manda la nieve. Él estableció desde el capítulo 9 del libro del Génesis las cuatro estaciones del año. La primavera, el verano, el otoño y el invierno, Dios las controla. Y Él así lo diseñó, que nunca fuera puro invierno los 365 años del año, ni que fuera pura primavera. Dios cambia todo esto para que no nos acostumbremos a vivir siempre en sábanas de seda, sino que estemos acostumbrados a tener cambios en la vida. ¿Sabían que eso es lo mejor para la salud? No hay peor cosa que siempre ser feliz, feliz, feliz, feliz por siempre. Rico, rico, rico, rico. Pobre, pobre, pobre, pobre. No, la vida es así. Sube y baja, sube y baja. Primavera, verano, otoño, invierno. Primavera, verano. Y Dios nos trae siempre así por el mundo de pecado y para que nos acostumbremos a depender y a confiar en Él. Y que ya sea que haya pajaritos o que haya nieve, alabemos en nuestro corazón al Dios del cielo. Pero Él es el que cambia los tiempos y las edades. Dice el versículo 21, Él es el que puso a Clinton y a Salinas de Gortari. Y Él fue el que quitó a Fidel Castro y a Adolfo Hitler en Europa. Él, el Dios del cielo, el Dios de la Biblia, es el que pone los reyes y también el que los quita. Él quitó también al dictador de Panamá. No fue Estados Unidos, fue Dios el que lo hizo, utilizando a los americanos. Dice el versículo 21, Él da la sabiduría a los sabios y la ciencia a los entendidos. ¿A quiénes hace inteligentes Dios? ¿Al que fue a la universidad? ¿Al premio Nobel? ¿A quiénes hace entendidos Dios y sabios? Mateo 11, 28 al 30. Te alabo, Padre Dios del cielo y de la tierra, porque estas cosas las escondiste de los sabios y de los entendidos, y se las revelaste a los niños. Vean ustedes el capítulo 1 de Daniel, versículo 17. A estos cuatro muchachos, Dios les dio, ahí está lo que dice Daniel en el capítulo 2, conocimiento e inteligencia en todas las letras y ciencias, y Daniel tuvo entendimiento en toda visión y sueños. No llegues y digas, hermano, no le entiendo a la palabra de Dios. Yo no entiendo las parábolas de Cristo tampoco. Soy muy bruta. Soy muy tontín. Me decían tontín de niño. Mira, quiero decirte que no me importa que no hayas acabado la primaria ni la secundaria. Si tú eres una mujer y un hombre que temes a Dios y confías en Dios, Él te va a dar. Él es el que te la da. No el profesor de matemáticas ni el de física. Dios te va a dar entendimiento, pero entendimiento no en las cosas triviales y superficiales, entendimiento en las cosas del Espíritu de Dios. Te va a ser sabio y te va a ser sabia en las cosas de Dios. Es maravilloso, pues, que el conocimiento de Dios estaba basado en lo que Dios era para Daniel y lo que Dios conocía de Daniel. Estas son las características de un cristiano en tiempos de crisis. Su calma y tranquilidad, su valor, su comunión con Dios y el conocimiento que tiene de Dios. Y antepenúltimo, versículo 24 al 26, después fue Daniel, Arioc, al cual el rey había puesto para matar a los sabios de Babilonia, y le dijo así, no mates a los sabios de Babilonia, llévame a la presencia del rey y yo le mostraré la interpretación. Entonces Arioc llevó prontamente a Daniel ante el rey y le dijo así, he hallado un varón de los deportados de Judá, el cual dará al rey la interpretación. Respondió el rey y dijo a Daniel, el cual llamaban Belsasar, ¿podrás tú hacerme conocer el sueño que vi y su interpretación? En quinto lugar vemos la compasión de Daniel. Una vez que Daniel supo la interpretación del sueño, se pudo haber enorgullecido. Yo sabía que papucho de papuchos, de aquí yo soy. Y en ese momento se pudo haber vengado

de los brujos, los hechiceros y los astrólogos. Él sabía que estos brujos eran personas sumidas en la idolatría y que si morían, irían al infierno. Esta es la compasión que necesitas tener con tus familiares y tus enemigos. Si tú no tienes este corazón compasivo, ahora sí, qué bueno que le cayó el gato en la cabeza a mi suegra. Qué bueno que a mi exnovio le pasó esto, y qué bueno que le pasó a esta persona esto, se lo merecía. Qué bueno que tronó su negocio. Todos estos pensamientos brotan de corazones orgullosos y alejados de Dios. El cristiano tiene que ser tierno, tiene que ser misericordioso, como Jesucristo lo hizo por nosotros en la cruz del Calvario. No hay cabida en un corazón cristiano para el odio, ni para el rencor, menos para la venganza. Dice Romanos 12, los últimos versículos, a nadie le paguen mal por mal. Ni es la venganza, dice el Señor, no sean vencidos por lo malo, sino venzan el mal con el bien. Y finalmente, veamos la humildad de Daniel, versículos 27 al 30. Daniel respondió delante del rey diciendo: el misterio que el rey demanda, ni sabios ni astrólogos, ni magos ni adivinos lo pueden revelar al rey. Pero hay un Dios en los cielos, el cual revela los misterios. Y él ha hecho saber al rey Nabucodonosor lo que ha de acontecer en los postreros días. He aquí tu sueño y las visiones que has tenido en tu cama. Estando tú, oh rey, en tu cama, te vinieron pensamientos para saber lo que había de ser en lo porvenir. Y el que revela los misterios te mostró lo que ha de ser. Y a mí me ha sido revelado este misterio, no porque en mí haya más sabiduría que en todos los vivientes, sino para que se dé a conocer al rey la interpretación y para que entiendas los pensamientos de tu corazón. A pesar de ser un joven brillante, sabio y compasivo, Daniel también era un cristiano muy humilde. Si alguien tenía razón para enorgullecerse, era Daniel. Daniel le dijo al rey: a mí no me des ningún crédito para esto, pues yo no soy mejor que cualquiera, ni tampoco soy superior a nadie en tu reino. Es mi Dios, Él es aquel que me ha dado. Si yo soy sabio, es porque Dios me dio la sabiduría. Si tengo ojo azul, es porque Él me lo dio. Si soy chinito, es porque Él me lo dio. Si tengo coche, no es porque sea muy hábil para los negocios, sino porque Él me lo dio. Si soy gerente del banco, es porque el Dios del cielo me puso aquí. No hay nada en este mundo que nos pueda enorgullecer. La humildad es reconocer que todo lo que tenemos ha sido y proviene de la mano de Dios. La humildad es reconocer nuestra dependencia total en Dios. Dios le dice al rey: no me des ningún crédito, es el Dios del cielo el que me revela los misterios. Él pudo haberle dicho: ah, rey, acuérdate que yo soy primo de David Copperfield. Y yo soy amigo de los brujos, y yo tengo poderes extrasensoriales, como dicen los gurús, y yo ahorita el karma, como dijo, ¿sabe usted lo que le dijo el Dalai Lama al Papa el año pasado? Le dijo que él era Dios. Así se lo dijo. Que él era Dios. Y Daniel le dice al rey: yo ni soy Dios, ni soy más sabio, ni soy indestructible, ni tampoco soy infalible, soy un hombre como cualquiera de ustedes. Y por eso te digo, rey, él es el único que te puede revelar los misterios. Hermanos en Jesucristo, necesitamos estas seis características para ser personas con convicciones. Confiar en Dios. Número uno, tener valor para vivir para Cristo. Número dos, tener comunión diaria con Dios. Número tres, conocer a Dios. Número cuatro, ser compasivo. Número cinco, y ser humildes. Número seis. Estas seis cualidades son imprescindibles, necesarias en nuestra vida espiritual. Nos acercamos al final de 1992, un año más ha pasado en nuestra vida.
¿Cuántas de estas características existieron en tu vida en este año? ¿Cuántas de estas características estás desarrollando en tu vida espiritual, en tu vida interior? Dice 2 de Pedro 1:10, hagan firme su vocación y elección, porque haciendo estas cosas no caerán jamás. Dice 1 Corintios 15:58, así que hermanos míos, estad firmes y constantes en la obra del Señor, sabiendo que vuestro trabajo no es en vano. Dice 2 Juan 9:10, no perdáis pues vuestro galardón, que tiene grande fruto. La palabra de Dios nos exhorta a que no retrocedamos, sino que perseveremos con esa paciencia con la cual el labrador necesita tener para participar del fruto. Hermanos, ya viene el fruto de nuestra cosecha, créanme. Pero necesitamos ser personas con convicciones para impactar a un mundo que pronto va a ser juzgado por el fuego, por la gran tribulación, por el anticristo, por plagas, por fenómenos ecológicos y climatológicos, y nosotros ya no vamos a estar aquí, aquellos que fueron hombres como Daniel. Te damos gracias, Señor, en esta noche por tu palabra. Te damos gracias porque nos sigues exhortando, Señor, a ser santos en toda nuestra manera de vivir. Sean santos porque yo soy santo, dice el Señor. Y si ustedes invocan por Padre a aquel que sin acepción de personas juzga de acuerdo a cada obra, anden durante todo el tiempo de vuestra peregrinación con temor y temblor, sabiendo que fuimos rescatados de nuestra vana manera de vivir, no con oro ni con plata, sino con la sangre preciosa de Jesucristo, como de un cordero sin mancha y sin contaminación, ya destinado desde antes de la fundación del mundo, pero entregado a todos nosotros que hemos sido destinados para la gloria eterna. Padre, levanta de esta iglesia en Cuernavaca hombres y mujeres con convicciones, jóvenes, muchachas, vírgenes o jóvenes decentes y puros con convicciones. Porque tú amas la pureza, tú amas la santidad, tú amas la obediencia y tú das gracia, sabiduría e inteligencia a los que quieren seguir el camino de la santidad. Oh Dios, enséñanos que la santidad es sinónimo de felicidad. Mientras más pecado hay en nuestra vida, más miserables, más tristes, más frustrados tenemos que vivir. El Dios de la Biblia es un Dios que crucificó a su Hijo. Él fue el que lo puso en la cruz. Nosotros solamente fuimos instrumentos de nuestra ira y nuestras pasiones, pero fue el Padre el que no perdonó al Hijo y no lo perdonó para mostrarnos que el pecado tiene que ser castigado. La paga del pecado es la muerte, mas el regalo de Dios es vida eterna en Cristo Jesús. En esta mañana, límpiate, mi hermano y mi hermana, con la sangre de Jesucristo. Haz firme tu vocación en Cristo Jesús y sé una persona con convicciones profundas y que puedas decir, como el apóstol Pablo, yo sé en quién he creído y sé que Él es fiel para que en el día de su venida recompense mis obras conforme a mi fidelidad. Echen mano de la vida eterna, corran con paciencia la carrera puesto adelante, porque el Rey de Gloria ya viene. Gracias, Señor. Y la iglesia dice, Señor Jesús, ven pronto. Y la esposa dice, ven, Señor Jesús. Maranata, el Señor viene. Amén.

exaltamos a Dios. Oh, exáltale con tu aplauso. Vamos a gritar con júbilo al Rey.

tú encenderás mi lámpara. Jehová mi Dios alumbrará mis tinieblas. Contigo desbarataré ejércitos, y con mi Dios asaltaré muros. Porque ¿quién es Dios sino solo Jehová? ¿Y qué roca hay fuera de nuestro Dios? Dios es el que me ciñe de poder y quien hace perfecto mi camino, quien hace mis pies como de sierva y me hace estar firme sobre mis alturas, quien adiestra mis manos para la batalla, para entesar con mis brazos el arco de bronce. ¡Viva Jehová! Y bendita sea mi roca, y enaltecido sea el Dios de mi salvación. Por tanto, yo te confesaré entre las naciones, oh Jehová, y

0: ¿Cuántos dicen amén? Dáselo fuerte. Aleluya.
1: El Señor te dice: levántate y resplandece, porque ha venido tu luz y la gloria de Jehová ha nacido sobre ti. Crea esa promesa y esa palabra de Dios es para la iglesia.

0: recíbelo. Recibe el cántico en alabanza de tu pueblo, Señor.
1: Para que todos sean uno, como tú, oh Padre, en mí y yo en ti, que también ellos sean uno en nosotros, para que el mundo crea

Levante ese aplauso al Señor. Él vive. Él vive. Su reino es por siempre.

Padre, y esta noche queremos que tu presencia nos acerque al trono de gracia. Digno eres de gloria.

Levantemos nuestra voz con un grito de júbilo. ¡Aleluya! ¡Woo! ¡Aleluya, Señor! ¡Te adoramos, Cristo Jesús! ¡Aleluya! ¡Woo! ¡Eres más hombroso que él! ¡Aleluya! ¡Woo! ¡Cristo, te amamos! ¡Cristo, te exaltamos! ¡Aleluya!

0: Te alabamos, Señor. Levantamos nuestra voz. Celebramos tu victoria, Jesús. Aleluya. Aleluya, Señor. Aleluya.
1: Vamos a abrir nuestras Biblias por gentileza en el libro de Jeremías, capítulo 32 y el versículo 17.
2: Esta mañana tuvimos un tiempo de oración y ayuno y fue la gloria de Dios aquí en ese lugar. Yo le invito y yo le felicito por usted haber venido estas noches, aunque usted ha trabajado, ha salido cansado, pero ha dado la prioridad a la palabra de Dios. El Señor le bendecirá. Yo le felicito por usted haber venido aquí en esta noche. Jeremías, capítulo 32 y el versículo 17. Para Dios no hay ningún problema. Para Dios no existe ninguna cosa que sea difícil para Él. Él no conoce derrota y jamás la conocerá. ¿Cuántos han traído la palabra de Dios en esa noche? Levántala consigo. La palabra de Dios no es solamente la palabra escrita, pero es la palabra viva, viviente y poderosa. Y cuando leemos de la palabra de Dios, leemos poder y autoridad, porque la palabra de Dios es Él mismo, Cristo. Y cuando leemos de su palabra, leemos poder. Jeremías capítulo 32 y el versículo 17. Oh Señor Jehová, he aquí que tú hiciste el cielo y la tierra con tu gran poder y tu brazo extendido. Ni hay nada que sea difícil para ti. Oiga una vez más Dios hablando al profeta Jeremías. Oh Señor Jehová, tú hiciste el cielo y la tierra con tu gran poder y con tu brazo extendido. Ni hay nada que sea difícil para ti. Padre, nosotros te alabamos en esta noche y te damos honra y gloria. Y te pedimos que esté hablando a la medida que Josué Irión estuviera hablando en esta noche. Reconozco mi dependencia en tu Espíritu Santo, Señor. Y reconozco que no lo puedo hacer, Señor, si tú no estuvieras en mí. Pero yo estoy en ti y tú estás en mí. Y tu palabra dice, si mis palabras estuvieras en ti y tú estuvieras en mí, pedís todo lo que quisieres y os será hecho. Vamos a hacerlos juntos en esta noche. En el nombre del Señor Jesucristo, me humillo delante de tu presencia y reconozco, Señor, mi dependencia en tu espíritu. Y creyendo que tú estás aquí, háblanos con poder y con autoridad. Y que pueda cesar todas las otras voces. Y que solamente la voz del Espíritu Santo se oiga. En el nombre del Señor Jesucristo. Amén. Podemos asentar, por favor, hermano. No hay nada difícil para Dios. Para Dios no existe problema. Cuando Dios creó el hombre, Dios lo creó al hombre con propósito definido. Y cuando Dios lo creó y lo puso allí en el huerto del Edén, Dios hizo provisión para él. Y Dios lo creó a él con propósito. Pero el hombre se levantó en rebelión en contra de Dios. Y por esta rebelión entonces vino el pecado, la enfermedad y la muerte. El diablo es el padre de la mentira. La madre es la desobediencia. Y de esta unión entre ellos nació el pecado, la muerte y la enfermedad. Pero Dios no dejó al hombre bajo la maldición del pecado. Dios hizo un plan en que Él solucionaría el problema del alma eterna del hombre. No hay ningún problema para Dios. Nuestra vida diaria, nosotros nos deparamos con muchos problemas y dificultades, pero tenemos que nos acostumbrar con ellas porque todavía estamos viviendo aquí y vivimos en un mundo de problemas. Los problemas de la vida a veces se tornan imposibles de ser resueltos o solucionados, pero para Dios no hay ningún problema que Él no pueda resolver. Cuando el hombre llega al final de sus circunstancias, al final de todas sus posibilidades humanas, Entonces Dios empieza a actuar. Yo me acuerdo del accidente de mi hermano en Brasil. Él tuvo un accidente y a las 4 de la mañana solo sobró una rueda, una llanta de su carro. Él voló por el windshield, por el vidrio de adelante, y cayó con la cabeza en la acera y abrió la cabeza y el cráneo. Lo llevaron al hospital y hicieron todo lo que tenía que hacer, y el médico dice: lo que la ciencia ya podría haber hecho, lo ha hecho. Y mi padre miró a él y dijo: ahora entonces es el tiempo de Dios. Ahora entonces es el tiempo de Dios para empezar a actuar. Mi hermano tuvo el accidente en enero. Él despertó en agosto. Quedó en el estado de coma, en la intensive care. No sé cómo dice en español, intensive care es lo más peligroso que puede haber. Él quedó con 22 kilos, teniendo 20 años, hueso y piel. Nosotros ayunamos por él todas las mañanas durante 78 días. Vinieron los médicos y dijeron: ya no hay más ninguna solución para él. Dos personas ya se habían muerto a su lado. Tenemos que abrir su cerebro porque él tiene agua en el cerebro, agua en la espina, puntada pneumonía dupla en los dos pulmones, agua por los pulmones, agua en el cerebro que no se lo puede tocar. Él tuvo una parada cardíaca de 4 minutos y 30 segundos. Él murió clínicamente, atestado en atestados laudos en el hospital allá en Brasil. Después de 78 días, mi madre entró en el cuarto y había muchas personas que ahí estaban en el cuarto. Siempre la mente humana piensa lo peor. Ella pensó: ciertamente está muerto. Y ella empezó a entrar en el medio de las personas que estaban ahí, los directores del hospital, los médicos, las enfermeras, y decía: no podemos creer lo que ha pasado aquí. Mi hermano tenía sendas en los dos brazos, en los dos lados de su pecho, en su corazón, en su cerebro, en su espina, en las dos piernas. No había solución para él. Mi padre pidió para mi tío ir en nuestra ciudad y abrir el túmulo de la familia para ponerlo ahí. No tenía más solución. Pero mi madre entró en el cuarto. Y los médicos no sabían de dónde es que había venido esta fuerza. Después de 78 días, él sencillamente despertó de su sueño. No lo podía levantar de la cama y temblando dijo la enfermera, juntó sus fuerzas que tenía, el Señor lo ayudó y él se paró en la cama y empezó a mirar todas las cosas. Hizo una seña para tener un lápiz y un papel y escribió: mi nombre es Tyrone, yo tengo hambre y yo quiero comer un dulce. La enfermera le quedó mirando, pero no puede ser. Y el director del hospital dijo: ellos son de las asambleas de Dios. Ellos vienen todos los días a orar. Y mi madre se volvió a él y dijo: es cierto, es cierto. Lo que ustedes están viendo aquí no es obra de hombre, pero es de Dios. Dios lo levantó de ahí. Él no lo podía caminar. Tuvimos que llevar 3 meses en la terapia. Yo lo cuidé. Él fue a estudiar y hoy es un misionero en Brasil. Nosotros estábamos en Brasil una vez, y en Brasil tiene el Día de los Muertos. Aquí en los Estados Unidos no hay esto, pero en Brasil sí hay. Y yo estaba a las 9 de la mañana meditando en mi casa. El Señor dice: levanta a los jóvenes a la iglesia, junta las literaturas y vayas a hacer un culto en el cementerio. ¿En el cementerio? ¿Pero será que no hay otro lugar para hacer un culto? En el cementerio. Y lleve tu hermano. Mire el plan de Dios. No nos demos cuenta. Cuando llevé a mi hermano y entramos en el cementerio, había muchas personas llorando y quemando velas. Y llegamos atrás de ella y decía: usted va a estar ahí también, algún día. Usted tiene que recibirlo como su Señor y Salvador. 48 personas aceptaron a Cristo aquel día. Mi hermano estaba pasando ahí en el medio de los túmulos. Mi hermano estaba pasando en el medio de los túmulos y no nos dimos cuenta. y estaba su túmulo abierto a donde él debería estar. Y él se paró y levantó su mano temblando, estaba flaco, y dijo: yo debería estar ahí, pero hay un Dios que se llama Jehová, Dios de los ejércitos, y para él no hay problemas. Y él contó su historia: yo debería estar aquí, pero él me sanó. Y más de 120 personas, por su testimonio, adentro del cementerio, recibieron a Cristo como su Señor y Salvador. Aleluya. Para Dios no hay problema. Para Dios no existe problema. Él no conoce problema. Sepa que para Dios nada es un problema. Sepa que para Dios Él está interesado y Él entiende tu problema. Dios, Él mismo es la única solución de tu problema. Y reconozca y acepte que Dios quiere ayudarte en tu problema. Dé un lugar a Dios para ayudarte en tu problema. En la vida hay y siempre habrá muchos problemas. Primero hay los problemas psicológicos, los problemas mentales. Los hospitales están llenos de enfermedades. Hay los problemas, segundo, físicos. Las enfermedades que son causadas por espíritus. Por eso es que la medicina no lo puede encontrar. Hay algunas enfermedades que es imposible que la medicina lo pueda sanar. Tercero, hay los problemas materiales. Cuarto, los problemas económicos. Quinto, los problemas sociales, la justicia o injusticia. Sexto, los problemas familiares, los hijos que todavía no son salvos, las madres que oran y ayunan por sus hijos. Séptimo, hay los problemas espirituales. Esto es, todo del hombre es un problema. En realidad, el hombre ya nace con problemas. Tal vez esto podrá sonar a usted un poco filosófico, pero hay problemas que no son problemas. Hay problemas que son nuestros problemas. Hay problemas que no son problemas, pero lo hemos hecho problemas. Hay problemas que no deben ser problemas, pero son problemas. Hay problemas que deben ser problemas, pero no son problemas y lo hemos hecho un problema. Hay problemas que aparentan ser problemas, pero en realidad no son problemas. Hay problemas que aparentan no ser problemas, pero en realidad son problemas. Hay problemas que nosotros no queremos que sea un problema. Hay problemas que no tienen que ser problemas. Hay problemas que usted es el problema y no la solución del problema. Hay problemas que tienen que ser problemas, pero no son problemas. Hay problemas que no eran problemas, pero se hicieron problemas porque lo hemos hecho problemas. Y hay problemas que no tienen por qué hacerse más problemas, porque en realidad ya son problemas. Cuando usted para en una mente humana, el centro del mundo donde usted vive, aquí no es nuestro lugar. Hay una música que dice: we do not belong here. The world will never want us here. Nosotros no pertenecemos aquí. El mundo nunca quererá a nosotros aquí. Y en cuanto nosotros estuviéramos aquí, tendremos problemas. Jesucristo mismo tuvo problemas. Él, cuando tomó la forma humana, Él tuvo sed. Él tuvo hambre, Él tuvo necesidades físicas y emocionales, Él necesitaba dormir, su cuerpo estaba limitado, Él tuvo problemas, pero Él dijo: en el mundo tendréis aflicciones, pero yo he vencido al mundo. Jesucristo dijo: si el mundo a mí ha odiado, también a ustedes lo odiará. El que se hace amigo del mundo es enemigo de Dios, porque amor del Padre no está en él. Mi esposa y yo salimos de una vez de una iglesia aquí en Los Ángeles. Vino una hermana muy atribulada a nosotros. Corrió el brazo de mi esposa en la calle y dice: tengo un problema. No sé cómo lo voy a resolver. La corte ha quitado a mis tres niños. Y empecemos a hablar con ella. Ella estaba llorando en la calle. La corte ha quitado a mis tres niños. Y lo preguntamos, ¿por qué? Entonces empezamos a hablar con ella. Que el esposo de ella había violado a una de las niñas con 6 años de edad. Y la corte se los sacó los niños para no estar allí con ella. Entonces el hombre vino a verla una vez en los niños. Y los vecinos le dijeron a la corte que él había estado ahí. El juez lo había dicho que no podía acercarse a menos de 15 yardas. Ella estaba desesperada. Y en el otro día, el juez iba a dictar la sentencia que la iba a quitar sus niños hasta cuando tuvieran 21 años. Los niños tenían 4, 6 y 7. Ella estaba desesperada. Y dice, hermana, ¿qué hora es mañana? La sentencia y la decisión en la corte a las 7 de la mañana. Mi esposo le miró a ella y dice, pues a las 7 de la mañana nosotros estaremos con nuestras rodillas dobladas. Y vamos a orar, y usted verá el milagro de Dios mañana por la mañana. Usted no necesitará hablar, pero el Espíritu de Dios, el Paracleto, el Advocatus en latín, el Consolador, el Espíritu Santo hablará por ti. Él te representará mañana por la mañana. Pero es difícil, hermano, dijo, es difícil, pero para Él no hay nada difícil. Para Él no hay nada difícil que Él no pueda solucionar. A las 7 de la mañana, mi esposa y yo estamos orando por ella. 10:15, el teléfono sonó. Ella no podía hablar. Tal era su emoción, estaba con sollozos. No podía hablar. Hermanos, no sé cómo hablar. El juez estaba para dictar ya la sentencia, no el resultado. Ya la sentencia, porque ya lo había tomado ya el juicio. Pero algo se movió ahí dentro de esta corte. No sabemos qué fue. Mi abogado habló como que quedábamos espantados lo que él estaba diciendo. Y yo sé que no era él. El juez me lo devolvió, los tres hijos. Y yo los tengo. Y el Señor hizo un milagro. Y mis hijos no estarán apartados de mí hasta los 21 años de edad. Alabado sea el Señor que me lo devolvió mis hijos en esta mañana en la corte. Para Dios no hay problema. No hay ningún problema. En verdad, nosotros tenemos que aprender a vivir con los problemas. No huir de los problemas, pero intentar solucionar tales problemas, sabiendo que Él es poderoso para solucionarlo. Tal vez usted está enfrentando un problema del cual yo no sé cuál es. Pero Él es poderoso para solucionar este problema. Dé a Dios una chance. Dé a Dios una oportunidad de Él trabajar. En primer lugar, sepa que para Dios no hay problema. Lucas 1:37 dice, porque ninguna cosa es imposible para Dios. El gran hombre de Dios que leyó 100 veces la Biblia, George Miller, contemporáneo de Spurgeon, John Wesley, George Whitefield. Ese hombre tenía un orfanatorio en Bristol. Él tenía 200 niños que tenía que alimentarlos, vestirlos y protegerlos. Una mañana George Miller puso sus 200 niños en la mesa y dijo, vamos a dar gracias a Dios. Y un niño le preguntó a él, ¿dar gracias a Dios por qué? No hay ni el pan y no hay leche. Y George Miller dijo, exactamente, vamos a dar gracias a Dios por el pan y la leche. Los niños miraronse uno al otro. Los niños cruzaron sus manos, bajaron sus cabezas y lloraron. Ellos no tenían nada para comer y para beber. Cuando terminaron de orar, George Miller lo terminó de orar su oración. Alguien vino y lo tocó en la puerta. ¿Usted es el Reverend George Miller? ¿Sí? Ah, porque yo soy el panadero y el lechero. Y yo tengo que llevar los panes y la leche al otro lado de la ciudad. Pero fíjese usted,
1: que pasando aquí adelante de su orfanatorio me lo quebró las dos ruedas de la carroza. Y yo no puedo llegar allá porque la leche me lo va a perder y los panes también. Yo quiero regalar para su orfanatorio el pan y la leche. ¡Oh, gloria! Para Dios no hay problema. Para Dios no existe problema. Alabado sea el Señor. Dios tiene la habilidad de hacer que tu problema, sea el que sea, sea resuelto y solucionado. Jeremías 32, 17 dice: ni hay nada que sea difícil para ti. ¿Qué es difícil para Él? Si Él abrió el mar rojo, Él no podrá solucionar tu problema. Había un niño que estaba en la escuela dominical. Su padre era un gran maestro de la palabra, pero muy conservativo. Y el niño vino emocionado, que Dios había abierto el mar rojo y había librado a Israel. Y dijo: papá, qué tremendo, Dios abrió el mar rojo y solucionó el problema de Israel, que estaba entre el mar, entre el desierto y los egipcios por la espalda. El papá le dijo: oh, no, mi hijito, no fue así. Allá en el mar rojo hay épocas que la marea, ¿se dice la marea del mar? La marea baja y se puede pasar a pie. Oh, dijo el hijito, pero no es así. Aprendí en la escuela dominical esa mañana que Dios hizo dos columnas de agua y que Israel pasó en el medio. No, pero esto no fue así. Entonces el muchachito volvió para su cuarto y repasó las escrituras. Volvió y dijo: papá, Dios es tremendo. Y dijo su papá: ya viene Él de nuevo con eso. Pero Dios es tremendo, papá. Si Dios no abrió el mar rojo y no hizo dos columnas, y si la marea estaba baja que se podía pasar a pie, mayor milagro hizo Dios que sepultó los egipcios con el agua bajita de la mar. ¡Oh, gloria! ¡Aleluya! ¡Alabado sea el Señor! Para Él no hay problema. En segundo lugar, Dios entiende tu problema. Abra su Biblia en el Salmo capítulo 40, el versículo 13. Salmo 40 y el versículo 13. El Espíritu de Dios está aquí. Quieras, oh Jehová, librarme. Jehová, apresura a socorrerme. El versículo 16: gócense y alegres en ti todos los que te buscan, y digan para siempre los que aman tu salud: Jehová sea exaltado. Aunque afligido yo y necesitado, Jehová cuidará de mí. Mi ayuda y mi libertador eres tú, Dios mío. No tardes. Eso es palabra de Dios. Él entiende tu problema. Éxodo 3:7 dice: y dijo Jehová: bien he visto la aflicción de mi pueblo que está en Egipto. Yo he oído su clamor a causa de sus perseguidores y tengo conocimiento de sus angustias. Dios tiene conocimiento de tus angustias. Y Dios no llega ni antes ni tarde. Él llega en el tiempo cierto. Cuando yo estaba en Europa, yo oré 4 meses para Dios suplir mi ticket para Los Ángeles, cuando yo vine liderando un equipo de YWAM, Youth of the Mission, para los Juegos Olímpicos. Yo estaba creyendo en Dios, que Dios lo había hacer. Dios estaba supliendo de maneras distintas para tantos misioneros que estaban ahí. Dios me hizo yo entender y comprender que Él era el Señor en todas las áreas de mi vida. En Marruecos, en el norte de África, Dios me enseñó a depender de Él en todas las áreas de mi vida. Aprendí a no contender con él. Aprendí a give up for God. Dejar. Y dejar que él pueda ser como él quiera ser. Faltaba 3 días para entrarmos en el avión. Me levanté aquella mañana temprano y fui delante de Dios. Dice: Dios, vamos a hablar. Tú nunca me has fallado. Tú siempre has sido justo y fiel. Porque después de ti no hay otro Dios. Faltan 3 días para salirnos para Los Ángeles. La mayoría de los misioneros tú ya lo has hecho. Pero falta yo. Dios, tú eres Señor. Esta tarde a las 5 de la tarde yo tengo que dar una respuesta al leadership, al liderazgo. Si yo voy o si yo no voy. Terminé de orar, agradecí a Dios por el milagro que él iba a hacer. ¿Qué le parece? De yo llegar en la línea y llegar delante de la mujer decir: ¿dónde quieres ir? ¿Cómo vas a pagar? ¿Cash o credit card? Ninguno de ellos. By faith, credit card. La tarjeta por la fe. La mujer dijo: I never heard about that card. Nunca escuché sobre esa tarjeta. Me quedé amarillo delante de ella. Azul, rojo. La mujer sacó el ticket. Prrr, aquí está, señor. $422. Llega un hombre y las puertas del aeropuerto se abren dos. ¡Josué! ¡Hombre! ¿Qué estás haciendo aquí? Este es el ángel, señor. Yo sabía. ¿Para dónde tú vas? ¿Para tal lugar? Pues yo también voy para ahí, vine a sacar mi ticket. Dios me ha bendecido tremendamente. ¿Tú no sabes de algo? Te lo voy a pagar el ticket. Alabado sea el que vive para siempre, porque para Dios no hay problema. No hay problema y punto final. Pero Dios nunca hizo eso conmigo de nuevo. Dios entiende tu problema. Y Él sabe hasta dónde tú puedes llegar con este problema. La Biblia dice: Él no permitirá que seas tentado o que tu carga sea mayor de lo que tú puedes llevar. Pero juntamente con tu carga, con tu tentación, te dará también la salida. Porque fiel es Dios en su palabra. No seréis tentados más de lo que podéis soportar. Tercer lugar, reconozca y acepte y crea que Dios puede solucionar tu problema. El domingo por la noche yo llegué a mi casa y dije: Dios, tú sabes que mi carro se quebró, pero tú eres Señor. Y al salir aquí, una hermana vino a mí y me dio un número de teléfono. Yo llegué a mi esposa y dice: Honey, no sé cómo lo vamos a hacer, pero yo sé que Dios lo va a hacer. Él nunca ha fallado. Cuando estaba comentando con ella, el teléfono sonó. Y una hermana de aquí, de esta iglesia, dijo: Hermano Orión, Dios te bendiga. Dios te bendiga, hermana. Yo tengo 2 hijos que son mecánicos. Y ellos van a ponerse en la línea para hablar con usted. Se pusieron en la línea los muchachos, hablaron conmigo, ayer fueron, vieron lo que era, sacaron el exo, la barra, la parte que va adentro de la rueda. Fueron ayer, tiraron todo el problema, llevaron a su trabajo, hoy volvieron, pusieron la pieza, la pusieron bien y dijeron: Hermano Irión, nosotros sabemos que es para el Señor que usted trabaja. Nosotros queremos regalar el trabajo para usted. Le dije: Hermano, pero es justo que yo lo pague la pieza. No, hermanos, nosotros no somos cristianos, pero damos los diezmos a la iglesia. Y el Señor nos bendice. Y entre yo y mi hermano vamos a pagar mitad y mitad en la pieza. Dios entiende tu problema. entiende tu problema. Él conoce tu problema y crea que Él es la solución de tu problema. Salmo 46:1 dice: Dios es nuestro amparo y fortaleza, nuestro pronto auxilio en las tribulaciones. Él es pronto. He's never late. Él nunca es tarde. Es pronto. Salmo 50:15 dice: Invócame en el día de la angustia, te libraré y tú me honrarás. Aleluya. Cuando Dios me llamó al ministerio en Brasil y me envió al norte de África, Dios dijo: Yo soy tu proveedor. Tú olvídate del hombre. Tú creas que yo soy tu proveedor. Y donde tú estarás, allí estaré yo. Dios no ha fallado. Nunca ha fallado. Y Él jamás fallará, porque cuando tú vives y das lugar para Dios te glorificar en tu vida, Él se siente exaltado, alabado, grande como Él solo es. Él se siente regalado cuando Él dice: Yo hice. Yo tengo un sobrino, él es tremendo. Cuando él era chiquitito y tenía 3 años, él era amigo del pastor. Él es amigo del pastor, ahora está mayor. Y estamos en el culto general de las Asambleas de Dios. Nuestra iglesia en Brasil tiene 2,500 miembros. Y él subió corriendo en la plataforma. Y pegó en la pierna del pastor y dijo: Yo quiero cantar un corito. Y yo dije: No lo dejes, qué bárbaro. No lo dejes. En un culto público de... Mi sobrino miró a mí: Yo soy amigo del pastor. El pastor llamó a mi hermano, lo corrió a él en el brazo, puso el micrófono y él cantó un corito. Ahora voy a hablar el Salmo 23. Y habló del Salmo 23. Descendió del púlpito. Después, cuando terminó el culto, yo le llamé: Venga para acá con tu tío preferido, rápido, rápido. Cuando él estaba a mi lado, todo el mundo le venía a saludar y yo decía: Mi sobrino. Mi sobrino. Le daba un besito y decía: Hermana, ore por mi sobrino. Cuando Jesús entró en el río Jordán y el cielo se abrió y el Espíritu Santo descendió en forma de una paloma, Dios miró a su hijo y dijo: Este es mi hijo. Este es mi hijo en quien tengo contentamiento. No hay nadie como él. Mírenlo, adórale, exáltale, póstale. Este es mi hijo y no hay nadie como él. Alabado sea el Señor. Oh, gloria, aleluya, aleluya. Este es mi hijo. Cuando el Señor te mira a ti, Él dice: Este es mi hijo. El Señor es poderoso para te capitanear hasta el fin de tu vida. Cuando tú llegares allá en la gloria, Él sigue siendo poderoso para ayudarte hasta el fin. Un equipo de juventud con una misión estaba en Albania. Albania no hay ninguna iglesia, no hay ningún pastor, no hay ningún misionero. Cuando yo fui a Yugoslavia, yo tenía 2 opciones: pasar con el tren adentro de Albania o contornar Yugoslavia e ir por Grecia. Yo dije: Mejor contorno Yugoslavia por Grecia, porque yo no quiero pasar por Albania. Ahí ellos han quitado la piel de los pastores, de los ministros. Lo han puesto alcohol y los han quemado vivos. Un equipo de juventud con una misión entró clandestinamente en Albania. Esa palabra Albania en el griego original es Pérgamo. Cuando la Biblia dice: Allá en Pérgamo se encuentra el trono de Satanás, allá en Albania se encuentra el trono de Satanás. No hay ninguna iglesia, ningún misionero, ningún pastor. Albania no tiene ninguna relación con el mundo exterior a no ser la Unión Soviética.
2: esa equipo de juventud con la misión entró. Tres muchachos y dos muchachas. Les corrieron presos. Les corrieron presos. Les desnudaron y les pusieron, perdón, en una prisión.

cárcel, abrió las puertas, dio las ropas a ellos y dijo, vámonos, sigan a mí. Ellos pensaron que era uno de ellos. Lo sacaron afuera. Había un carro como una limusina. Ese general puso su sombrero en la cabeza, abrió la puerta para los muchachos y las muchachas, puso adentro del carro, cerró la puerta y salieron de la prisión. Albania, Grecia, Yugoslavia, Italia. 2 días y 10 horas manejaron con el carro, sin parar. Primero hay algo sobrenatural en la gasolina porque ellos no pararon. Cuando llegaron en la frontera de Italia y Yugoslavia, el hombre paró, descendió del carro, abrió la puerta, aquí está el pasaporte de ustedes y aquí está el dinero de ustedes. Cuando los muchachos miraron uno al otro, empezaron a alabar al Señor y miraron para atrás, desapareció el carro, desapareció el hombre, desapareció todo. El cuarto hombre en el horno ardiente de Daniel. El cuarto hombre es Jesucristo. Él puede permitir el fuego de la prueba, el fuego de la lucha. Puede atarte el demonio y echarte en el horno caliente, pero Él camina contigo allá abajo y Él te da las manos contigo, porque Él es el cuarto hombre del horno caliente de Daniel. Él es el Señor Jesucristo. Oh, gloria, aleluya, gloria, aleluya. Él es el Señor. Para Dios no hay ningún problema. Yo tengo una tarjetita que un ministro amigo mío me lo dio. Esa tarjetita él me dio cuando yo estaba pasando por un problema. Esa tarjetita dice, no te rindas. Yo te voy a leer a ti lo que esa tarjetita dice. No te rindas. Cuando las cosas vayan mal, como a veces pasa, no te rindas. Cuando el camino parezca cuesta arriba, no te rindas. Cuando tus recursos menguen y tus deudas suban, y al querer sonreír, tal vez suspiras. No te rindas. Cuando tus preocupaciones te tengan agobiado, descansa si te urge, pero no te rindas. La vida es rara con sus vueltas y tumbos, como todos muchas veces comprobamos. Y muchos fracasos suelen acontecer, aún pudiendo vencer de haber perseverado. Así es que no te rindas aunque el paso sea lento. El triunfo puede estar a la vuelta de la esquina. El triunfo es el fracaso al revés. Es el matiz plateado de esta nube incierta que no te deja ver su cercanía aún estando muy cerca. Por esto, decídete a luchar sin duda, porque en verdad, cuando todo empeora, el que es valiente no se rinde, pero lucha. El que es valiente no se rinde, pero lucha. Y aguanta hasta el fin. Por esto, Josué y Caleb entraron en la tierra prometida, porque ellos perseveraron hasta el fin. Cuando yo pedí un hamburger allá en Amsterdam, en Holanda, para el Señor, Dios también conoce McDonald's. Cuando yo con mi cara clavada allá en el suelo, digo, Señor, tengo hambre, ahí delante de mí hay un McDonald's, tú tienes que hacer algo. Viene la mujer y bate la puerta y dijo, usted es Josué Arión, que llegó de Brasil para la conferencia de Billy Graham. Dijo, yo soy. Oh, nosotros tenemos el costumbre de invitar cuando llegan los misioneros a otro lugar a comer una hamburguesa en McDonald's. Oh, gloria, aleluya. Dios también conoce McDonald's, Burger King, Sizzler. Dios conoce todo. Alabado sea su nombre. Así que no te rindas. La Biblia dice que los cobardes no entrarán. Solo entran los valientes.

Los hombres y mujeres de Dios, de verdad. Vámonos a poner en pie, por favor. Sea cual for tu problema, sea cual for tu necesidad en esta noche, yo he visto la mano de Dios extendida en mi vida. Oh, yo he visto la mano de Dios extendida de una manera increíble. Cuando mi esposa y yo, que era mi novia entonces, empezamos a orar para que Dios hiciera un milagro y que Dios nos supliera todo para nuestra boda. En el garaje de su casa nosotros teníamos $3. El Señor fue fiel. El Señor me despertó una noche y dijo: Irión, tú has trabajado para mí en todo el mundo. Ahora yo voy a trabajar para ti. Ahora tú verás lo que yo voy a hacer. Yo te voy a dar lo mejor para que tú veas que yo soy tu Señor. Yo te lo voy a dar lo mejor. Dios suplió toda nuestra boda. Fuimos a Hawái una semana al lado de la playa en un hotel de 5 estrellas, first class. La gente preguntó a Miriam: ¿cómo tú hiciste esto? Hables con él, mi amigo. Él es Señor. Conocí 2 misioneras en Suecia que salieron para la calle y dijeron: Señor, nosotros necesitamos de $20 para correr el tren para irnos a Alemania. Y estaban orando dentro de la casa y el Señor dijo: salga de la casa y va a orar en el medio de la calle en la nieve. Pero Señor, vamos a correr un resfriado, tú haga lo que yo te digo. Las 2 misioneras se levantaron y fueron a orar en la nieve, en el medio de la nieve en Suecia, en el medio de la calle. Señor, no entendemos por qué estamos aquí. Dios dijo: siga orando. No entendemos por qué estamos aquí, Señor, siga orando. Y orar, cuando terminaron de orar y sacaron los pies, había $10 bajo cada pie. Alabado sea, qué bárbaro. ¿Qué va? El Señor es tremendo y poderoso. Su nombre es Señor de los ejércitos. Y para Dios no hay problema. Un día yo les voy a traer un mensaje sobre la fe que mueve montaña. Yo aprendí con hombres de Dios. Yo todavía soy recruta cero en la fe. Dios me ha dado experiencias. Y en esta noche, si tú has venido con tu corazón compungido, quebrantado, piensas que no hay para ti solución para tu problema, en esta noche yo te invito para que usted se humille delante de Él y que usted reconozca que Él lo puede solucionar tus problemas, que Él puede salvar tus hijos que no son salvos, que Él puede salvar tu esposo que no es salvo, que Él puede salvar tu esposa que no es salva. Él puede hacer aquí y ahora, porque para Él no hay problema. Y en esta noche, si usted quiere salir de aquí en poder y en gloria, yo le invito para que usted salga de su lugar y venga aquí adelante, yo voy a orar por ti.

tomamos la autoridad sobre las naciones. Tomamos autoridad en el nombre de Jesús. ¡Hey! ¡Aleluya! Declara en tu ciudad que Jesucristo es todopoderoso. ¡Aleluya! Juntos, vamos. La Biblia dice

Señor.

dice así: Después que partieron ellos, he aquí un ángel del Señor apareció en sueños a José y dijo: Levántate, toma al niño y a su madre y huye a Egipto y permanece allá hasta que yo te diga, porque acontecerá que Herodes buscará al niño para matarlo. Y él, despertando, tomó de noche al niño y a su madre y se fue a Egipto. Y estuvo allá hasta la muerte de Herodes, para que se cumpliese lo que dijo el Señor por medio del profeta cuando dijo: De Egipto llamé a mi hijo. Herodes entonces, cuando se vio burlado por los magos, se enojó mucho y mandó a matar a todos los niños menores de 2 años que había en Belén y en todos sus alrededores, conforme al tiempo que había inquirido de los magos. Entonces se cumplió lo que fue dicho por el profeta Jeremías cuando dijo: Voz fue oída en Rama, grande lamentación, lloro y gemido, Raquel que llora a sus hijos, no quiso ser consolada porque perecieron. Señor, gracias te damos por ser tan bueno. Aún en medio, Señor, de las circunstancias difíciles, está tu bondad. Padre mío, te pido una vez más que sea tu nombre glorificado. Bendice a tu pueblo, Señor. Ayúdanos a entender, Señor, el desprecio, la persecución, la traición y todas aquellas cosas negativas, pero que tú las transformas en algo de beneficio para nuestra vida. Ayúdanos a entender esto, Padre, para la gloria y la honra preciosa de tu nombre. En Cristo Jesús lo pedimos. Amén y amén. Plutarco dijo en cierta oportunidad: ¿Cómo es posible que la higuera, siendo de raíces tan amargas, de un tallo tan amargo y de hojas tan amargas, pueda dar un fruto tan dulce? En la vida encontramos, hermanos, ciertas contradicciones. Y una de ellas que hemos leído en esta oportunidad, vemos acá que en medio de un tiempo de alegría, del nacimiento del Señor Jesucristo, sin embargo, niños fueron asesinados ahí en Belén. En medio de un tiempo de regocijo, vemos un tiempo de dolor. Y Dios, a través del profeta Jeremías, viendo lo que iba a acontecer, dice: Voz fue oída en Rama, grande lamentación, lloro y gemido, Raquel que llora a sus hijos y no quiso ser consolada porque perecieron. Jesús era objeto de amor, sin embargo fue objeto de rechazo. Y es aquí donde, hermanos, quiero hablarles en esta oportunidad acerca de este tema: el aprecio del desprecio. ¿Cómo es posible que el desprecio en la vida de una persona que conoce al Señor se puede convertir en algo bueno, en un aprecio, se puede convertir en algo que pueda traer, digamos, una honra a nuestra vida? Cosas, hermanos, que nos parecen difíciles de poder asimilar. Normalmente cuando alguien ha sido objeto de desprecio, de rechazo, de aborrecimiento, muchos toman amargura en su corazón, se llenan de venganza, hasta de odio. Pero ahora quiero que veamos a la luz de la palabra de Dios que cuando usted es despreciado por causa de Cristo Jesús, es realmente delante de los ojos de Dios, es un valor agregado que usted está recibiendo por parte del Señor. Por eso el tema, el aprecio del desprecio. En primer lugar, quiero que analicemos, hermanos, la necesidad afectiva, hermano, de amor o de aprecio en nuestra vida. Todos necesitamos esto. Vemos aquí el nacimiento del niño Jesús. Es motivo de regocijo, como cualquier otro niño que nace en esta tierra. Es motivo de alegría, por supuesto, no como el motivo del Señor Jesús, enorme por causa de su misión, hermano, y por ser Dios hecho carne en ese momento, objeto de adoración, como lo sucedió por parte de los magos, por parte de los pastores, como también por parte de los ángeles que adoraban al Señor. Ahora, ¿por qué es importante, hermano, sentir amor? Hay una necesidad importantísima de que nos sintamos amados. En primer lugar, porque produce sentido de pertenencia por esa aceptación. Cuando nos sentimos amados, nos sentimos parte de la familia, nos sentimos parte, digamos, de un grupo, ya sea en el trabajo, en la iglesia. El sentido de amor, ese sentido de pertenencia nos hace que seamos aceptados, nos sentimos bien porque somos parte, somos gregarios.
Además de eso, produce seguridad. La Biblia nos habla que en el amor no hay temor, sino que el perfecto amor echa fuera el temor. Es decir, desplaza toda clase de inseguridades. De ahí que entonces la importancia de poder aceptar el amor de Dios. Nosotros, hermanos, eso nos lleva a sentirnos seguros. Por eso que cuando un niño crece sin amor, cuando una esposa no se siente amada, es una persona insegura, un niño es inseguro. Pero el amor produce seguridad, pero también produce, el amor produce felicidad. Una persona que recibe amor se muestra en el gozo que tiene en su vida, pero también produce motivación. La persona amada se motiva. Vemos el caso de Abraham, le creyó a Dios porque creyó en el amor de Dios. Cuando se le cree a Dios, nos ayuda a caminar por fe, como sucedió con Abraham. Produce también un deseo de imitar un buen modelo. En la epístola a los Efesios, en el capítulo 5, versículo 1, dice la palabra de Dios con respecto a este aspecto importante. Dice Efesios 5:1: sed pues imitadores de Dios, como, oiga esto, como hijos amados. O sea, en el momento que nos sentimos amados por parte de Dios, comenzamos a imitar a Dios. Por eso que la persona amada es una persona que trata de imitar buenos modelos, ya no se diga el caso de Dios, pero también produce constancia. La persona que se siente amada es constante. En el libro El Cantar de los Cantares, de una manera muy linda, muy interesante, la Escritura nos relata aquí, hermano, que el amor, dice ahí la Escritura en Cantar de los Cantares, que las muchas aguas no ahogarán el amor. O sea, el amor es constante a pesar de las dificultades. Ahora, el niño Jesús era objeto de amor, de motivación para que otros le pudiesen amar. Sin embargo, fue objeto de rechazo. Y es aquí donde nosotros, hermanos, necesitamos comprender este fenómeno, el fenómeno del desprecio. Y esto tiene que ver por no ser parte de la identidad que existe en el mundo. ¿Cómo es posible que ese niño ahí que nace en Belén, siendo el plan de redención para la humanidad, produjo en Herodes aborrecimiento, produjo odio y lo llevó a Herodes a cometer un acto tan nefasto como matar a los niños menores de 2 años? Pero el objeto era matar al niño Jesús. Y hermanos, ustedes se han dado cuenta de casos terribles, como madres han dejado a sus hijos abandonados. Recuerdo el caso de una madre que dejó a su hijo en un basurero y se lo estaban comiendo las hormigas, un niño recién nacido. ¿Cómo puede alguien hacer de ese tipo de cosas? Vemos el caso de los abortos. Vemos, hermano, cómo el corazón se ha llenado de tanto aborrecimiento. Y uno se pregunta, ¿por qué pasa esto? Vamos a tratar de entender este fenómeno del desprecio por no ser parte de la identidad con el mundo. Hermanos, en el mundo existen dos clases de personas. Y esto lo dice la palabra de Dios en 1 de Juan capítulo 3, versículo 10. En esto se manifiestan los hijos de Dios y los hijos del diablo. Todo aquel que hace justicia, es decir, que hace lo recto, y que no ama a su hermano, no es de Dios. Entonces, una persona que no ama a su hermano y tampoco hace lo recto, no es de Dios. Entonces, si no es de Dios, es hijo del diablo, como lo dice la primera parte de este versículo. Sí, entonces, existen aquí dos personas. Y esas dos personas se refleja sus actitudes en lo que hacen. Por eso Jesús dijo claramente, para poder conocer al individuo, por sus frutos los conoceréis. Entonces, partiendo, hermanos, de esta realidad, que hay dos clases de personas, los hijos de Dios y los hijos del diablo. Los hijos del diablo, está hablando entonces, es ese grupo que se conoce en la Biblia como el mundo. Lo que se conoce como ese sistema de valores que son parte de cada individuo y en colectividad proyectan un mensaje de rechazo. Entonces,
Por eso que vemos acá tantos fenómenos, en tantos casos, hermano, tan tristes, que vemos a lo largo de la palabra de Dios, porque la Biblia nos retrata exactamente lo que es en el corazón del hombre y su conducta, cómo se refleja en la familia, se refleja en la sociedad. Entonces, la identidad de Cristo era una identidad celestial, y por eso el mundo no lo amó. Por eso que en el Evangelio según San Juan, en el capítulo 15, en el versículo 18, dice el Señor: si el mundo os aborrece, sabed que a mí me ha aborrecido antes que a vosotros. ¿Quiénes son los que aborrecieron a Cristo? No fueron los hijos de Dios, sino los hijos del diablo. Es decir, los que están bajo el gobierno de Satanás. Entonces, por eso Jesús fue aborrecido, en este caso, por Herodes. Porque Herodes no era un hijo de Dios. Entonces, la identidad del cristiano y el desprecio en el mundo, tenemos que evaluar, hermanos, las causas para que usted y yo no nos fatiguemos emocionalmente. ¿Cuántos están sufriendo y están llorando y dicen, pero cómo es posible que si yo le he hecho bien a estas personas, pero por qué estoy recibiendo tanto desprecio, tanto aborrecimiento? A lo mejor usted se ha sentido que le han sacado tarjeta roja de personas que a usted le ha extendido la mano. Han comido en su mesa, usted ha sido una bendición en el trabajo, y de repente se levantan en contra suya. Y usted pensaba que usted era alguien que estaba brindando amor como Cristo estaba brindando amor, el Padre estaba brindando amor a la humanidad a través del cuerpo del Señor Jesucristo. Sin embargo, esa expresión de amor para otros vino a ser un objetivo de aborrecimiento. Y usted se pregunta, ¿pero por qué? ¿Qué es lo malo que yo he hecho? Tengo que entender este fenómeno, porque si no vamos a desmayar emocionalmente, vamos a sentir fatigados. Algunos están tristes porque han pasado a lo largo de este año y a lo largo de su vida momentos tan dolorosos, abandonos de padres hacia los hijos, abandono de los hijos hacia los padres. Como una vez una anciana me decía, yo no entiendo, pastor, y una persona que no conoce a Cristo, no entiendo, yo le di todo a mis hijos, le di la herencia a mis hijos, todo se lo repartí a mis hijos, pero ni siquiera me llaman por teléfono. Mi única compañía que tengo es este perro. Y cuando ellos han necesitado de mí, siempre me llaman porque ellos quieren algo de mí, pero no me llaman para saber cómo estoy. ¿Por qué sucede todo esto? Recuerde que cuando una persona no está dentro de la familia de Dios, actúa de una forma, hermanos, que tiene que ver con la proyección de su naturaleza pecaminosa, carnal. Entonces, en el caso de un cristiano, cuando hay una persona que ha nacido de nuevo, su identidad espiritual es otra. Entonces hay un conflicto entre esos dos reinos, el reino de Dios y el reino de Satanás. Entonces quiero que analicemos algunas causas por qué el cristiano es despreciado. En primer lugar, lea conmigo lo que dice Mateo capítulo 10, versículo 22. Mateo 10, 22 dice: y seréis aborrecido de todos por causa de mi nombre, mas el que persevere hasta el fin, este será salvo. La primer causa del aborrecimiento de las personas que no pertenecen a la familia de Dios hacia los que son hijos de Dios es por causa de nuestra identidad en Cristo Jesús. Si usted está en Cristo Jesús, no espere, hermano, por favor, que todos le amen, que usted le caiga bien a todas las personas. Eso es imposible. Hermano, pero yo trato de agradar a todos. Agrade a Dios, y un día el Señor le va a glorificar. Pero en esta tierra entendamos que aunque usted haga lo mejor en su trabajo, haga lo mejor en su casa, si usted, por ejemplo, se ha casado con un hijo del diablo, aunque lo agrade, usted es una hija de Dios y su esposo no lo es. Por eso la Biblia dice, no os unáis en yugo desigual, porque
habrá crisis. Por eso Dios no quiere eso, entre muchas otras razones. Porque usted va a querer agradar y entonces usted lo que va a recibir es traición. Y usted va a decir, pero yo le he dado amor, le he dado mi vida, he hecho esto. Pero esa persona, como tiene otro gobierno espiritual, él no entiende, no hay agradecimiento como Herodes. Y en lugar de recibir el amor, siente eso como una provocación para levantarse en contra suya. Entonces de ahí que lo que el Señor dice con mucha claridad es que seremos aborrecidos por causa de su nombre, es decir, por ser hijo o hija de Dios. Así que es la primera causa. La segunda causa, seremos aborrecidos por ser separados del mundo. Es decir, hay una selección divina. Por eso que en Juan, en el capítulo 15, la Escritura nos habla acerca de esa selección o ese llamado que Dios nos ha hecho. Dice Juan capítulo 15, versículo 18, si el mundo os aborrece, sabed que a mí me ha aborrecido antes que a vosotros. Si fuerais del mundo, el mundo amaría lo suyo, pero porque no sois del mundo, antes yo os elegí del mundo, por eso el mundo os aborrece. Sencillamente porque Dios nos llamó a la cancha y no estamos en la banca. Entonces, desde el momento en que Dios los llamó, como llamó a Abraham, como llamó a Mateo detrás del banco de los tributos públicos, llamó a Pedro y a Juan detrás de las redes, ese acto de gracia y de misericordia, eso es el concepto de lo que es la iglesia. De ahí que viene de la palabra griega que es eclesia, es decir, llamados hacia afuera de un sistema. Dios nos llamó para que formásemos parte de su familia. Y por esa elección, ese llamado que Dios hizo, somos aborrecidos. ¿Y qué culpa tenía José que su padre le hubiese hecho una túnica de colores? Produjo envidia en sus hermanos. El hecho de que usted tenga una túnica de colores en su vida espiritual, eso lo hace aborrecible porque hay envidia en aquellos que no tienen a Cristo el Salvador en su corazón. Pero eso debe de usted de sentirse privilegiado, porque eso es parte de una evidencia que usted es una hija, un hijo de Dios. Por eso no siga llorando, porque dice, ¿cómo es posible que me han aborrecido? Me están amenazando, aún personas que... Usted dirá, pero yo les extendí la mano, les ayudé, les construí a lo mejor parte de su casa. Y estas son las personas que los están extorsionando. Gente que ha trabajado al lado suyo, forman parte de un sistema de traición. ¿Por qué? Sencillamente porque son hijos del enemigo. Son parte de ese grupo. Y como usted ha sido separado, entonces Satanás aborrece a esas personas que tienen esa bendición de ser llamados por el Señor. Y por eso entra este ataque para tratar de quitarle la paz y el gozo a esos hijos del Señor. La tercera causa por la cual somos aborrecidos es por nuestra identidad en Cristo. Es decir, que somos ya parte, es de esencial, de la persona del Señor. Por eso que cuando el Señor dice acá, si el mundo os aborrece, sabed que a mí me ha aborrecido antes que a vosotros. Entonces, ese acto de aborrecimiento, no lo vea, hermano, como un desprecio total, sino que vea el otro lado de la moneda. Porque, hermanos, por el otro lado estamos viendo que somos hijos del Señor. Entonces, por eso, preocúpese. Si alguien no lo aborrece en su vida, preocúpese. Porque los que son del mundo aman las cosas que son del mundo. Pero si alguien lo aborrece por causa de Cristo, dele gloria al Señor. Porque eso significa que usted tiene un pasaporte visado, hermanos, con la visa, con la sangre de Cristo Jesús y el sello del Espíritu Santo, que lo hace, hermanos, más que vencedor y lo hace parte de la familia de Dios. Y otra causa, ¿por qué algunos se preguntan por qué me atacan, por qué me desprecian? Las personas son aquellas personas que no han nacido de nuevo. Es lo que dice Juan 17, 14.
Yo les he dado tu palabra y el mundo los aborreció porque no son del mundo, como tampoco yo soy del mundo. Hermano, le da gracias a Dios que usted ya no es parte del mundo. Ya no es parte de este sistema. Ya no es parte de esos valores corruptos. Ya no es parte, hermano, de ese grupo que va hacia la condenación. Entonces, por el hecho de que ya no somos parte de ese grupo, y somos hijos de Dios, debemos de darle alabanza al Señor. Así que nuestra interpretación espiritual al aborrecimiento, y esa es la parte medular, hermano, de la cual quiero que lleguemos. Trate de interpretar a la luz de la Biblia el desprecio. Recuerde, si el desprecio es por causa de su identidad con Cristo, de amar a Cristo, de seguir a Cristo, quiero que lo sepa interpretar para que no desmaye, para que no se aplica, para que en ninguna manera entre en una depresión. La interpretación de ese desprecio tenemos que verlo a la luz de la palabra de Dios. Entonces, lo primero que vemos aquí en el Evangelio de Lucas, capítulo 6, en el versículo 22 al 23, dice así, Lucas 6, 22: bienaventurados seréis cuando los hombres os aborrezcan. ¿Qué significa la palabra bienaventurado? Feliz, dichoso, gloria. Dice, ¿cómo es posible que si cuando me aborrecen, para mí esto debe de significar alegría? Pues sí, hermano, eso es lo que el Señor quiere decirnos. La interpretación es importante, la hermenéutica del desprecio. Usted y yo tenemos que decodificarlo. No lo agarre, por favor, así como viene. No, sepa interpretar cuál es la causa del desprecio. Y usted tiene que ver ese desprecio, porque en ese momento usted está siendo bienaventurado. Lo que el Señor dice aquí, hay que aceptarlo, en otras palabras, el desprecio como una bienaventuranza. Algo dichoso. Debemos de sentirnos privilegiados de ser aborrecidos por causa del nombre de Jesús. Versículo 23 dice, gozaos en aquel día y alegraos, porque he aquí vuestro galardón es grande en los cielos, porque así hacían sus padres con los profetas. Los profetas eran hijos de Dios. Los que despreciaban a los profetas eran hijos de Satanás. Entonces, así como sucedió en el pasado, sucede en el presente y ha de suceder en el futuro. Entonces, mi actitud debe de ser gozo. Señor, gracias. ¿Cuántos están dispuestos, hermanos, a partir de este momento, hasta el día que el Señor nos llame, cuando seamos despreciados por causa de tener esa identidad con Cristo, por causa de que usted está dando un consejo de Cristo, enseñando la palabra, orientando a persona, pero esa persona le aborrece, le desprecia? Hermano, si usted es despreciado por causa de ayudar a otro en el camino del Señor, gócese, porque grande es su galardón en el reino de los cielos, dice el Señor. Entonces yo tengo que verlo como un piropo, en otras palabras. ¿Qué le parece, hermano? Véalo así. Gloria al Señor. Por eso nos llaman locos a nosotros, ¿verdad? Pero esa es la verdad, porque existe una realidad que la gente no conoce, que el hecho de ser aborrecido significa que yo ya no pertenezco a ese grupo que tiene una espada de Damocles sobre su cabeza. Es otra manera, hermanos, de ver el desprecio o el aborrecimiento, es que no debe de ser una sorpresa para usted y para mí. Debo de saber interpretar el desprecio, y esto debemos de aceptarlo en nuestra vida, porque es algo que va a formar parte de toda nuestra existencia. En la primera epístola de Juan, capítulo 3, versículo 13, dice, hermanos míos, no os extrañéis si el mundo os aborrece. En otras palabras, no debe de ser una sorpresa. Si nos aborrece, ¿cuál es la sorpresa? Ya el Señor ya lo había dicho. Ay, hermano, pero es que, mire, me quitaron el trabajo. Mire, hermano, mi esposa, mi esposo, mis hijos, mis padres. Mire, lo que me está pasando, me están aborreciendo. Me están dando, en algunos casos, carta de divorcio. Se está separando de mí. Me está haciendo sentir mal. Aún en la iglesia hay personas que me aborrecen, no me dan la cara. Cuando yo voy cerca de ellos y quiero saludarle, me paran la cara o ven hacia otro lado. En todo lugar vamos a encontrar eso. Ahora,
No se sorprenda. Y algunos cuando vienen a la iglesia y de repente encuentran algo así, el mío dice, pero yo pensé que aquí era el cielo. No, no, aquí estamos en la tierra. Hermano, por eso, hermano, no debe ser una sorpresa. Y algunos se sienten, ay, hermano, me saludo. Ay, olvídese, hermano. Mire, dele gracias a Dios que no lo salude el diablo. Mejor que lo salude Cristo. Cuando, si lo saluda el diablo, usted es parte de ese sistema. Sé por eso. Hermano, no debe ser una sorpresa. ¿Y qué me pasó? Mire lo que. Y algunas se angustian y andan contando. Mira lo que me pasó. Hermano, dice aquí que no debe. Que no os extrañéis si el mundo os aborrece. ¿Cuál es lo extraño? Si es parte de los privilegios de ser hijo de Dios. Aleluya. Otra manera, hermano, de ver el desprecio es tomarlo como un acto de honra hacia su vida. ¿Cómo es eso? Un acto de honra, pero es un acto de deshonra. Es que, hermano, me están golpeando mi orgullo. Lo menos que merece el orgullo suyo y mío. Hermano, ¿qué dice la palabra de Dios en la epístola a los Hebreos, capítulo 11? ¿Cómo es que Moisés, de una manera, hermanos, maravillosa, pudo mantenerse firme ante el desprecio? Dice Hebreos 11, 26. Teniendo por mayores riquezas, oiga esto, el vituperio de Cristo que los tesoros de los egipcios, porque tenía puesta su mirada en el galardón. Tenía por mayores tesoros los vituperios. ¿Cómo un vituperio puede ser un tesoro? Claro, cuando usted ve que si alguien lo está vituperando por causa de que usted está tratando de hacer lo correcto, ayudando a la persona a que camine por donde debe de caminar, pero eso le produce a usted un dolor por causa que usted es despreciado. No, véalo de esta manera, como lo vio Moisés, porque tuvo por mayores tesoros. O sea, yo debo de ver el vituperio como un tesoro para mi vida. ¿Por qué? Porque yo estoy identificado con Cristo. Y lo que me hacen a mí, no me lo hacen a mí, sino que se lo hacen a Cristo. Y si yo estoy con Cristo, significa que soy uno con el Señor. Entonces tenemos una unidad con el Señor. Recordemos el caso de los exorcistas ambulantes, que cuando le vienen a tratar de sacar a un demonio que había sobre un hombre, el demonio, oiga esto, les hace una pregunta: a Jesús y a Pablo conozco. O sea, Pablo tenía una identidad con Cristo. Pero ustedes, ¿quiénes son? Como diciéndole, ustedes no tienen identidad. Ustedes no son de nadie. Y como no tenían esa identidad con Cristo, el demonio los golpeó a todos ellos. ¿Por causa de qué cosa? Porque no estaban identificados. Por eso, hermano, vale la pena estar identificado con Cristo. Pero en ese caso, mire, esos vituperios que recibieron estos exorcistas ambulantes, no fue un acto de honra, fue un acto de humillación, porque ellos no estaban identificados con Cristo. Pero cuando usted está identificado con Cristo, tome esto como un acto de honra. Por eso en Hebreos 13:13 dice, salgamos pues a Él fuera del campamento llevando su vituperio. O sea, hermano, que nos sintamos felices. Si alguien se burla de usted porque es cristiano, porque lee la Biblia, porque ora, porque viene a la iglesia, dele gloria al Señor, siéntase feliz. No esconda la Biblia para donde dice, a ver, allá va el aleluya. Y cuando lo escuchen, mire, usted está ahí tarareando una alabanza. Y entonces alguien se dice, ¿qué es lo que está diciendo? No, no, estoy una de Luis Miguel. No, está adorando al Señor. No se avergüence, por favor. ¿Por qué? Porque es algo, hermanos, que de usted y yo, aunque la gente no entienda y se burle, para usted y para mí es un acto de honra. Gloria al Señor. Además, es un privilegio. ¿Cómo es posible que, hermano, el aborrecimiento es un privilegio? En Primera de Pedro, capítulo 4, versículo 14, dice la palabra de Dios: si sois vituperados por el nombre de Cristo, sois bienaventurados, porque el glorioso Espíritu de Dios reposa sobre vosotros. Hermano, gloria a Dios. ¿Por qué somos vituperados? Porque el glorioso Espíritu mora en usted y mora en mí. Ahora, si no tenemos el glorioso Espíritu, entonces no seríamos vituperados, porque seríamos parte de ese sistema. Si usted, por ejemplo, en un grupo de personas que no conocen a Cristo, usted es bienvenido,
Ustedes le celebran todo, jamás lo han herido. Se siente bien en ese grupo porque es aceptado. Tenga cuidado, porque eso significa que usted no tiene identidad espiritual. Le voy a poner un ejemplo de lo que sucede en el mundo de las misiones. En la India hay 330 millones de dioses. Oiga esto, 330 millones de dioses. Ellos aceptan cualquier dios que de repente aparezca por ahí. Y todos los días aparecen dioses, dioses, dioses, dioses. Pero llega el evangelio del Señor Jesús y si habla de Jesús, lo rechaza. ¿Acaso no es parte o podría ser parte de la colección de dioses el Señor Jesús? ¿Sabe qué? ¿Por qué lo rechaza espiritualmente? Porque, vea qué fenómeno interesante, hermano. Es muy interesante esto. Usted les predica a Cristo y es como que le está echando limón a las conchas. Pero si ellos de repente pueden oír otro nombre, lo aceptan. Pero ese no. ¿Por qué? Porque son dos mundos espirituales completamente diferentes. Entonces, por eso que cuando usted está identificado con Cristo, debe verlo como un privilegio. Entonces vemos acá que somos bienaventurados. Así que, hermano, por eso le pido en el amor del Señor. Así sucedió en el momento en que Herodes persigue a los niños. Los padres recibieron ahí tanto dolor. Piense por un momento a mamá y a papá de todos esos niños que murieron en Belén. Había lágrimas. Pero ¿sabe qué, hermano? Lo creo, hermano, y esto aunque no la Biblia no lo habla, hermano, de una forma explícita. Pero, hermano, leyendo entre líneas, muy probablemente aquellos padres se han preguntado, ¿y por qué mis hijos los mataron? ¿Qué culpa tenían estos niños? Pero alguien le tuvo que decir, no, es que aquí, en este lugar, entre todos los niños que habían nacido, había nacido uno que es el Cristo, el Mesías. Y Herodes, queriéndolo matar al niño, al Mesías, mandó a matar a todos para asegurarse que había muerto. Lo más probable es que algunos padres dijeron, bueno, Dios eterno, tú sabes todas las cosas, pero si mi hijo, mi niño murió en una confusión por identificarse con el niño Jesús, te doy gracias. Quiero, hermano, que usted entienda esta maravilla espiritual. Y eso es lo que hace que haya salud mental, haya salud emocional, salud espiritual, salud en las relaciones humanas. Yo tengo que ver el desprecio como una bienaventuranza. No debe de ser para mí una sorpresa, sino que debe ser parte ya de mi vida. Yo tengo que aceptarlo, así lo dice la Biblia. No, debo de verlo como un acto de honra y un acto de privilegio. Ahora, ¿qué actitud necesito entonces tomar ante el aborrecimiento? ¿Qué puedo hacer? Entonces el Señor nos dice allá en el Evangelio de Mateo capítulo 5. Mateo capítulo 5, versículo 44. Mateo 5, 44 dice: pero yo os digo, amad a vuestros enemigos, bendecid a los que os maldicen, haced bien a los que os aborrecen y orad por los que os ultrajan y os persiguen. Mire, hermano, hay que hacer bien. Y esto es lo que, cuando usted sabe interpretar hermenéuticamente a la luz del Espíritu y de la Palabra, de lo que está sucediéndole en su vida, usted lo enfoca bien, entonces lo va a llevar a tomar la actitud de hacer bien. Entonces dice, ahora entiendo que las personas me están haciendo este daño, pero es porque ellos no están en la luz. Y por causa de que no están en la luz, yo no me voy a resentir, no voy a llenarme de odio, ni tampoco de venganza. Entonces, entendiendo esto, es más fácil digerir las palabras del Señor. Cuando Él dice, bendecid a los que os maldicen y haced bien a los que os ultrajen. Hermano, esto es importante, debo de bendecir, decir, Señor, me han maldecido.
Le han dicho tantas cosas a usted, pero usted diga: Señor, yo los bendigo en tu nombre. Ore por ellos, bendígalos en el amor del Señor. Hay que hacer bien. Si tu enemigo tiene hambre, dale de comer pan, dice la palabra. Si tiene sed, dale agua. Entonces eso es lo que va a traer a nuestra vida, es salud, hermano. No podemos vivir amargados en esta tierra. Hay tantas cosas lindas que disfrutar, ¿sí o no, hermano? Mire, que hay, mire, una de las cosas lindas, por ejemplo, de esta mañana que disfrutamos, no fue cierto el desayuno, hermano. No me digan que no es algo lindo, ¿no? Algunos aborrecen lo lindo, ¿no? Algunos aborrecen la comida. Yo no, hermano. Pero si usted

lo insulte, recuerde que eso le está trayendo a usted más firmeza de quién es usted en esta tierra. Y esto le va a traer a su vida, hermano, bendiciones. Entre las bendiciones que viene, hermano, va a ser una comunión con Dios más transparente. Hermano, habrá libertad espiritual, porque no habrá ataduras de odio, de venganza, de amargura. No, usted se va a poder concentrar en la lectura bíblica, se va a poder concentrar en la oración, va a servir al Señor con toda pasión. Habrá sanidad anímica. Además de eso, habrá libertad para servir al Señor, fortaleza para seguir adelante. Usted va a tomar fuerza en ese momento. Usted recupera fuerza y dice: no me importa lo que me están ultrajando, pero ahora yo tomo en cuenta esto, Señor, como parte de mi vida cristiana, porque entiendo las cosas. Otro beneficio es que usted va a tener ese antídoto contra el desánimo y la frustración. Cuando usted empieza a bendecir en el nombre de Dios y empieza a orar por ellos, en ese momento hay un antídoto para que usted no se desanime ni se frustre. Además, es una vacuna contra la amargura, el aborrecimiento y la venganza. El evangelio avanza con personas que son libres, porque saben cómo hay una pugna entre estos dos reinos. Ahora, ¿qué medidas tengo que tomar para regocijarme en el ambiente del desprecio? ¿Qué medidas? Si ya hablamos de esa actitud de bendecir con lo que dice el Señor, ¿qué medidas tengo que hacer para regocijarme? En primer lugar, tengo que dar gracias a Dios porque mi ciudadanía está en el cielo, hermanos. Tengo que darle gracias al Señor. Señor, gracias. Ahora cada vez que me insulta, cada vez que me desprecia, cada vez que me aborrecen, cada vez que van en contra mía, cada vez que me avergüenzan, cada vez que me dañan, cada vez que, Señor, me hieren el alma, esto me recuerda que mi ciudadanía está en el cielo. Porque si lo están aborreciendo por causa de que usted está tratando de ayudar por la palabra a otra persona, que le recuerde, por favor, su partida de nacimiento y dónde está escrito su nombre. Otra medida, no solamente dar gracias por ello, sino comprender el fenómeno espiritual de los dos reinos. Eso me ayuda a entender los conflictos que tenemos. Otra medida es no resentirnos contra el que nos aborrece, pues está en tinieblas. No debo de resentirme, porque es un enfermo o es una enferma espiritualmente hablando. Lea conmigo, hermano, lo que dice Primera de Juan, capítulo 2. Primera de Juan, capítulo 2. Versículo 9 al 11. El que dice que está en luz y aborrece a su hermano está todavía en tiniebla. Vea esto. Si hay una persona que le aborrece a usted, interprételo espiritualmente. Es porque la persona está en tinieblas. Por eso le aborrece. Si estuviera en luz, no le aborrecería. Y si dice, es que soy cristiano y aborrece, no es cristiano. Parece, dice, pero no es. Dice, el que ama a su hermano permanece en luz y en él no hay tropiezo. Pero el que aborrece a su hermano está en tinieblas y anda en tinieblas y no sabe a dónde va porque las tinieblas le han cegado los ojos. Entonces, una persona que aborrece está ciega espiritualmente hablando, no puede discernir, o sea, no puede entender la voluntad de Dios. Y una persona ciega tropieza. ¿Por qué? Porque se llenó de aborrecimiento. Por eso el cristiano nunca debe de llenarse de aborrecimiento, porque el momento que se llena de aborrecimiento pierde el discernimiento y anda a tientas, no conoce la voluntad. Hermano, es como me dijo una vez una hermana: yo parezco chicote, me dijo. Y le digo: ¿cómo así? Le dije yo. Es que me doy en las paredes, me dijo. Es decir, me estaba tratando de decir que ella había cometido tantos errores y había tantos golpes. ¿Por qué? Porque andaba ciegas. Y normalmente esto sucede cuando una persona aborrece a su prójimo, aborrece a su hermano. Por eso no hay que resentirnos, es la tercera medida. Cuarta medida, regocijarnos por ser tomados en cuenta en sufrir por causa del Señor. Cuando Pedro y Juan fueron amenazados en el concilio y fueron llevados por causa de la predicación del evangelio. Pero en el capítulo 5 del libro de los Hechos, en el versículo 41, cuando ellos estaban por salir de la cárcel, dice: y ellos salieron de la presencia del concilio gozosos de haber sido tenidos

tenidos por dignos de padecer afrenta por causa del nombre. Mire, la paliza los hizo alegres. Mira, ¿cómo es posible? ¿Por qué no salieron maldiciendo Pedro y Juan? ¿Por qué no agarraron piedras? ¿Por qué no se defendieron? Es que, hermano, ellos entendían este fenómeno a la luz de la palabra de Dios, de la realidad de los dos mundos espirituales. Dice que se sintieron dignos por haber sufrido afrenta por causa del nombre del Señor. Entonces, debo de regocijarme por ser tomado en cuenta de sufrir por causa del Señor. Y la otra medida es amar incondicionalmente y seguir sirviendo. Hermano, aquí está la clave. Amar incondicionalmente y seguir sirviendo. No desmaye en ninguna manera. Deje que la gracia de Dios lo lleve de gloria en gloria y de poder en poder. Recuerde esto, hermanos, que el aprecio del desprecio tiene que ser interpretado a la luz de la palabra de Dios. Si usted ha sido despreciado, humillado, relegado, dígale a Dios en esta hora: Señor, ayúdame a entender esto. Lo recibo por tu palabra. Ahora entiendo, Señor, por qué cuando tú naciste, motivo de alegría, de gozo, de regocijo, pero fue motivo de lágrimas para los padres de los niños que murieron allá en Belén de Judea. Por ello, hermanos, debemos de pedirle a Dios: Señor, ayúdame a interpretar a la luz de la palabra el dolor que tengo. Y quisiera, hermanos, que tomásemos un tiempo para dejar que el Espíritu Santo sane esas heridas. La primera medida es entenderlo a la luz de las Sagradas Escrituras. ¿Recibe la palabra en esta hora? Si usted está dispuesto a recibir esta palabra, dice: sí, la he entendido, la recibo. Eso le va a traer sanidad. Y deje que el Espíritu Santo siga haciendo la obra. Señor, gracias te damos por tu misericordia. Venimos delante de ti, mi buen pastor, para pedirte que tú nos ministres, nos ayudes. Mira, Señor, esos corazones que han estado llorando, aquellos padres, aquellos hijos, aquella esposa, aquel esposo, Señor, aquel hombre de negocios, aquel trabajador, aquel ciudadano. Dios mío, muchos han sufrido injusticias. Sin embargo, si ellos han sufrido todo esto por causa de haberse identificado contigo, que no les tome esto por sorpresa, que esto es parte de la vida cristiana. Que, Señor, que puedan en este día evacuar de su alma. Si se han llenado de resentimientos, Señor, te pido en este día que suelten esa amargura. Hermana, hermano, ahí donde está, perdone, por favor. Tome un tiempo. Traiga memoria, por favor, a esas personas que le han ofendido. Pero recuerde que el desprecio de ellos hacia usted por causa de Jesús es una demostración del aprecio de Dios a su vida, porque le está confirmando su identidad espiritual. En este momento, perdone a toda persona que le ha ofendido. Tome tiempo para ello. Diga con sus labios: Señor, yo perdono a fulano, perdono a sutana, perdono a este. Señor, los perdono, Señor. Padre, los perdono, mi Señor, porque tú eres bueno. Ahora entiendo, Señor, que el desprecio no debe de ser tomado por ninguno de tus hijos como un acto de desvalorización tuyo hacia nosotros. Es al contrario. Debo de interpretarlo como un privilegio, como una honra, como una bienaventuranza. Ahora, Señor, nos es más fácil entonces poder perdonar, porque es un acto de honra, Señor, sufrir por causa de ti. Señor, en tu nombre perdonamos, perdonamos, Señor. Y el hecho de que todavía se siguen
aprovechando a algunas personas, dañando el corazón, es porque están ciegos, Señor. Porque las tinieblas han cegado el entendimiento por causa del aborrecimiento y por causa de estar bajo el gobierno de Satanás. Dios del cielo, te pido en este día que tú bendigas a tu iglesia. Siga perdonando ahí donde está, siga perdonando. Pero ahora también tome tiempo para darle gracias a Dios. Ahora dígale: Señor, gracias. Cuando he sufrido por causa de ti, cuando se han burlado, cuando me han privado de la amistad, cuando me han relegado, cuando me han sacado del grupo de trabajo, del grupo de amistades, cuando me sacaron, Señor, aún de algún privilegio dentro de la iglesia, pero fue por causa de identificarme contigo, por querer hacer lo correcto y lo justo delante de ti. Ya no soy parte de ellos. Ahora, Señor, entiendo que eso es un privilegio, es una honra, Señor, que tú nos das. Padre Santo, como José de Arimatea, que fue obligado a llevar la cruz, qué privilegio para él. Oh, Señor, ¿cuántos de los que estamos aquí hubiésemos querido, Señor, colaborar en llevar esa cruz? Pero a José lo obligaron, pero fue un privilegio. Padre Santo, te pido en este día que tú bendigas, Señor, a tu iglesia. Bendice, Padre mío, a cada hermana, a cada hermano. Restaura, Señor, su alma, su corazón. Que no les falte, Señor, tus bondades. Espíritu Santo, ministra. Ministra, Señor, lo más íntimo del alma. Padre, gracias. Gracias. Puesto de pie, mis hermanos. Quiero que en este momento adoremos a Dios. ¿Está dispuesto, hermano, a darle honra a Dios y decirle: Señor, gracias? Porque muchas de las cosas que he sufrido han sido por causa de identificarme contigo. Ahora, le voy a decir una cosa. Si ha habido sufrimiento por causa de cosas malas nuestras, esa es otra cosa. Ahí sí tiene, hermano, hay razón en algún momento dado de lo que le ha pasado. Por haber hecho lo malo, eso no tiene recompensa. Pero por haber hecho lo bueno, por tratar de hacer lo correcto, esto sí tiene, hermano, recompensa por parte del Señor. Así que si usted ha sufrido por guiar, por ejemplo, a los hijos en el camino de Dios, de guiar al esposo, a la esposa, de guiar a un compañero, de guiar al jefe en los caminos de Dios, por orar, por identificarse con el Señor, aún solamente por su presencia, alguien lo despreció. Y dice: pero como dice la Biblia acerca de Cristo, me aborrecieron sin causa. Sí, pero ¿qué hice? ¿Sabe qué es lo que hizo usted? Haber permitido que Jesús naciera en su corazón. Entonces eso es un acto de honra. Deje entonces que ahora haya sanidad adorando al Señor. Adórelo. Gracias, Señor. Gracias, Jesús. Adore al Señor.

Ahora, Señor, que tú estás abriendo el entendimiento espiritual de cada uno, comprendemos, Señor, que lo que ha sucedido es que se está revelando lo que nosotros somos en ti, Señor. Y por eso el mundo no nos recibe. Por eso hay aborrecimiento, por eso hay rechazo, por eso hay desprecio, por eso hay marginación, por eso sacan tarjeta roja. Pero ahora, Señor, en este día no queremos verlo.

Señor, porque no somos parte de ese equipo, somos parte de tu familia, Señor. Aleluya, Señor, gracias. Permítenos en este día adorarte con todo nuestro corazón, alegrarnos en

dispuestos, oiga, a bendecir a partir de este día. Cuando lo rechacen, cuando lo ofendan, cuando, hermano, hagan actos de injusticia en contra suya. Pero a partir de este día van a tomar una actitud distinta. Van a decir: te bendigo en el amor del Señor. Voy a orar por ti. Porque el hecho de lo que tú me estás haciendo a mí, ¿sabes qué? Tú me quieres hacer un daño, pero me estás haciendo un bien, porque me estás recordando de dónde soy y para dónde voy. ¿Sí o no, hermano? Entonces, por eso, bendiga a todas las personas. Gloria al Señor. Que Dios me los bendiga. No se le olvide comprar las tarjetas.

0: también.
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